0: Cayetano Aldo González esta vez sí. Este gol sí vale el pase perfecto de Alejandro Silva. Aparece González picando en el vacío, recibe esa pelota de zurda, levanta, va cayendo en el segundo palo del arco del equipo de San Lorenzo, y el canario que ya merecía el empate ahora logra por Aldo González. El partido está 1-1.
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2: Es una cuota de justicia a este arranque de segundo tiempo, porque un equipo comenzó con mucho ímpetu, con mucha actitud para buscar el gol, y ese ha sido Recoleta. El otro no reaccionó, se quedó, no despertó, no puso resistencia a la situación y termina sufriendo este gol de la paridad. Por más que tenga a Luis Franco el arquero encendido, era cuestión de tiempo para Recoleta. Apareció Alejandro Silva en la conducción, un pase que recibe en el centro del ataque y el movimiento de Aldo González. Corta en diagonal de derecha al medio, ya dentro del área, por detrás de los defensores. Y aunque fue perseguido por el lateral izquierdo, logró controlar y girar para sacar un disparo que sutilmente se desvía en mesa, toma altura y termina en el segundo palo del arquero para que Recoleta logre empatar el encuentro y tenga todo el partido, o al menos el segundo tiempo, por delante, buscando remontar el resultado.
0: El empate se produjo
3: a los 12 minutos de esta segunda etapa. 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
4: Sexto gol de clausura 2026, tanto 24 para Aldo González y el primero en el campeonato.
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6: Allá la enviará al centro del área, no, prefiero tocar corta. Con Fabián. Franco apunta al centro, ¡Torales! ¡Gol! ¡Gol! Deportivo Emiliano Richard Torales. La trabajaron muy bien por derecha. Franco envió un centro preciso. Fueron los centrales. Se quedaron mirando la pelota. Se olvidaron que atrás tenían que marcar Torales. Entre el central Coronel y el lateral Feliu se posicionó. Allí fue la pelota. Y con un cabezazo letal que pica antes de ingresar. Para el primero del partido en billetes se adelanta Emiliano. Richard Torales pone a Emiliano 1, Nacional 0.

0: Por fin Richard Torales aparece dentro del área e incluso pisando el área pequeña para ganar en las alturas. En lo previo trabajó muy bien, bascularon de izquierda al centro, del centro a la derecha, y el centro justamente desde el sector derecho, preciso por parte de Fabián Franco, la aparición de Richard Torales para aplicar el frentazo ante la mirada de Mauro Coronel y Juan Feliú, que quedaron clavados, no fueron a saltar con el delantero de Ameliano, que aparece para romper el cero en Naranja y sí, pasa a ganar 1-0 Ameliano a Nacional.
1: El gol de Ameliano se produjo
2: a los 8 minutos de esta segunda etapa.
3: Séptimo gol de clausura 2026. Richard Torales llegó a su gol 16 en el fútbol paraguayo. 3 con Guaraní y tanto 13 con Ameliano.
1: En la carrera sprint de esta mañana, atención, hay un... están durmiendo la siesta. ¡Le quedó a Benítez!

0: una pelota totalmente inocente. Se durmió la defensa de Ameliano, se confiaron los centrales, quiero confirmar. No la sacaron nunca. Quiso parar la pelota de Benítez, no fue González. No se decidió a sacar. Le puntea de atrás Gaona Lugo y le queda justa a Hugo Adrián de frente al arco con un sablazo. Empata y reacciona rápidamente la Academia. Hugo Adrián Benítez pone Nacional 1, Ameliano 1.
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2: Rápidamente reacciona a la Academia y llega al tanto del empate a través de su centro delantero, Hugo Adrián Benítez, para capitalizar muy bien la siesta larga, larguísima que se tomó la defensa de Ameliano. No pudo sacar nunca una pelota fácil. Se complicó la vida el polaco cuando quiso meter el zurdazo. Apareció el puntín de Gaona Lugo para habilitar a Hugo Adrián Benítez y de un derecho fusila Ángel Sánchez, estableció el empate en Naranjaicí. La Academia, ahora Ameliano 1, Nacional 1.
0: El empate de la Academia.
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4: Octavo gol de clausura 2026, octavo de Hugo Adrián Benítez en el fútbol paraguayo y primero en este campeonato.
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0: En el nombre del Padre, del Hijo y del Espíritu Santo.
1: Amén.
0: La gracia de nuestro Señor Jesucristo, el amor del Padre y la comunión del Espíritu Santo esté con todos ustedes.
1: Y con tu espíritu.
0: Hoy, queridos hermanos, celebramos, y en todo el mundo, se celebra el Día de los Abuelos. Y vamos a recordar a nuestros seres queridos ya, abuelos difuntos y a los que viven también, no los olvidemos. Y invitados especiales tenemos hoy. Aquí le tenemos al padre Agustín Martens, aquí, y el padre Dante Delía. Están ellos llegando aquí con una frondosa delegación de Buenos Aires, de la diócesis de San Isidro, y vienen a compartir con nosotros. ¡Qué alegría! Así que, queridos hermanos, los recibimos con un caluroso aplauso, y a nuestros hermanos de la Argentina que están aquí compartiendo con nosotros. Que sean bienvenidos, siempre, siempre. De todo corazón nos ponemos delante de Dios y pedimos perdón por nuestros pecados. Yo confieso ante Dios Todopoderoso y ante ustedes, hermanos, que he pecado mucho de pensamiento, palabra, obra y omisión, por mi culpa. Por eso ruego a Santa María, siempre Virgen, a los ángeles, a los santos y a ustedes, hermanos, que intercedan por mí ante Dios nuestro Señor. Dios Todopoderoso tenga misericordia de nosotros, perdone nuestros pecados y nos lleve a la vida eterna.
1: Amén.

0: Dios nuestro, protector de los que esperan en ti, fuera de quien nada tiene valor ni santidad, acrecienta sobre nosotros tu misericordia, para que bajo tu guía providente usemos los bienes pasajeros de tal modo que ya desde ahora podamos adherirnos a los eternos. Te lo pedimos por nuestro Señor Jesucristo, tu Hijo, que contigo vive y reina la unidad del Espíritu Santo y es Dios, por los siglos de los siglos.
1: Amén. La palabra de Dios de hoy nos invita a descubrir la verdadera sabiduría, que consiste en dejar de lado lo pasajero para buscar los bienes eternos del reino de Dios. Escuchemos con atención.
2: Lectura del primer libro de los Reyes. El Señor se apareció a Salomón en un sueño durante la noche y le dijo: pídeme lo que quieras. Salomón respondió: Señor Dios mío, has hecho reinar a tu servidor en lugar de mi padre David, a mí que soy apenas un muchacho y no sé valerme por mí mismo. Tu servidor está en medio de tu pueblo, el que tú has elegido, un pueblo tan numeroso que no se puede contar ni calcular. Concede entonces a tu servidor un corazón comprensivo para juzgar a tu pueblo, para discernir entre el bien y el mal. De lo contrario, ¿quién sería capaz de juzgar a un pueblo tan grande como el tuyo? Al Señor le agradó que Salomón le hiciera este pedido y le dijo: porque tú has pedido esto y no has pedido para ti una larga vida, ni riqueza, ni la vida de tus enemigos, sino que has pedido el discernimiento necesario para juzgar con rectitud. Yo voy a obrar conforme a lo que dices. Te doy un corazón sabio y prudente, de manera que no ha habido nadie como tú antes de ti, ni habrá nadie como tú después de ti. Palabra de Dios.
1: Te alabamos, Señor.

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0: El Señor esté con ustedes.
1: Y con tu espíritu.
0: Evangelio de nuestro Señor Jesucristo según San Mateo.
1: Gloria a ti, Señor.
0: Jesús dijo a la multitud: El reino de los cielos se parece a un tesoro escondido en un campo. Un hombre lo encuentra, lo vuelve a esconder y lleno de alegría vende todo lo que posee y compra el campo. El reino de los cielos se parece también a un negociante que se dedicaba a buscar perlas finas. Y al encontrar una de gran valor, fue a vender todo lo que tenía y la compró. Fue a vender todo lo que tenía y la compró. Fue a vender todo lo que tenía y la compró.

0: Entonces agregó, todo escriba convertido en discípulo del reino de los cielos se parece a un dueño de casa que saca de sus reservas lo nuevo y lo viejo. Palabra del Señor.
1: Gloria a ti, Señor Jesús.

Resuena de la primera lectura, ¿no? Pídeme lo que quieras, ¿no? El primer punto en el cual podemos detenernos es encontrar algo valioso en nuestra vida y cuán dispuesto estamos a entregarlo. Si yo pienso para adentro, ¿no? ¿Qué es lo más valioso que yo tengo en mi vida? Y de repente uno va mirando, bueno, una ropa, un objeto, una cosa, de repente uno va encontrando, ¿no? Bueno, mi familia, un ser querido, ¿hasta dónde yo estaría dispuesto a entregar, ¿no? Nosotros venimos con un grupo importante de paraguayos que residen en Buenos Aires, ¿no? Y dentro de este volver a Paraguay durante estos días, vamos. El primer paso de este llegar a Paraguay era llegar a la casa de nuestra madre de Cacupé, bueno, una gran perla de nuestra vida, por lo cual uno reconoce y dejaría la vida, es nuestra fe, ¿no? Después pasaremos por Colonia Juan Sinforiano Bogarín en Caguazú, así como también en Itapé, ¿no? Y estos días nos va resonando en el corazón algo del origen, ¿no? De la identidad, de la cultura, ¿no? A veces alguien que tuvo que dejar su país e ir a otro lado, recién cuando está lejos, sabe reconocer y descubrir aquello que le era valioso, ¿no? Y estos días nos llena de emoción porque uno, frente a María, reconoce una perla fina de gran valor de nuestra vida, ¿no? Así como también, bueno, cada uno de los peregrinos que se acercan en esta mañana, cada uno de los que mira la misa por la televisión, ¿no? A lo largo y a lo ancho de todo el país, e incluso en el extranjero, es un lugar que alimenta nuestra vida, ¿no? Cuando uno encuentra algo muy valioso, lo agarra, ¿no? Se aferra a ello, ¿no? Y aunque vaya muy lejos y aunque por distintos motivos haya dejado su tierra, aquello que descubrió como una perla fina lo lleva como riqueza del corazón, ¿no? La fe es una riqueza muy importante del Paraguay, ¿no? La fe es una riqueza muy grande de nuestros pueblos. Si uno rasca enseguida, encuentra en lo profundo del corazón, bueno, la riqueza de la fe, ¿no? Nos pasa algo, nos sucede algo en nuestra familia, se nos tambalea la vida y enseguida ahí, ¿uno qué hace? Agarrar la billetera no alcanzaría, ¿no? Uno agarra la fe, ¿no? Ahí uno se choca frente a la impotencia de, mira, yo volqué tanto mi vida por conseguir tantas cosas y sin embargo daría todas aquellas cosas que he conseguido por volver a ese tatacuá, esa comida hecha por las manos de mi madre, ¿no? Uno daría lo que sea por volver a su raíz, a su origen, ¿no? Nos hace muy bien encontrarnos frente a María porque ella nos devuelve, nos hace reconocer una perla fina, no que hemos perdido, sino que llevamos a donde vayamos, ¿no? Veníamos compartiendo en el viaje distintas canciones que van hablando de esa añoranza que nos mueve, ¿no? Ave María de mi niñez, el tiempo pasa y no vuelve atrás, siento nostalgia por aquellos días cuando dormía pensando en ti, ¿no? Distintas canciones que nos hacen caer en la cuenta de cómo a lo largo de la vida a veces se nos opaca esa perla fina de gran valor que llevamos en nuestro corazón. A veces la olvidamos, ¿no? Y hoy entonces, en este día, a la hora de compartir este texto de la palabra de Dios, a la hora de llegar a esta basílica, somos invitados a recuperar, ¿no? A sacar a flote y a veces
Bueno, ¿y yo qué estaría dispuesto a dejar, a soltar, para volver a darle lugar a esta perla fina de la fe en mi vida, ¿no? Y a veces uno tiene que resignar un poco de tiempo, uno tiene que resignar algún proyecto, uno tiene que resignar, bueno, distintas cosas para volver a dejarle a la fe ese lugar que descubrimos ocupa, ¿no? Que cuando uno va a la añoranza de su infancia está, ¿no? Cuando uno recuerda a sus abuelos, hoy en este día de San Joaquín y Santa Ana, al recordarlos, muchas veces la fe la hemos recibido de ellos, ¿no? Y también al mismo tiempo volvemos a nuestro presente para decir, ¿y yo esa fe que a su vez recibí, la estoy pudiendo compartir a los míos, a la gente? ¿Estoy pudiendo transmitirla? Bueno, no, está difícil porque hoy los chicos están mucho con el teléfono y no me escuchan y ya no me prestan atención. Yo no sé cómo hicieron nuestros abuelos, pero nos hablaron de esa fe. Y esa fe caló hondo en nuestra vida, ¿no? Hoy en día encontramos algunos obstáculos o dificultades a la hora de transmitirle la fe a los otros, ¿no? A la hora incluso de vivirla uno mismo. Uno encuentra distracciones, uno encuentra, bueno, pasatiempos que nos van alejando o haciendo olvidar de aquella fe que cuando las papas queman, enseguida volvemos, ¿no? Que cuando alguien de nuestra familia está enfermo, nos acordamos. Que cuando tenemos una situación dolorosa en nuestra vida, ay, madrecita, ahora me estoy acordando de vos, ¿no? Pero no necesita llegar ese tiempo para recién ahí acordarnos, ¿no? Hoy, en textos de la palabra de Dios como el que compartimos en esta mañana, enseguida son un sacudón importante en la vida, ¿no? Una invitación a vender todo, a dejar todo, para, dando la propia vida, recuperar esta perla fina de gran valor que es nuestra fe. Fe que hemos recibido y fe que a su vez somos invitados a, siguiendo a Jesús, anunciarlo, ¿no? Compartirlo con otros, ¿no? Y si se hace difícil compartir la fe que hemos recibido porque el acelere de nuestro tiempo, porque el entretenimiento, porque los chicos hablan con otras palabras hoy en día, no puede ser que nosotros dejemos de hablar de aquello que es una perla fina en nuestra vida. Le pedimos a Dios en esta mañana, le pedimos a nuestra Madre que nos ayude primero a recuperar, a volver a sacarle lustre a la fe que es en nuestra vida, que vuelva a iluminar nuestra vida y al mismo tiempo que nos dé la fuerza, el coraje, la valentía de anunciarla, de compartirla. Así como otros han anunciado la fe, han transmitido la fe a mí, a vos, a nosotros, bueno, que también en este día recuperando, valorando la riqueza de la fe, podamos también volver a tomar coraje para volver a hablar de ella, para volver a compartirla, para volver a transmitirla.

0: Nos ponemos de pie, hermanos, y hacemos nuestra profesión de fe. Creo en Dios, Padre Todopoderoso, Creador del cielo y de la tierra. Creo en Jesucristo, su único Hijo, nuestro Señor, que fue concebido por obra y gracia del Espíritu Santo. Nació de Santa María Virgen, padeció bajo el poder de Poncio Pilato, fue crucificado, muerto y sepultado. Descendió a los infiernos, al tercer día resucitó de entre los muertos, subió a los cielos y está sentado a la derecha de Dios Padre Todopoderoso. Desde allí ha de venir a juzgar a vivos y muertos. Creo en el Espíritu Santo, la Santa Iglesia Católica, la comunión de los santos, el perdón de los pecados, la resurrección de la carne y la vida eterna. Amén. Con confianza en ese Padre que tanto nos ama y siempre está allí para escucharnos, les presentamos nuestras súplicas.
1: Por el Papa León, los obispos, los sacerdotes y por todos los que han recibido la misión de anunciar el Evangelio del Reino de Dios y de educar en la fe, para que lo hagan con la sabiduría que viene de Dios y no con la de los hombres, roguemos al Señor.
2: Te lo pedimos, Señor.
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1: Por el pueblo de Valenzuela, para que el Señor conceda el descanso eterno a las víctimas del terremoto, fortalezca a las familias que sufren y acompañe la pronta recuperación del país, roguemos al Señor.
2: Te lo pedimos, Señor.
1: Por nuestros abuelos, en la memoria de los santos Joaquín y Ana, para que Dios los bendiga y fortalezca, y a quienes ya partieron les conceda el descanso eterno, roguemos al Señor.
2: Te lo pedimos, Señor.
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1: Por todos nosotros, llamados a descubrir el tesoro escondido, la perla de gran valor, para que optemos por lo que realmente importa y no fijemos nuestra mirada en lo caduco y perecedero, roguemos al Señor.
2: Te lo pedimos, Señor.
0: Padre bueno, todo esto te lo pedimos por Jesucristo nuestro Señor.
2: Amén. Hermanos, acercamos al altar nuestras ofrendas de pan y vino, junto con ellos nuestra ofrenda económica para el sostenimiento del santuario. Con ellos también ofrezcamos a Dios nuestro corazón. Presentan pan y vino un matrimonio de Luque, quienes cumplen 24 años de vida matrimonial y en agradecimiento por el éxito de su cirugía. 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Acompañamos este momento cantando.

0: Recen, hermanos, para que este sacrificio mío y de todos ustedes sea agradable a Dios, Padre Todopoderoso.
1: El Señor reciba de tus manos este sacrificio para alabanza y gloria de su nombre, para nuestro bien y el de toda su santa Iglesia.
0: Oremos. Acepta, Padre, estos dones recibidos de tu generosidad y por la

0: Agradable a Dios, Padre Todopoderoso.
1: El Señor reciba de tus manos este sacrificio para alabanza y gloria de su nombre, para nuestro bien y el de toda su santa Iglesia.
0: Oremos. Acepta, Padre, estos dones recibidos de tu generosidad, y por la acción poderosa de tu gracia, haz que estos sagrados misterios santifiquen nuestra vida presente y nos conduzcan a los gozos eternos. Por Jesucristo nuestro Señor.
1: Amén.
0: El Señor esté con ustedes.
1: Y con tu espíritu.
0: Levantemos el corazón.
1: Lo tenemos levantado hacia el Señor.
0: Demos gracias al Señor nuestro Dios.
1: Es justo y necesario.
0: En verdad es justo y necesario, es nuestro deber y salvación darte gracias siempre y en todo lugar, Señor Padre Santo, Dios Todopoderoso y Eterno, porque has querido ser por medio de tu amado Hijo no solamente el creador del género humano, sino también el autor generoso de la nueva creación. Por eso con razón te sirven todas las criaturas, con justicia te alaban todos los redimidos, y tus santos unánimemente te bendicen. Con ellos también nosotros, en unión con los ángeles del cielo, te alabamos diciendo sin cesar.

0: va a ser entregado a su pasión voluntariamente aceptada, tomó pan. Dándote gracias, lo partió y lo dio a sus discípulos, diciendo: tomen y coman todos de él, porque esto es mi cuerpo, que será entregado por ustedes.
1: Señor mío, Dios mío.
0: Del mismo modo, acabada la cena, tomó el cáliz y dándote gracias de nuevo, lo pasó a sus discípulos diciendo: tomen y beban todos de él, porque este es el cáliz de mi sangre, sangre de la alianza nueva y eterna, que será derramada por ustedes y por muchos para el perdón de los pecados. Hagan esto en conmemoración mía.
1: Señor, que Dios.
0: Este es el sacramento de nuestra fe.

0: Así pues, Padre, al celebrar ahora el memorial de la muerte y resurrección de tu Hijo, es el pan de vida y el cáliz de salvación. Y te damos gracias, porque nos haces dignos de servirte en tu presencia. Te pedimos humildemente que el Espíritu Santo congregue en la unidad a cuantos participamos del cuerpo y la sangre de Cristo.
1: Acuérdate, Señor, de tu iglesia extendida por toda la tierra y reunida aquí en el domingo, día en que Cristo

0: ha vencido la muerte y nos ha hecho partícipes de su vida inmortal. Y con el Papa León XIV, con nuestro obispo Ricardo y todos los pastores que cuidan de tu pueblo, llévala a su perfección por la caridad.
1: Acuérdate también de nuestros hermanos que se durmieron en la esperanza de la resurrección y de todos los que han muerto en tu misericordia. Admitilos a contemplar la luz de tu rostro. Ten misericordia de todos nosotros y así con María, nuestra madre de Cacupé, los apóstoles y cuantos vivieron en tu amistad a través de los tiempos, merezcamos por tu Hijo Jesucristo compartir la vida eterna y cantar tus alabanzas.
2: Por Cristo, con Él y en Él, a ti Dios Padre Omnipotente, en la unidad del Espíritu Santo, todo honor y toda gloria, por los siglos de los siglos. Amén. Y nos preguntamos, ¿realmente cuál es nuestro tesoro? ¿En quién ponemos nuestra confianza? ¿En quién ponemos todo lo que somos nosotros? Ojalá no sea el dinero. Ojalá nuestro máximo tesoro, que porque damos la vida, no sea el poder. No sea los placeres de esta vida. No sea el buscar privilegios. Sea el Señor Jesús. Sea el Señor Jesús. Y eso le pedimos al Señor. Tome de mí, añade, añade, añade, cote, de ña pensar, mira, añade, yara. Ña pensar. Añame, embaite. Supe, todo lo que somos nosotros. 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Líbranos, Señor, de todos los males y concédenos la paz de nuestros días, para que, ayudados por tu misericordia, vivamos siempre libres de pecado y protegidos de toda perturbación mientras esperamos la gloriosa venida de nuestro Salvador Jesucristo.
3: Tuyo es el reino, tuyo el poder y la gloria por siempre, Señor.
2: Señor Jesucristo, que dijiste a tus apóstoles, la paz les dejo, mi paz les doy. No tengas en cuenta nuestros pecados, sino la fe de tu iglesia. Y conforme a tu palabra, concédele la paz y la unidad. Tú que vives y reinas por los siglos de los siglos.
3: Amén.
2: La paz del Señor esté siempre con todos ustedes.
3: Y con tu espíritu.
4: Y démonos fraternalmente la paz.

0: Y este es Él. Este es el Cordero de Dios que quita el pecado del mundo. Dichosos los invitados a la cena del Señor.
1: Señor, no soy digno de que entres en mi casa, pero una palabra tuya bastará para sanarme.
2: El cuerpo de Cristo, su sangre, nos guarden para la vida eterna.
1: Amén. Comulgar es recibir el tesoro más grande del cielo dentro de nuestro corazón. Acerquémonos con respeto y alegría a recibir a Jesús, alimento que nos da vida eterna. Para los hermanos que no lo pueden recibir sacramentalmente, hagamos la comunión espiritual. Creo, Señor mío, que estás realmente presente en el Santísimo Sacramento del altar. Te amo sobre todas las cosas y deseo ardientemente recibirte dentro de mi alma. Pero no pudiendo hacerlo ahora sacramentalmente, ven al menos espiritualmente a mi corazón. Y como si te hubiese recibido, me abrazo y me uno todo a ti. Oh Señor, no permitas que me separe de ti. Amén. Cantamos.

0: Oremos. Te pedimos, Padre, que alimentados con este sacramento divino, memorial perpetuo de la pasión de tu Hijo, este don de su amor inefable nos conduzca a la salvación por Jesucristo nuestro Señor.
1: Amén. Avisos y agradecimientos. Agradecemos infinitamente al Padre Agustín Martens y al Padre Dante de Lía por su presencia en esta Santa Misa. Nuestro agradecimiento especial al coro Tierra Santa de la Parroquia Santa Librada de Luque por animar excelentemente nuestra Santa Misa. Agradecemos también a los diferentes medios de comunicación que transmiten esta Santa Misa, así como también un agradecimiento especial a todos los servidores de la Basílica Santuario, uniformados de la Policía Nacional y Municipal, y al Cuerpo de Bomberos Voluntarios. Muchísimas gracias para cada uno. Saludamos a las peregrinaciones presentes, Comisión de la Cruzada Mundial de la Amistad y familiares del Dr. Artemio Bracho, Grupo de Misioneros Paraguayos residentes en Argentina, choferes de la línea 30 Vanguardia, Grupo de Peregrinos de Puerto Morquiño, Mato Grosso do Sul, Delegación de Misiones Argentina, familias de Luque, Santa Rosa, Altos, Itagua, Arroyo Guazú, Coronel Oviedo, como así también para todos nosotros presentes el día de hoy en la casa de tu paseca Acupé, un fuerte y caluroso aplauso para cada uno. En este momento escucharemos palabras de la licenciada Ana Vera Bracho, nieta del doctor Artemio Bracho.
2: Muy buenos días para todos. En representación de la Cruzada Mundial de la Amistad y del Patrimonio Cultural Dr. Ramón Artemio Bracho, venimos a empezar la Semana de la Amistad como cada año lo hacía mi abuelo, el fundador Dr. Bracho, a compartir con ustedes, con la gente. Invitamos a todos a que puedan celebrar este sentimiento tan digno y noble, que es el único sentimiento capaz de unir a las personas por encima de las diferencias políticas, raciales, religiosas y culturales. Desde cada lugar y rincón en donde se encuentren, puedan transmitir el sentimiento de la amistad con todos. Por último, nos encomendamos ante la Virgen y dejamos nuestro sentir y pesar sobre las acciones irregulares e injustas que están atentando actualmente al patrimonio cultural, y nosotros como paraguayos debemos ser personas dignas de custodiar lo que nos pertenece. Desde lo que nació en Puerto Pinasco, Chaco paraguayo, que ha trascendido las fronteras a nivel internacional. Feliz Día Internacional de la Amistad y muchas gracias.

0: fortalecidos por el Señor en esta Santa Misa y motivados a seguirle, recibamos la bendición del Señor.
1: Bien, muchas gracias Padre Agustín y Padre Dante también, y a toda esta comitiva frondosa que han venido de aquellos lados para hacer misión. Les felicito. Qué lindo gesto. Qué hermoso realmente. Seguir los pasos de nuestro Señor Jesús y este año los pasos de las sandalias de San Francisco de Asís. El gran misionero también. Que todos ustedes tengan un feliz retorno a sus respectivos pagos. Creo que dicen por allá, ¿no? A sus pagos. Que el Señor les bendiga siempre. Saludo a todos los de San Isidro. Y tengo una noticia, queridos hermanos, para todos ustedes también, a todos los que quieran venir el próximo domingo. Estamos en este año dedicado al año jubilar franciscano. Y bien sabemos que en estos momentos las reliquias principales de San Francisco de Asís reposan en la Basílica de San Francisco de Asís en Italia. Además existen reliquias de primer grado. ¿Qué significa eso? Fragmentos óseos que recorren el mundo y que con motivo de sus 800 años aniversario de su fallecimiento han visitado ya países así como Colombia y el nuestro. Estas reliquias se dividen en las siguientes ubicaciones y tipo. Primero, la tumba original, que está en Asís, Italia. Ahí está el esqueleto completo dentro de un relicario de vidrio que se encuentra en la cripta de la Basílica Inferior, donde fue ocultado y redescubierto en 1818, hace 200 años. Y segundo, la reliquia itinerante, la otra. Una reliquia proveniente de los restos físicos recorre ya nuestro país y quedará depositada definitivamente en la Catedral de Caazapá. En este sentido, queridos hermanos, esa misma reliquia va a venir aquí a nuestra basílica, traída de la mano de Monseñor Marcelo Benítez, obispo de Caazapá, el próximo domingo 2 de agosto, para la misa de las 7 de la mañana, para veneración y así también ganar las indulgencias plenarias. Preparémonos para ese momento tan lindo y tan bello. Los requisitos: hacer una peregrinación. Normalmente viene ya en peregrinación la gente, pero lo ideal sería que durante la semana se confiesen, vengan confesados, participen en la misa, luego hacer una oración por las intenciones del Santo Padre Papa León, y luego hacer un gesto de bien al prójimo. Y con eso ganamos la indulgencia plenaria. Recordemos lo que nos decía ya en algunas ocasiones también San Agustín. Es Cristo que pasa y temo que no pase una segunda vez. Se nos da esta oportunidad el próximo domingo. Vengan, Peyú, ella prepara, ya aprovecha, ya gana indulgencia. Perdón total quiere decir eso. Ánimo, queridos hermanos. Les esperamos a todos el próximo domingo para esta peregrinación y ganar las indulgencias plenarias. El Señor esté con ustedes.
0: Y con tu espíritu.
1: Bendito sea el nombre del Señor.
2: Desde ahora y para siempre.
1: Nuestro auxilio es el nombre del Señor.
2: Que hizo el cielo y la tierra.

0: Dios se recrea en tan graciosa, belleza. A ti, celestial princesa, Virgen Sagrada María, yo te ofrezco en este día alma, vida y corazón. Mírame con compasión, no me dejes, Madre mía. Amén. Amén. Glorifiquen al Señor con sus vidas. Pueden ir en paz.
1: Demos gracias a Dios. Y con la mirada puesta ante la bendita imagen de tu Pascua Cupé, Yacupivo Peñan de Po, Hayacupivo Peñan de Pañuelo, Yapurajei Oñondivepa, el himno a la Virgen.

0: disfrutar de los días un poco más melancólicos, ¿no? Cabral, ¿cómo le va? ¡Felicidades, Cabral! ¡Es el día del abuelo!
1: Bien. Gracias, Luis Antonio. Gracias, Ruth. Magalí. ¿Ruth Magalí? Ruth Magalí. Súper bien, súper bien. Lindo domingo, realmente. Ayer aproveché y dormí todo el día.
0: Sí, como todos los días.
1: Sí, sí, sí.
0: Rutuazo, ¿cómo le va?
2: Bien, señor, muy buen día para todos los compañeros. Un saludo especial, por supuesto, también a toda la audiencia. Y sí, hoy es el día del abuelo, de la abuela, supongo también, ¿verdad? Así que...
0: Tiene que ser de los dos, ¿verdad? La abuela, sí, o hay un día de la abuela y un día del abuelo.
1: No, de ambos,
2: me
1: de
2: encanta,
1: ambos.
2: Me encanta, ¿verdad? Porque hay gente que...
0: Entonces es el día de
2: abuela
0: los...
2: Abuela y abuelo Membú, ¿verdad?
0: Ah. ¿Voy a su abuelo? Felicidades, será.
1: Muy bien.
2: No pareces, re joven acá nuestro compañero. 6 años ya tiene la nieta.
0: Ah, la gran flauta.
2: Poco.
0: ¿Nosotros, Cabral, todavía?
1: Todavía no, todavía no.
0: A mí me mandaron ya la foto de mi nieto.
1: Tu nietijo.
0: Que le compraron una cucha nueva. Sí. Felizmente todavía tengo, tiene perrijos nomás.
2: Perrijos por ahora.
0: Sí.
2: Bueno, me imagino que por ahí iría hoy el pedido.
1: Claro, las fotos.
0: ¿De convertirme en abuelo?
2: No, ¿querés?
0: No, no.
2: ¿Si querés?
0: No, no tengo ningún apuro. Pero sí, obviamente, hoy le vamos a pedir que manden las fotos del abuelo y la abuela.
2: Ajá.
0: Yo creo que es más común que estén con la abuela.
2: Sí.
0: Que con el abuelo, ¿eh? La abuela
1: es una festividad católica, de origen católico, por el día de San Joaquín y Santa Ana, que eran los padres de la Virgen María.
2: Ah, los abuelos de Jesús.
0: ¿Y eso dónde aparece? Yo no...
1: Estoy viendo acá en...
0: No, pero ¿dónde aparece?
1: En el santoral.
0: No. ¿En qué parte de la Biblia aparecen los padres de María?
1: Ah, pero yo no sé. ¿Vos
0: no
1: sabés que conoces la Biblia, Luis?
0: Por eso no me acuerdo.
2: Creo que las dos personas que menos...
0: No, yo sí he leído la Biblia.
2: Y nosotros
0: varias veces.
2: Estás preguntando a las dos personas que no...
1: Y esta católica de San Joaquín y Santa Ana. La tradición dice que ellos fueron los padres de la Virgen María, abuelos de Jesús.
0: Pero ¿y dónde sale eso? No, yo no recuerdo haber leído ese árbol genealógico. No importa, alguien me va a recordar, no importa. El punto es que hoy estamos celebrando a la abuela y al abuelo. Voy a hacer en ese orden porque hay más abuelas que abuelitos, me parece.
2: Sí. Entonces,
0: la foto hoy con la abuela y, o con el abuelo o con ambos, si están todavía, fantástico, qué lindo. Así que, bueno, vamos a estar compartiendo obviamente eso. Hasta hoy es la expo, ¿verdad?
2: Hasta hoy, sí, porque mañana ya también
0: comienzan las clases.
1: Ah.
0: Bueno, hoy se acaba ese paraíso, digamos, infierno menguado en el que se convirtió el transporte público.
2: Exacto.
0: Porque en toda esta semana estuvo bastante más ligerito.
1: Ah, cierto, mañana volvemos.
0: Mañana volvemos con todo, así que hay que tomar paciencia. Tranquilizarse, escuchar música zen en el auto o en el colectivo.
1: Sí.
0: Y bueno, relax, ¿verdad? Esto va a durar todavía un buen tiempo. ¿Sí? En algún momento, supuestamente, el transporte público va a mejorar. Eso lo venimos escuchando desde que tenemos 17, 18
1: aproximadamente.
0: Años. Y ya estamos en este momento casi como para aparecer en la fotografía de
1: amo
0: esta mañana.
1: Amo el Metrobús, diría la señora. Amo el Metrobús.
0: Amo el Metrobús. Caminar. Qué lindo. Bueno, vamos a compartir eso hoy. ¿Y el cómo va a estar hoy el día? Porque ayer estuvo realmente bastante gris. ¿Hoy cómo va a estar la cosa según meteorología?
2: Sé que recién salí y estaba lloviznando.
0: Oh, ¿otra vez?
2: Sí.
1: ¿En serio?
2: Sí. Así que vamos a ver si continúa de esa manera.
0: Ayer lo que había es lo que le llaman garúa.
2: También.
0: ¿Verdad? Porque se te empañaba todo el cristal del vehículo, el parabrisas, y no, pero no era una lluvia.
1: No tengo idea, ¿no?
2: Él no sabe porque durmió.
1: Salí de la puerta de adelante de mi casa, no salí.
2: Pero está bien eso.
0: Para los que no hibernamos, para los que todavía creemos que la vida es para adelante.
2: Pero está bien un descanso después de tanto.
0: Pero si todos los días duerman, toda la mañana.
1: Reparador, descanso, sí. Necesitaba.
0: Cálido, mayormente nublado, vientos del noreste, neblinas en las primeras horas. Ahí está. La máxima prevista 28 y la mínima de 20. Hoy está nuestro mapita, a ver cómo va a estar la cosa en todo el territorio nacional. Y vamos a arrancar por el Chaco. Atención, alguna vez en Fuerte Olimpo, ya tuvimos una invitación la vez pasada del primo
1: sí.
0: De nuestra compañera...
2: Clarita.
0: Clarita. cuando
1: Puerto Olimpo.
0: Sí, en la oportunidad, graciosa oportunidad en la que Cabral no estuvo, estuvo clarita.
2: De la nada, sí decidió no venir.
0: Nos invitó el primo a ir a la estancia en algún momento. Así que cuando tengamos otra vez la suerte que usted falte, podemos
1: ir. Correcto.
0: Bueno, les cuento cómo va a estar la cosa. Fuerte Olimpo, de acuerdo con meteorología, vamos a tener una máxima, 35 grados. ¡Upa! Mínima 22, cálido, caluroso, viento norte. Bien invierno va a estar la cosa, ¿eh? Vamos hasta Mariscal Estigarribia, máxima 33 grados, mínima 19. Cálido a caluroso, parcialmente nublado, vientos del norte. Y en el Bajo Chaco, Pozo Colorado, la máxima va a estar en 31 grados, mínima de 20, también va a estar cálido a caluroso, parcialmente nublado, vientos del norte.
2: Vamos ahora hasta Concepción. Hoy el día se presenta cálido a caluroso con cielo parcialmente nublado a nublado y vientos del noreste, mínima de 21, máxima de 31 grados. Mismo pronóstico para San Pedro, tampoco se anuncian lluvias. Y en Pedro Juan Caballero también vamos a tener día caluroso, cálido a caluroso con cielo parcialmente nublado, vientos del noreste, mínima 18, máxima 30 grados.
1: En Salto del Guairá, 19 la mínima, 26 la máxima, fresco a cálido, cielo mayormente nublado, vientos del noreste. Y para Ciudad del Este, 19 la mínima, 25 la máxima, fresco a cálido, cielo mayormente nublado, vientos del noreste, lluvias dispersas, luego mejorando.
0: En Villarrica y alrededores, la máxima va a estar en 26 grados, mínima de 20, fresco a cálido, mayormente nublado, lloviznas, luego mejorando. Y bajamos al sur y tenemos que en Encarnación la máxima va a estar en solo 24 grados, la mínima de 19, va a estar fresco a cálido. También hay pronóstico de lloviznas, luego mejorando. En San Juan Bautista prácticamente esto se repite, 25 de máxima, 19 de mínima, lloviznas, luego mejorando. Y en Pilar tenemos una máxima de 24, una mínima de 19, también hay pronóstico de lloviznas, luego mejorando. ¿Y repetimos capital?
2: Sí, señor. Vamos a reiterar lo que nos espera hoy domingo aquí en Asunción y área metropolitana. Cálido, cielo mayormente nublado, vientos del noreste. Como decíamos, las neblinas que se sintieron también a primera hora. Hoy la máxima llegaría a los 28 grados. Estamos en la mínima pronosticada, que es de 20.
0: Bueno, ¿y cómo va la proyección de esto, Fito?
1: Para el lunes, cálido a caluroso, cielo parcialmente nublado, vientos moderados del norte. 22 la mínima, ojo, 31 grados de máxima.
0: Upa, mañana lunes. Calorcete, ¿eh?
1: Sí, mucho calor.
2: Bueno, y para el martes vamos a tener día cálido a caluroso nuevamente con cielo parcialmente nublado a nublado, vientos moderados del norte, mínima 23, máxima de 32.
0: A mitad de semana empieza a bajar otra vez, a bajar la temperatura, es un decir, ya no vamos a tener por lo menos calor. 27 de máxima, 22 de mínima, va a estar cálido. Hay pronóstico de lluvias dispersas. Y llegamos al jueves también con máxima de 27, mínima de 19, fresco, vientos del sureste, no hay pronóstico de lluvias, pero frío, frío por lo que veo, ya no se presenta, ya no vamos a tener frío. Bueno, vamos a lo que trajeron los periódicos. Tenemos acá nuestro panel, un paneo, digo bien, de todo lo que trae hoy, lo que traen hoy los diarios. Y arrancamos como hacemos siempre con el diario Última Hora, que dice en portada: el empleo formal en el país crece a la mitad del ritmo recomendado. Empleo formal, estamos hablando de el que tiene seguridad social, donde tenés por lo menos un salario mínimo, se aporta para el IPS, te vas a poder jubilar y tenés seguro médico. Bueno, ese tipo de empleo, que es el que la mayoría quiere, crece a un ritmo que está por debajo de lo que se estima necesario. El incremento anual es de un 6% y la recomendación es duplicar esta cifra. Si bien el gobierno afirma que la logra la meta anual, expertos advierten que el objetivo es muy bajo para nuestro país. La falta de adherencia a la formalidad laboral es en parte por falencias en IPS. Muchos ven como un castigo, aseguran desde el Ministerio del Trabajo. También vemos en portada: estudiantes devuelven esplendor a casonas, clases de extramuros. Alumnos de la Escuela Taller de San Pedro de Ilcuamandillú trabajan en una de las tantas residencias emblemáticas de la ciudad que buscan rescatar del olvido. Qué bueno.
3: Qué lindo.
0: Lindo, lindo. Bueno, después tenemos Cartes y Peña apelan a la unidad, pero disidencia exhibe grietas. Se hizo un acto multitudinario, pero no estuvieron los principales líderes de la disidencia colorada. También podemos leer, fíjense qué dato este, señores. Las remesas superan los 1.000 millones de dólares y se usan para el consumo. El principal rubro de exportación de Paraguay es la soja, generó 3.000 millones de dólares, ha sido un récord, pero fíjense que lo que remesan los paraguayos al exterior llega a 1.000 millones de dólares. Es un ingreso demasiado importante y es un dinero que utilizan los familiares que están en el país para consumo. Para abogados es aberrante ley que flexibiliza criterios para ir al jurado. Este es un debate que hay en el Parlamento. Tenemos a Juan Martens, criminólogo. Hoy va a estar con nosotros a la noche en Políticamente Incorrecto, Juan Martens. Canin de Yu en la geopolítica del crimen organizado. Columna de opinión de Juan Martens. También leemos déficit de caja fiscal de una década. Escuchen esto, lo que hemos destinado de impuestos para cubrir el déficit de una caja que beneficia al menos del 1% de la gente en edad de jubilarse. Menos del 1% nos costó hasta hoy 2.080 millones de dólares. 2.080 millones de dólares destinamos a cubrir el agujero de la caja fiscal. Y también podemos leer entrevista a Carlos Pombo. Él es un exgerente de la UTE de Uruguay, que es la, básicamente sería la ANDE del Uruguay.
3: Sí.
0: Paraguay podría tener una ventaja brutal en el mercado eléctrico regional. Contratapa. Vuelve el fútbol, señores. El fútbol local. El fútbol criollo. Para muchos es medio duro después de ver partido de Francia, Inglaterra, claro. Argentina, España,
3: Paraguay, Alemania.
0: Pues exacto, volver otra vez al partido criollo, pero bueno, es lo que tenemos.
3: A otros les golpea más después de perder.
0: Y sí. Choque estelar, imperdible. Olimpia hace hoy su estreno en el clausura, en el clásico ante Libertad. Atractivo. Tim Payne será suplente en el decano.
3: Ay, ay, ay.
0: Aedo debuta como DT del Guma. Mirá vos, Nelson Aedo, sí. El DT del Libertad. Vamos a ver qué tal la cosa. Titulares del diario Última Hora.
2: Bueno, y es momento de ir ahora hasta el diario Extra, porque hay varios títulos que queremos compartir también con ustedes. Y atención a este título principal. Justicia castiga a suegra por cartel contra su nuera.
0: ¡Epa!
2: Mandó poner pasacalles ofensivos frente a su casa, no la aceptaba, y cuando la chica quedó embarazada, la doña reforzó su dosis de ñañacismo. Las palabrotas que dijo por ella en las pancartas, los duros mensajes en redes y la condena a cárcel que ligó. ¿Qué necesidad, verdad? ¿Qué pasa así con las suegras?
0: ¿Qué cosa?
3: ¿Qué maldad?
2: ¿Verdad?
3: No tendrían por qué meterse las suegras en las relaciones.
2: En las decisiones de sus hijos, sí. ¿Verdad?
3: Salvo finalmente. Que vea que está sufriendo el hijo.
2: O que sea de verdad una mala hija. Mujer. Claro. Pero si no,
3: pero
2: me parece...
3: Pero pasacalles, nunca vi que una suegra mande poner un pasacalles.
2: Es un montón.
3: ¿En serio?
2: Sinceramente.
3: ¿Sí?
2: Muchísimo que pongan eso.
3: Ah, sí,
0: no, pero no dio,
3: son muchos los casos.
2: Ah, no, claro, no, yo tampoco. Más bien son así entre chicas... rivales. Sí.
0: Pero además, digo, está el WhatsApp, está...
2: Pero y también lo hizo. Eso es lo que pasa, también
0: lo hizo. Pasacalles.
2: Y no contenta con eso, también llegó a los pasacalles. Bueno, vamos, en la página 6 se amplía esta información. Atención a este título. Sí. Me gustaría saber, de hecho ya leí tu opinión, señor, sí. Luis Vareiro, pero me gustaría saber la opinión de Fito, sí. Y bueno, en general también, a ver un poco qué dice la audiencia. Cuerona contundente. Ahí vemos a nuestra hermosa compañera Yanni Argüello, locutora de Palma FM. Siempre hubo y hay tanteos. Lo que opinan otros famosos también está. Esto en la página 10 y 11. ¿De qué estamos hablando? Dice ella. No, no existe la amistad entre el hombre y la mujer.
0: Falso. Claro que hay.
2: Existe.
0: Pero por supuesto que existe. Yo repito, yo tengo muchísimas, tengo amigas, bellísimas amigas, bellas física y espiritualmente, hermosas.
2: Intelectualmente.
0: Intelectualmente. Sí. Y nada, son mis amigas, o sea, no... ¿O pasa por ahí?
2: Y Fito parece que se está atragantando.
3: No,
2: ¿y vos,
3: no,
2: Fito,
3: no,
2: qué pensás?
3: Yo creo que siempre una de las partes tiene alguna atracción, pero no llega a concretarse. Pero no existe la amistad entre el hombre y la mujer, para mí particularmente.
0: Pero la amistad puede incluir que uno de los dos sienta en algún momento algún tipo de atracción. Pues eso no quiere decir que no puedan ser, no sean amigos.
3: Sí, claro, pero...
2: Pero y en ese momento pues no quiere ser su amigo, ¿verdad? Ya quiere,
3: claro,
2: otra cosa.
3: Uno de los dos no quiere ser amigo.
0: A ver, una cosa es que sienta algo y otra cosa es que quiera ser algo más que el amigo. Son cosas distintas. Bueno, a ver, relaciones de amistad en donde...
3: Pero en algún momento... La amistad... No, incluye la atracción, Luis. No necesariamente tiene que haber atracción si son amigos. Pero yo creo que entre el hombre y la mujer siempre una de las dos partes quiere algo más.
0: Bueno, eso habla mucho de vos.
3: No.
0: Claro. Está bien. A confesión de parte, relevo de pruebas.
2: Sos muy valiente, Fito, para venir a decir
3: eso. No, yo digo la verdad. Yo digo lo que ocurre realmente, ¿verdad? No.
0: Yo reitero, tengo muchísimas amigas y no tiene nada que ver. O sea, yo creo que...
2: ¿Existe la amistad?
0: No, pues, totalmente.
2: Bueno.
0: ¿Vos no tenés amigos?
2: Tengo. Pero ustedes pues, no me preguntaron. Yo ahora le voy a responder.
0: Ruth, ¿usted cree en la amistad entre un hombre y una mujer?
2: Yo creo. Porque, mira, tampoco Fito.
0: No, está bien.
2: Yo sí creo que
0: está claro que las amigas de Fito tienen que cuidarse.
2: No, es que por no las tengo dudas.
3: No tengo amigas.
2: Por eso. Bueno, mejor vamos a pasar a otro título. Festejó así su gol a Cerro y hay polémica. Sí, estamos hablando de Luis Abreu, que le dio la victoria a Trinidense. Hay que recordar que Cerro Porteño estaba ganando y Trinidense lo dio vuelta y entonces...
3: ¿Y por qué hay polémica?
2: Y porque, no sé, yo ahora nomás estoy interpretando, así pues festejaba, no sé, aclaro, para que no me reten después. Después fue olimpista y después cuando fue olimpista fue el más anticerrista.
3: Ay, Dios.
2: Y ahí se generó ahí una enemistad con el jugador en su momento. Pero era todo futbolístico nomás, no pasa más de eso. Bueno, no sé si es por eso, tal vez podría ser. Pero bueno, ya la audiencia nos va a corregir eso si es que estoy equivocada. A ver, dice otro título, pleito por un gato termina en feroz moquete barrial. Qué bonita vecindad hay en Lambert City. Bueno, página 2. En contratapa, hoy vemos también repollo de entrada para el rey. Se nota en la franja del que escribió esto.
0: Hay, medio, hay una cierta, sutil, una cierta nota, tendencia.
2: Se nota el olimpismo de este, a ver quién es.
3: Vamos, nuestro
2: vamos
3: colega,
2: a disimular un poco, chicos. Ok.
3: Bueno, pero se puede entender que si gana Libertad, le cae mal el repollo a Olimpia, le va a caer mal el repollo a Olimpia.
0: Se puede quedar con gases.
2: Sí. No, mentira. Bueno, a ver, dice Nelson Aedo Valdés debuta como entrenador al mando de Libertad. Clásico blanco y negro es el plato fuerte de la primera jornada del clausura a las 16 horas de este partido.
0: Así de que... entrada pues puede significar para el primer partido, pero como después dice es el plato fuerte, entonces obviamente
2: está todo dicho, ¿verdad? No entendimos mal. Bueno, Cacique y Curé cierran la fecha, esto va a ser a las 18:30 en el Erico Galeano, que por lo visto no se va a cambiar el nombre de ese estadio todavía, dicho sea de paso. Pero bueno, para repasar nada más...
0: Al caso le pueden agregar nomás al recluso Erico Galeano.
2: Podría ser también.
0: Sí, está bien.
2: Porque el reo...
3: PPL, Persona Privada de Libertad.
2: Sí. Claro, el estadio PPL
3: Erico. PPL Erico Galeano.
2: Bárbaro. Bueno,
0: estadio El Reo, más fácil, corto.
2: Durante el programa vamos a ir dando los resultados también de lo que fue esta primera fecha.
0: Así ah, bueno.
2: Cerramos títulos del diario Extra.
3: Vamos a la portada del diario ABC Color, que hoy destaca estos titulares. Itaipú aumenta millones para alquiler de vehículos, los derroches de la gestión de Zacarías Irún. Pero escuchen bien, sugestivamente Itaipú, bajo dirección de Justo Zacarías Irún, destinará unos 26.829 millones para alquiler de ómnibus, microbuses y camionetas. El millonario incremento con relación al 2024 es de más
0: es un reparto de plata.
3: ¿Para qué necesita Itaipú 26.000 millones en alquiler de
0: para
3: vehículos.
0: Mantener el aparato político, para eso necesita.
3: Además se incluye sumar más rodados para flota de blindados.

Cuando son exactamente las 8 de la mañana, 11 minutos. Y tenemos una temperatura de 20 grados 4 décimas. Estamos arrancando con otro capítulo de La Lupa. Bienvenidos, bienvenidas. Les vamos a estar acompañando hasta las 11 de la mañana. Lindo domingo el que tenemos. Está un poquito gris. Ayer sobre todo estuvo bastante gris. Pero bueno, también...

0: blindados destinar dineral en licitaciones es frecuente últimamente, como el caso de plantas. El expulsado ex senador Chaqueñito aludió a esquema para inflar costos. Él decía en un audio con Yaminal, creo que era, que él había pedido que le hagan figurar dos vehículos para el alquiler a Itaipú.
1: Sí, pero a ver, ¿para qué necesita blindados
0: Itaipú? Correcto.
1: O sea, ¿quién va a atentar contra la vida de quién?
0: Sí.
1: ¿Le sacarías Irún?
2: El director.
1: ¿Por qué alguien atentaría, salvo que esté metido en algún entuerto? ¿Por qué tendría él que ser víctima? ¿Por qué tendría un auto blindado? Un auto blindado tiene que tener el presidente de la República, el ministro del Interior.
0: Itaipú es primer mundo, definitivamente.
2: Es un mundo aparte.
0: Es un mundo aparte y tiene un presupuesto que, bueno, debería estar destinado a programas sociales o a mejorar quizás la generación de energía. Pero bueno, 26 mil millones se van en alquiler de vehículos.
1: Más abajo vas a leer un título justamente al respecto en el mismo diario.
0: Por otro lado, retracción de recursos por cesión de energía hizo que Itaipú reduzca 38.7 millones de dólares de fondos para alimentación escolar y municipios. Otros títulos.
1: Hay que recordar que Hambre Cero se financia con eso.
0: Correcto.
1: Como ahí, es decir, está pasando que Paraguay consume cada vez un porcentaje mayor de lo que le corresponde a energía, por lo tanto la cesión que le hace a Brasil se achica, recibimos menos recursos y se supone que con eso se tiene que financiar, entre otras cosas, Hambre Cero.

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Sí, hoy es 26 de julio del año 2026. El gusto y el placer de compartir con ustedes otra programación más de Domingo Pujarebe, con buena música, historias y anécdotas que forman parte de la rica historia del folclore nacional a través de la música. Los hermanos Alfonso nos regala esta polca que pertenece a Pedro Nardelli en letra y música. Anda por y problema.

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pura hei ñajendu hagüeisha jina choco cue penguana ja lleva ñajendu acue choco cue pura hei ja hoy ambue pura hei oye jeroba choco cue quera y botu Upea ja ea de Ion Bosaco Ibaque, Don Mauricio Cardoso Campos Eño Ibaque, estaba Ibicu Ipear 1907. A cointeñas en dujeras y naja, pecha ya y cuave mi jangua, maba paco, caray, catupure. Allí va y pona. De Don Mauricio Cardoso Campos, la interpretación del grupo Juglares. Chocó Cuequera y Botú. El sueño de todo labriego.

Escuchábamos Flor de Pilar de Carlos Miguel Jiménez y Emilio Bobadilla Cáceres, un homenaje a todas las mujeres del Paraguay, pero especialmente las nacidas en el departamento de Ñeembucú, en su capital Pilar, teniendo en cuenta de que el poeta Carlos Miguel es natural de la ciudad de Pilar. Y esto tiene consecuencia, ¿verdad? Un día en Asunción se encuentra una señorita acupeña con el poeta Carlos Miguel Jiménez y le dice: maestro, eres güero pura hey, paiteja de güero xinxin, mamá mita cuñacuera, ñande tan Paraguay pegua, anane mandu aingo la cordillera, narela ca acupeña. Y conversando con esa señorita y conociendo realmente cómo es la mujer cordillerana, la cacupeña, la hacendosa, la trabajadora. Entonces el maestro Carlos Miguel Jiménez, con la ayuda de su compadre Emilio Bobadilla Cáceres, componen una música exclusivamente para las cacupeñas. Sí. Y con esta música quiero saludar al doctor Dionisio Ávila y con ella enviar un mensaje al cielo, ¿verdad? Porque esta era la música de la profesora María Elena. Ella es natural de Cacupé y ella se identificaba con esta polca Ángel de la Sierra de Carlos Miguel Jiménez y Emilio Bobadilla Cáceres.

Escuchábamos Mariposa para mí, de Andrés R. Pereira. Interpretaba el grupo Generación de Villarrica. Muchas gracias por los mensajes que estamos recibiendo. Inclusive nos sintonizan ya en otro horario, 4 o 5 horas de diferencia, allá en Europa. Allá es verano. Mi amigo Reinaldo Steger en Noruega, Oslo, sintonizando Domingo Pujarebe. 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

Teodoro Salvador Bongelós es uno de los poetas prolíficos, poeta social muy sensible a los problemas de su pueblo, pero también un enamorado empedernido. Cuenta muchas historias de amor, pero hay veces en que la belleza de la mujer inspira al poeta. No fue esta musa inspiradora, no fue su novia, su pareja, nada. Era su compañera de teatro. Se llamaba Mirna Veneroso. Era una hermosa morocha de ojazos negros, y eso le inspiró a Teodoro para escribir Dereza Cuarajame.

Del maestro Hilarión Correa en Letra y Música, escuchamos Checambare Sayayay. Hoy nos visitan los hermanos Alfonso, si es que una gran mayoría de las interpretaciones corresponde a este afamado conjunto musical paraguayo, cuyo director falleció no hace mucho y muy joven, de un ataque cardíaco. Una triste, invalorable pérdida para la cultura paraguaya, sin dudas. Hablando de vuelta de don Mauricio Cardoso Campo, él escribe una letra en donde le canta a la música paraguaya, ¿verdad? Canta a todo esto que estamos escuchando, ¿verdad? En la música paraguaya, en sus poesías, el paraguayo, el poeta paraguayo, le canta a su tierra, le canta a su valle, le canta a su mamá, a su papá, le canta a su enamorada, ¿verdad? Le canta a su tapuy y le canta a sus amigos también. Y ahora don Mauricio justamente describe cómo actúa la música paraguaya y lo tituló Yo soy Purajey. ¿Y a qué le canta la música paraguaya? Traigo en mi jorgeo rumor del Guairá, la canción carrulla del río Paraná también yo traigo. El ritmo ternario de un puente sonoro me dio el Paraguay. Y así vas vibrando por todos los lares toda mi ansiedad. Yo también, dice la música paraguaya, yo también soy la triste y doliente queja de los yerbales sin fin. ¿Conocen la canción Ka'atí, por ejemplo, verdad? ¿Cómo cuenta la historia de prácticamente de esclavitud de los mensú? Y llevo en mi maleta de ensueño romance de un arribeño que ronda el Maracayú. Y traigo también del Chaco canciones graves de la epopeya pasada con un acento viril. Todas esas canciones que cuentan, por ejemplo, Roja Silva de Cabo, ¿verdad? Xela Reina, cuando se moviliza el pueblo paraguayo. Después las canciones épicas de Emiliano. Y voy cantando la dulce pena, el amor de una morena. Traigo las caricias de las rudas manos del hombre del sol. Y aquí le canta el labriego, ¿verdad? El xococué, que labra la tierra y clama en su canto justicia mejor. Realmente es un glorioso pasado que vibra en mi garganta y que es todo un ay. Y hoy sueño despierto mejor por venir a mi Paraguay. No, hay muchas cosas por qué enorgullecernos nosotros los paraguayos. Qué linda es nuestra música, ¿verdad? Y cada vez que de repente vemos lo lindo que es Paraguay, mirando nuestra historia, nuestros héroes, tantos paraguayos murieron en la Guerra del Chaco y en la Guerra Grande, y escucharle a este presidente del vecino país decir lo que dijo, ¿verdad? No, sinceramente, por algo le ponen dos orejas largas a este señor. Invito a los indianos, de don Mauricio Cardoso Ocampo, Yo soy Purajey.

11 de la mañana, 8 minutos. 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Estábamos hablando de don Mauricio Cardoso Campo. Él es natural de la ciudad de Ibicuí. Y Ibicuí tiene una historia muy especial dentro de lo que representa justamente la rica historia paraguaya. Allí teníamos nosotros la primera fundición de hierro prácticamente de toda Sudamérica. Era uno de los motivos de repente que nos miraban con ojos grandes, comenzando por los ingleses allá arriba. ¿Verdad? Plantábamos nuestro propio algodón nosotros y muchas otras cosas. Y así es que hay tantas cosas que sentarnos y discutir por todo, como decía el finado Ananías. Están diciendo barbaridades, ¿verdad? Bueno, don Mauricio nace en Ibicuí y le hace una linda música, le compone una linda música a su valle y lo tituló Pueblo Ibicuí. Y luego escribe otra letra más hermosa aún y le da un ritmo de polka. Y justamente habla también de la guerra porque se había construido un enorme cañón utilizando los metales, ¿verdad?, de las campanas de los templos de la iglesia del Paraguay. Se juntaron, no había más materia prima, entonces se juntaron las campanas. Se traían las campanas, se fundía el hierro allá en Ibicuí y fabricaron un enorme cañón, al cual llamaron el cañón cristiano. Y los Rapay, con todo el saqueo que hicieron en Asunción, llevaron como trofeo de guerra y

invitar a Luis Alberto del Paraná para cantarle a mi querido amigo Juni, recordando de su señor padre, y ese pueblo Poná, en donde habla justamente del pueblo de Ubicu y habla del cañón cristiano y lo lindo que es su valle. Claro, Ñan de Valle, y Ponante hoy ayer, ya se haga un Ñan de Valle. 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

11 de la mañana, 17 minutos. Escuchábamos dos hermosas composiciones musicales de don Mauricio Cardoso Campo, dedicado a su valle, ¿verdad? Pueblo Iwicuí y Che Pueblo Pona. Hay una canción, una polca que hace rato me pidieron, y con este quiero saludar a don Daniel. Batecobio don Daniel Sánchez, Baisi Curicó. Don Daniel tiene muchas historias. Él vino de Luque para arreglar un avión y dio la vuelta por la laguna Andicatubeyo. Un placer, don Daniel, que nos acompañe siempre. Y les quiero contar un poquito. Hay varias composiciones musicales, polcas, que se asocian, ¿verdad?, muchas veces a un partido político, a un acontecimiento y a varias otras, varios otros sucesos, diríamos así, ¿verdad? Y claro, a personalidades de la historia. Pero es interesante conocer, ¿verdad? Para introducir esto, les quiero contar de que nuestro guapo equipo, el 2 de mayo, que derrotó a Rubio Ñu el viernes, lleva el nombre del Regimiento de Infantería número 1, 2 de mayo, que fue creado el 16 de octubre de 1924 en Concepción. Lleva su nombre en honor a la histórica batalla que se libró el 2 de mayo de 1866 durante la guerra contra la Triple Alianza. Y por su heroica participación en la Guerra del Chaco, y de ese RI 2 de mayo formaron parte Pedro Juaninos y Concepcioneros, y fueron estos los que vinieron a fundar el Club Esportivo 2 de Mayo en Pedro Juan Caballero. Ellos fueron condecorados, ¿verdad?, de 1939 con la Cruz del Chaco, el máximo reconocimiento a su valentía y entrega en defensa de la patria. Él fue creado en 1924, y cuando volvieron de la guerra, ¿quién era el comandante del RI 2 de mayo? Era otro de los grandes héroes de la Guerra del Chaco, Francisco Caballero Álvarez. Es hijo de Bernardino Caballero, pero era una personalidad muy querida en el mundo artístico, ¿verdad? Después de la guerra, en Asunción, se reunía, ayudaba a los músicos. Era un mecenas, como decimos, lo conocemos en el mundo artístico, ¿verdad? Y en la historia. Ayudaba mucho. Entonces, en su homenaje crearon una hermosa composición musical. Mucha gente lo asocia, ¿verdad?, al partido de gobierno, al Partido Colorado. Claro, lógico, por el pasado de su padre también, ¿verdad? Pero él fue un héroe de la Guerra del Chaco y también una personalidad muy querida dentro de del mundo artístico, entre los músicos en el Paraguay. Y claro, también tiene una militancia política, ¿verdad? Así es que voy a invitar a los Valle de don Daniel Sánchez para justamente escuchar el tema Pancholo.

11 de la mañana, 23 minutos. Escuchábamos Pancholo. Es una hermosa polca dedicada a la memoria del gran héroe de la Guerra del Chaco, el general Francisco Caballero Álvarez. Esta música pertenece a Alfonso Lovera y Matías Götz. Es un homenaje a este héroe de la guerra y un gran amigo de los artistas en Asunción. Justamente ayudó a muchísimos músicos. Así cuenta la historia. Y ya les conté lo que representaba justamente el RI 1, 2 de mayo con asiento en la ciudad de Concepción, del cual fue comandante el general Francisco Caballero Álvarez. A propósito, se van a enfrentar dos equipos que llevan nombres históricos, ¿verdad? Cerro Porteño visita Pedro Juan Caballero el próximo martes al RI 1, 2 de mayo. Los dos tienen nombres históricos, ¿verdad? Se recuerdan las batallas de Cerro Porteño, de Tacuarí, justamente, era antes de la independencia, cuando tropas paraguayas salieron a defender al Paraguay porque venían los curepas, venían y querían anexarnos, ¿verdad? Querían que nosotros seamos una provincia de la Argentina, ¿se imaginan ustedes? Nuestra historia es bastante rica, tenemos que sentirnos orgullosos, ¿verdad? 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Entonces, ¿quieres irte con tu camiseta a Cerro? No hay problema, te vas a ir a gradería sur, ¿ok? Esa es la norma. Y los menores lastimosamente pagan sus entradas cuando viene Cerro u Olimpia, ¿verdad? Tenemos que apoyar a nuestro querido gallo, está necesitando del apoyo de su público. Bueno, Pancholo, lo recordábamos y lo dedicamos en la persona de don Daniel Sánchez. Y hay otra música que le gusta bastante a don Daniel. Ahí suena de fondo, ¿eh? Los Troveros de América. Y mi amigo Félix me pidió un Borejo así, con mucho gusto.

36 minutos de las 11 de la mañana. Ayer, 25, fue el aniversario del Club Olimpia, ¿verdad? El Club Olimpia es uno de los primeros clubes fundados de la primera división del fútbol paraguayo. Y tiene a grandes figuras históricas dentro de sus filas, como por ejemplo el gran Aurelio González, el gran capitán, ¿verdad? Y donde está la cancha de Olimpia era la parada del tranvía 1. Por eso a ese lugar le llaman Para 1, ¿verdad? El estadio de Olimpia, la antigua, el Manuel Ferreira, era Para 1. Ahí una callecita bien estrecha y por ahí venía el tranvía y por Mariscal, después entraba por Mariscal López. Era la parada del tranvía 1. Entonces por eso es Para 1, ¿verdad? Así como la olla también tiene su historia y todo más. Pero felicitando a todos los simpatizantes del Club Olimpia, vamos a escuchar el himno del Club Olimpia de Cayo Frutos Panes. Exactamente. Es un himno oficial del Club Olimpia.

11:40 minutos, muchas felicidades al Club Olimpia. Ayer fue su aniversario número 124. Tres veces campeón de la Copa Libertadores de América. Fue finalista de la primera edición. Sí, primera edición. Y el técnico era don Aurelio González. Una de las figuras emblemáticas de la institución decana. ¿Verdad? Por eso se le dice decano, porque es el más antiguo, el club más antiguo del Paraguay. En el Paraguay vinieron muchísimas personas, y a algunos que le gustaba escribir, ¿verdad?, le dedicaban poesías, como por ejemplo la música, la polca dedicada a Asunción, que cantábamos en las escuelas, ¿verdad? Asunción del Paraguay, capital de mis amores, es de un argentino, Pedro Altinier, ¿verdad? La letra y la música le puso el poeta paraguayo Aparicio de los Ríos, Altinier y de los Ríos figura, ¿verdad? Y Saudade es de Mario Palmeiro, un brasileño, un diplomático que fue embajador de Brasil. Y Colombia es nuestro país hermano. En la Guerra Grande, todo lo que sucedió, todas las atrocidades que se cometieron en suelo paraguayo, prácticamente era como, ¿qué es lo que algunos buscaban, verán? Hay que reconocer muchas veces que los hombres actúan, pero así de forma personal. Conde de Eu, por ejemplo, tenía una animadversión contra el Paraguay. Él quería liquidar a los paraguayos. Él decía que a los paraguayos hay que liquidarlo. No, Curepí fue el que dijo, Sarmiento creo que fue. A los paraguayos hay que liquidarlo en el vientre de su madre. Así decían de nosotros. Entonces, es interesante conocer la historia para valorar muchas cosas, ¿verdad? Y ellos querían hacer desaparecer a la nación paraguaya. La nación puede existir sin territorio, pero un país no puede existir sin territorio, ¿verdad? Entonces, si le querían de repente sacar al Paraguay como nación, Colombia ofreció la ciudadanía colombiana a todos los paraguayos. O sea, iban a continuar siendo paraguayos, pero claro, lógico, también se le iban a tener la dualidad, ¿verdad? Nos iban a recibir con brazos abiertos a todos los paraguayos. Entonces vino un embajador colombiano a cumplir sus funciones en Paraguay, y luego, al terminarlo, regresó y escribió una hermosa polca, al cual tituló Confraternidad.

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52 minutos de las 11 de la mañana, última parte de Domingo Pujarebe, una presentación muy exclusiva de San Miguel Materiales de Construcción, de Inmobiliaria Triple A Sociedad Anónima, apoyando la difusión de la música paraguaya. 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Conversando con Don Milciades Duarte, me dice una vez, Anga Reimeja, ahora, Reimeja de Radio, ven a se mandó a mí, Xerejeja. Ya Genduve, Emiliano, Ojaiba, Cuevete y Música y Ponaba. Saí Oñembupú. Saí la Oicuaba, Emiliano, Ojaiba y Cuepe a Pepurajei. Amba, ese cogerá a Jesús. Me dijo que el título de la canción era Al Regresar. Una bonita canción, realmente muy

Sánchez Puigdemont y te vas a llevar. Hora más. Si amigo. Orellaro Jotama, o Utan, este, Orean Yirupa Lee, tenemos Irubo. Ya. Jarei Yir, ese es Anguayas en dúo música paraguay, este vaya de pura hey. Y el Popujín para este, debe Shang Yiru Oscar, va a ser colico. Andere Joy, indica tú eres hora de pujare, lleva ore a tuve. Y poná ore a tu. Roberto Allevo, Gina Angiru Ara. Muy linda reunión de la promo 82 anoche. Ya celebrando el Día de la Amistad, que se recuerda en todo el Paraguay, se celebra el próximo 30 de julio. La invitación para todo buen deportista el próximo martes, 6:30 de la tarde, segunda fecha, torneo clausura. Sportivo 2 de mayo recibe a Cerro Porteño, un encuentro entre dos instituciones que llevan nombre históricos, ¿verdad? En el Paraguay. Así es que nuestro querido gallo necesita el apoyo de la afición deportiva. En busque y mínate, ne camiseta Cerro, Jaimón debe monotijo, gañan en baetea, gañan de Valle Guajina, aveñan de Tabapeguá, gañan de cuadros, 2 de mayo. 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Ya, para ahí la mitad, calla. Un buen domingo para todos. Así que fue un placer enorme compartir con ustedes. Ah, y el próximo sábado es la inauguración del torneo nacional de básquetbol. Básquet, vamos a tener en Pedro Juan Caballero, categoría menores de 17 años, ¿sí? Allí también vamos a estar en el Estadio Municipal en la gran inauguración, masculino y femenino. Mita Caria, hija Mita Cuñao, Ñembo Saraita, básquet, portaba Pedro Juan Caballero, ¿sí? Así es que sigan disfrutando de este hermoso día domingo, Día del Señor. Y claro, lógico, nos despedimos con la hermosa polca que canta al RI 2 de mayo.

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1: Muy, pero muy buenos días a toda la audiencia. Estamos en la transmisión, si usted es joven, bicho, gato, preto, edición diurna de hoy domingo 26 de julio del 2026. Ya estamos en este primer premio que es Caballo Grupo 11 Millar 4041. Primer premio, Caballo Grupo 11 Millar 4041. Se le dio el número para la unidad de este segundo premio, es el 9. 9 es la unidad de este segundo premio. Seguidamente ya se une el número para la decena y confirmar el grupo, ya es el 00909, es la decena que corresponde a Buro Grupo 3 en este segundo premio. Ya se une la centena y es el 4409, es la centena que corresponde a Buro Grupo 3 en este segundo premio. Seguidamente ya se une el millar y es el 1409 es el millar que corresponde a Buro Grupo 3 en este segundo premio. A continuación el número para la unidad de este tercer premio es el 8. 8 es la unidad de este tercer premio. Se me da el número para la decena y así confirmar el grupo. Es el 448. 48 es la decena que corresponde a Elefante Grupo 12 en este tercer premio. Seguidamente ya será el número para la centena, es el 6, 648. 648 es la centena que corresponde al Elefante Grupo 12 en este tercer premio. Se une ya el millar y es el 7, 7648. 7648 es el millar que corresponde.

0: Conde a Conejo, grupo 10, en este cuarto premio. Segundo número para la centena es el 5538. 538 es la centena que corresponde con el grupo 10 en este cuarto premio. Se viene ya el millar y es el 7538. 7538 es el millar que corresponde con el grupo 10 en este cuarto premio. A continuación, el número para la unidad de este quinto y último premio es el 9. 9 es la unidad de este quinto y último premio. Se va ya el número para la decena y así confirmar el grupo. Es el 2, 29, 29 es la decena que corresponde a Camello Grupo 8 en este quinto premio. Se va ya el número para la centena, es el 7, 729. 729 es la centena que corresponde a Camello Grupo 8 en este quinto premio. Se viene ya el millar. Ya la última bolilla es el 3, 3.729. 3.729 es el millar que corresponde a Camello Grupo 8 en este quinto y último premio. Reiteramos el sorteo de la fecha, único sorteo de hoy domingo 26 de julio del 2026. Primer premio, Caballo Grupo 11, millar 4.041. Segundo premio, Burro Grupo 3, millar 1.409. Tercer premio, Elefante Grupo 12, millar 7.648. Cuarto premio, Conejo Grupo 10, millar 7.538. Y quinto y último premio, Camello Grupo 8, millar 3.729. Por su atención, muchas gracias. Nos volvemos a escuchar mañana lunes a las 14 horas en otro sorteo de Gato Preto.
1: Estuvimos con los resultados del sorteo de juego de bichos Gato Preto.
2: Alégrate llena de gracia, el Señor está contigo. 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
3: El ángel del Señor anunció a María, y concibió por obra del Espíritu Santo.
4: Dios te salve María, llena eres de gracia. El Señor es contigo, bendita tú entre las mujeres, y bendito el fruto de tu vientre, Jesús.
3: Santa María, Madre de Dios, ruega por nosotros los pecadores, ahora y en la hora de nuestra muerte. Amén.
4: He aquí la esclava del Señor.
3: Hágase en mí según tu palabra.
4: Dios te salve María, llena eres de gracia, el Señor es contigo, bendita tú entre las mujeres, y bendito el fruto de tu vientre, Jesús.
3: Santa María, Madre de Dios, ruega por nosotros los pecadores, ahora y en la hora de nuestra muerte. Amén.
4: Y el Verbo se hizo carne,
3: y habitó entre nosotros.
4: Dios te salve María, llena eres de gracia. El Señor es contigo, bendita tú entre las mujeres, y bendito el fruto de tu vientre, Jesús.
3: Santa María, Madre de Dios, ruega por nosotros los pecadores, ahora y en la hora de nuestra muerte. Amén.
4: Ruega por nosotros, Santa Madre de Dios,
3: para que seamos dignos de alcanzar las promesas de nuestro Señor Jesucristo. Amén.
4: Infunde, Señor, tu gracia a nuestras almas, a fin de que, habiendo conocido por la voz del ángel el misterio de la encarnación de tu divino Hijo, podamos, por los méritos de tu pasión y de su cruz, alcanzar la gloria de la resurrección. Por Cristo nuestro Señor. Amén. Gloria al Padre, y al Hijo, y al Espíritu Santo, como era en un principio, ahora y siempre, por los siglos de los siglos. Amén.
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0: 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Amigo, ahora domingo 26 de julio de 2026. Sí, señor, ya haré. 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Sí, cuál penúltima, ¿no? Última semana. 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El fin de semana ya es el día 1 de agosto, sí. 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
0: 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Ella de Yabuti está en la máxima de 28, así mismo. Vaya, por eco, a ver, ¿no? Persona en línea. Hola, buenas tardes, buen día.
2: Buenas tardes, Salud, y la mañana, allá Pitacá, donde Barrio San Blas.
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0: Así mismo, Sanguino, ¿dónde va? ¿Por ahí viniendo? ¿Dónde?
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0: Bebe ahí está, llueve. Ya, ¿tú también te mueves, papá?
2: Oye, este, ma. Vale, gracias.
0: Aúye. Aúye.

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1: Buenos días para Radio Bambay, se va a palir, es una palir. 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Buen día, palí, buen día para toda la audiencia de Radio Amambay. 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Muchísimas gracias, amigo, de Barrio Centro, Rojendain.
0: Ahí está el amigo Yabuzacán, Andrés Javina, el man te va a cuecochón, tú sabes. Betty, los hijos de la mamba y de Betty, pues casujaño, mi hija, tú también vas problemas, ya veré con dónde problemas, amigo, teñan dente, pues ya crees, güey. 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
2: buen día, buen día, don Palí. Se van con el niño, con la niña, don Palí. Saludos, te vengo a la janela y rumba con el 10, pero no me da. Ahora les puedo molestar a ese amigo y de nuevo bendito que me saluda. 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Ando, usted espera esperar para un palito de verano, José. Suerte, buen domingo.
0: Cordillerano, güey, ya no, tampoco hay problema, ya veré escotando. Sin ningún problema, 0981-138-527, 0981-138-527, ya no, hola, buenas tardes.
3: Hola, buenas tardes.
0: Buenas tardes, Maisha. ¿Cómo
3: la música?
0: Maisha, va por ahí, vaya, ayuda.
3: Desde el mayo de junio a 7 meses ya hay Cucuma.
0: Ok, ya enseguida, ma.
3: ¿Qué tú?
0: Ah, sí, señora, ya enseguida, mañana, ¿no hay papá? Ahí está. Ya, Jayma. Oye, güey, a 7 meses ya hay Cucuma, ¿en este mañana, no?

Ahí están, sí, 12 de mayo con 30 minutos, mañana en el Están Paraguay, vecinos de Batecoba, los amigos de Ponta, Porán, Batecoba, Peruña y Meñime, Porán, Tepa, vecinos de... Meñime, Porán, Tepa, vecinos de... Sí. Ya ando por ahí, vecinos, que también mientras envía el mensaje, mientras pensa... Y me voy a ir a un este, vecinos de... Los sensacionales. Vaya, que no me conté, vecinos.

0: Ahí está, ya abre coma 13 de la tarde con 3 minutos. Así, mi mañana ando yajado por ahí, por ahí, por ahí, por ahí. Ya a partir de las 15 horas, sí, a partir de las 3 de la tarde, y que te imaginas la previa de entre Olimpia y Libertad, sí, a las 16 horas jugada en Nightwing a través de Universo, y mapa, sí. Así que es para ahora jodiré, o sea, te imaginas, ni jamás me extrañan, vale, así mismo. El 2 de mayo jugué a Curi YSM el día viernes, sí. O gana 1-0 a Rubioño. Cuando andan en el segundo colocado, el tema de gol la llevan. Triniense pudo ganar 2-1 Curi a Cerro, la llevan. Entonces, hoy en Triniense como puntero, la llevan con la primera fecha del torneo clausura. Pide empate 2 partidos, Curi llevan entre Deportivo Recoleta, San Lorenzo, Deportivo Ameliano y Nacional son 1-1 paita, llevan empate paita. Jaco, este día a partir de las 16 horas, el clásico blanco y negro, Libertad ante Olimpia, Olimpia ante Libertad, a las 16 horas. Upa iría a terminar el partido entre Guaraní y Sportivo Luqueño a las 18:30 horas, la parduña, por lo tanto, gitana. Mi miedo la Guaraní, guabaina, mi miedo, hoy mi la. Torcedores, la va a apoyar la al club guaraní, oye, llevan, si hay cuáles, te va a apoyar y va a vender.
1: Ya cuáles, comanda ya ni no cuera del club guaraní.
0: Así que igual. Ya, oye, pero oye, te imaginas la domingo, sábado y viernes, lo mitad la. Oye, ya la partido, ya imaginas el próximo partido de. De 2 de mayo antes Cerro, ¿no? A las 18 horas, un día martes será. Martes 28. Por ahí estoy jugando la mañana de. Martes y ya jugando.

0: Memo 0981-138-527. Bien, vaya, breco, a ver. No se apite a mí. Ahí está.
1: Buen día, hermano. Buen día, bendiciones. Ya pues acá, en el programa, en el cerajanito. Vete, coye, se va a la policía. Tranquilo, payo. Bendiciones de Guanaza, mi ande, ande toda la familia afuera. Antes se me llamó a puto todo así. Ajá, cuidado, querida. Está llamando a mí, septiembre 021. A la cara de Bella Vista Norte. Eleodora Florentine. Por parte de Ceferino, a ese barrio, no. Ah, tarde de mí, me dice ese barrio ahí. Está llamando a mí, me hace tiempo.
0: Vas a pedir hortal ahí. Ahí están, esta mañana están. Sí.
2: Buenas tardes, ¿cómo están? Bendecido domingo para ustedes. ¿Pueden tocar la música Escucha mi vida de los hijos de la Mambay? Desde Asunción, San Lorenzo. Un abrazo para todos los Pedro Juaninos.
0: Ahí está, saludos a los amigos de Asunción City, San Lorenzo, ahí me vayan de, escucha mi vida, ahí está, los hijos de la Mamba, y de mañana está, saludos a los amigos de Asunción, la amiga Luna, ya voy a sacar Yandere, de San Lorenzo, ahí me vayan de,
2: Mambay, desde Asunción, San Lorenzo.
0: Ahí está, San Lorenzo City, saludos a la amiga Luna, vaya a ver el mensaje, buen día, yo quiero que vos participar, no, cuando me medio euro, no por eso, y regalo, sí, ni lo sorteana, veré, ya voy a imaginar a Cuña Carey, Saraida, era, ella de, a ver, vení, allá puse acá, me envía por ahí, tojinas, y Castubio, moco y pura gente. 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Saludos a los amigos de Ponta Pona, Brasil, los amigos de San Japuita, San Japuita, pues con ahí la San Japuita, San Japuita, a ver, saludos a los amigos ahí. Los amigos de Capitán Vago, Mateco Vaina, Pejú, Mía, ya puse acá, Andrés Geo, pero viene diferente que Colonia Bello, ya puse acá, Andrés Geo, Los amigos de Santa Clara, María Auxiliadora, y Colonia Picú, ya puse acá, Andrés Geo, bella, de Maite, y su gran entrego está, me van a ver. Vaya, bueno, con la bebé, y audio.
3: Buenas tardes, Pali. Buenas tardes, Pali. Mira, 2 kilómetros 11, Samamero, Ripona. Catalino Giro, como puedes ir a correr, puro ripona, pali.
0: Catalino Giro, como puedes ir.

0: ve otro mensaje.
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0: 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Vaya y mira, le llame para más de vagina y con toda la familia reunida. Sí, todo, yo puedo hacerle invadir este mía. Otro que tú, oye, pues tener un zaprante, jinete, eh. Aquí está mañana, tú te la han pedido, señor, sin ningún problema, eh. Balican de Oñende. Sí, señor.
2: Sí, en diferente lugar y Oñende en el de Oñende las y audio.
0: Así mismo, sí. Lidia Mariana, ve. Sí, así mismo.
2: Sí, Shaité, y nada, Aurelio y me los días domingos, ve, y nada, pisa del mediodía hasta las 3, hasta las 15.
0: Hasta las 15,
2: ¿verdad? Sí, Paraguay, sí. Pura G.
0: Los días de lunes a viernes, a partir de las 5 de la mañana hasta las 6:20 de la mañana, pilla humaina de frente a la mañana. Sí, ¿sí?
2: Me avena, pilla. Les ha dicho, vaina de lunes a viernes, vaina, voy por nada, vaina acompañada, vaina, pero vetaña en Irucura, vaina.
0: Así mismo, vaya por el
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0: 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Vaya, vaya, a ver.
1: Ah, se va a pescar, de comer, no se va a dibujar a ti, bebé, ahí, jita, te llega, bebé. 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Con el otro lado, o sea, si Dios quiere hacer esta cosa, ahí, ¿dónde lo ven? La tata, porque ahí, bebé. 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

0: Ya voy a comer. Ya es mi 13 de la tarde con 48 minutos de embate. ¿Cómo vayan a seguir? ¿Cuál es mi esperante vaginal? Vaya, voy a comer. Audio, audio, audio. Vaya, voy a comer. Ah, se apagaste bien. Oigo, sí.
1: Mina Sheikaturam. Dar éxitos. Bendiciones, amigo.
0: Hasta hoy cola ya evacué. Ya en duda, va el problema ya voy a cola, ¿eh? Ay, no. ¿Este bañero, da?
2: A ver, dale. Ya en duda, de la popo, tú, ya. Animo mando a un tiempo, y más capítulo, el tiempo de Guarés. 1969, Guarés.
0: Oh, sangre, un debate, ¿cómo viene a ser? Y me pone avión. Va a pongo a bote. Ya en duda, va a problema, ya veré cosas, ¿eh? Y duo quiero hacer ir a arema, ¿eh? Vaya, de la amiga Mirna.
3: Buenas siestas, Palilia Mariana, gente, CPT y por ahí. Soy un vagabundo de Luis Alberto del Paraná, Wiche, bendiciones, chao.
0: Ahí está la amiga, y ella por el cadáver, ¿eh?

0: es Malicia, no lleva la escuela, tu vaina en la escuela, Malicia, otro y en la pura jefa.
1: Ayer de nuevo yo partí.
0: ¿Ya tú también? Sí. Así mismo, 13 de la tarde con 51 minutos. A ver, es que hay una solución, el año de tema de transmisión, ¿eh? Para el año en tu tal cabeza, oye, el año de tema de la pura gente, ¿sí?

0: Ya huele como a 24 minutos con la hora 14, la 2 con 24. La 2 de la tarde llevando, pues te cojo la ñan de Arao. Hola, buenas tardes.
1: Hola, Palía, Lidia Mariana.
0: Va, ey, ¿te comió? ¿No?
1: Ah, tranquilo, país, ya pues acá, y más de energía, y nada, y cartulas en Lucela, pura gente.
0: Va, por ahí, veñalo, ¿da?
1: Añas en Durmina, Palomas, en Ñomija. Kilómetro 11 de Ramón Ledena.
0: Kilómetro 11 de Latimán, se me dañas en tu maguni.
1: Bueno, entonces, tu pañuelo.
0: Paloma Jaña, a mí y tu pañuelo.
1: El tema hoy, Dalí. Gracias. Chao.
0: Chao, chao. Ahí está. Paloma Jaña, mi hija, tu pañuelo. ¿Este mañana está? Sin ningún problema. Mañana, pata. Mañana, cosa, pizza, pibe. Vaya de los amigos en el WhatsApp. Por un cañón de audio.
2: Hola, Palí. Lidia Mariana, ¿qué tal? ¿Cómo están? Los enlucemos con música. Reinas queridas, opa la paciencia. No, ya puse acá, de lejena.
0: Opa la paciencia, ñandu, caballo. El problema de Villahuareco, dando. Opa la paciencia, reina querida. Vaya, Huareco, otro mensaje. Buenas tardes, Palí. Compléjeme con la música. Golondrina mía. Y... Borejata Pérez, feliz domingo. Saludos, Nebana. Sí, señor. Bye. A ver, tranquilo, papi. Golondrina mía.

0: 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Vaya, bueno, a ver, audio, maina de Lidio Benítez.
1: Hola, buenas tardes, Palí, Machapá, Jarumí. Ando se mete en música, sapere, yara mondé. 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Éxito tu trabajo, ese amigo.
0: Salud de buenas amigas, amigo. Bate comida, tranquilo, Fabio. Mariposa para mí.
2: Mariposa para mí.
0: Ah, grupo generación de. Ya no hay no ya pues acá, ya no hay no sé, mariposa para mí. Ya no cada donde hay tejerán de basaino. Hola, quiero felicitar a mi abuelita y mi abuelito, Antonio Villalba. Somos sus nietos, Alan Luis y Damaris, con la música abuelita desde el distrito de Cerro Corá. Felicidad a todos los abuelos. Tiago, abuelito Cuera, ahora llevan, Día de los abuelitos y abuelita. Saludos, bebé, buenas sanguino. Ya pues acá ya andan a mi tejina Cerro Corá. Los distritos de Cerro Corá, ya andan llevando. La música abuelita, ¿y por el camino? ¿Sana?

0: cae con vaina.
1: ¿No cerro?
0: Va a otro y te vayas a otro lado y te inan, ¿eh? Ah, la vida de... Ah, ya se iba. Maitein debe abuelita. Ay, Cotán.
2: Porque te abuelo, coge, está ya no oyente, abuelitos, abuelitas, ¿cuerdas una bella?
0: Sí.

Ahí están, y te bañan. Sí, ya enseguida. Saludos a los amigos de Yabusa Cabaña en el distrito de Cerro Colá. Saludos. Ahí está, está la familia, de verdad. Ya reuní, juego domingo por ahí, Teinande. Hola, buenas tardes, amigo Valía, Lidia, Mariana, y Pejo Endú, y Navegende, Y en la medida capturamos de ca. De Yoguaje, de Mino Gómez y los triunfadores carapegüeños. Río Brillante vive. Ahí me ya pues acá ese Gina Reinaldo Ferreira. Mate, comió, amigo Reinaldo Ferreira. Tranquilo, Fabio.

0: están, ahí te bañanuda, vaya por el otro audio.
1: Muchísimas gracias para Lilia Mariana por la Mirna. Música que yo les pedí que tocaron. Y bueno, dice que hoy es Santa Ana y San Joaquín, Día de los Abuelos. Bendiciones a todos los abuelos y abuelas, quien tiene todavía un abuelo y una abuela que le cuide bien. Bendiciones.
0: Ahí está, saludo a la amiga Mirna.
2: Buenas tardes para Lima, la porteña Lilia Mariana. Radio Mambay, Gando Jara Cuentro de Tiga, música para Guaya Paña, Jando Yajao. Ya fui a sacar la programa Regina Cuave. Con Cristino Montanian de Salud, Regina. Catubio, Jando Miña Neino, un grande. Eres polleteche de Vige. Saludos, bendiciones.
0: Ahí está el amigo Clon Cristino.

0: Ya bueno, coma 15 de la tarde, mande, voy a estar con la ñandera. Y ojo, sí, ya tú ya hopper, hey, ya oye, ureco, ya sí, señor, ya la caña, no, pago, ya bueno, cual uno, último pedido, ya bueno, ya no, mira más, ya ande.
1: La te cuenta para Lima, la puta, y uno, donde por año, pues acá, ando sede y música a Júpiter, presidente, ya en baile, mi coruto. Buena suerte.
0: Ahí está, Lluvita del presidente de Mauro Yabareco.
2: Buenas tardes, don Palí. Y estoy coñando moco y pura Jaime, flor doseña, jabutama, tiene bendiciones para vos, suerte. Buenas tardes.
0: Pete, y ve la que doña Lucy. A Pete, y ve te mando hoy. La hemos que venía de Bolsonaro, ¿sí? Otro aguillé y en de llena y no Cristino aguillé en de bebé guananza y no abeína. 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Aguillé entró que estaba en guananza y abuelo un buen fin de. O sea que inicio de semana más llevando, sí. Ahorita ya disfruta lo que resta este domingo a llevando. 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

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Ya saca más las pueblos del año de calidad. Hacienda ve a Mondota, don Rafael Rojadoria, a Enigo y Memoria, y Ari Cariaguete, Álvarez Blanco y Duoite, OJ Banco Central, Bebogado, Lugo, Catúa Palpe, y Guto Betoy Bilde.

0: a Libertad.
1: Sí, él estuvo en General Díaz, Rubio Ñu, tuvo que hacer un proceso bastante. Pero, a ver, una cosa es tener demasiado y cuántos están consolidados también.
2: Sí. Sí. Y hay algunos que ya deberían haber estado consolidados.
0: Ya que quedó fuera, por ejemplo, a mí Molina, que hizo buena campaña en 2 de mayo.
2: Y sí, pero es destacable que igual, bueno, apuesta a algunas contrataciones, pero a lo que quiero llegar es que ya no es como antes, porque antes sucedía lo mismo con Libertad.
1: Sí.
2: Te sacaron Pablo Velázquez, Robin Ramírez, compañía, y todo, pero se traía de afuera.
1: Y se prestaban todos esos jugadores. Y ¿sabes? Me llamó muchísimo la atención la vez pasada, es otro partido y no es que quiera traer a colación, pero es imposible no comparar. Antes, ¿qué es lo que más resaltaba Cerro? ¿O qué es más lo...? O sea, ¿por qué, digamos, tenía orgullo Cerro Porteño cuando presentaba una lista?
3: La mejor cantera del país.
1: Bueno, la sí. Otra vez, creo, en el 11 inicial no inicia ninguno de la cantera.
2: Ninguno.
1: Estoy casi seguro.
2: Vamos.
1: Ha cambiado.
2: Y también aquello de sacar pecho por Junior Alonso, por Omar Alderete, por Miguel Amirón, cuando que... Bueno, sí escucho.
0: Rogelio Cachavique, un viejo conocido de la selección, ahora trabajando como miembro del staff de Libertad. Don Rogelio, te voy a molestar.
2: Un abrazo para Rogelio.
0: Me envía más tu ubicación a casa si hace falta. ¿Cómo andamos, Rogelio? Buenas tardes, estamos tendidos para Universo 970. Bueno, ¿qué se puede mencionar de una figura emblemática de todos los que amamos este deporte, tantas alegrías que nos dio con la selección, y hoy le toca dirigir un club en primera división y nada más y nada menos como Libertad? Me refiero a Nelson Aedo, Rogelio.
4: Sí, muy buenas tardes. La verdad que sí, yo creo que para el fútbol paraguayo es un gran honor tener a un ídolo como Nelson Aedo en el fútbol paraguayo, ¿verdad? Y bueno, hoy toca estar en Libertad, gracias a Dios le tenemos con nosotros y deseamos todo el mayor de los éxitos a Nelson en esta nueva etapa de su carrera, ¿verdad? Acompañado de un asistente que trabajó el de Alemania y también de Enrique Vera, también otro gran referente de nuestro fútbol.
0: Imagínate ese banco, Nelson Naedo, Ramber Vera y Cristian Rivera también detrás como gerente deportivo ahora.
4: Sí, por supuesto. Eso es lo lindo que tiene el fútbol y que podemos seguir disfrutando de esta persona que siempre nos dio muchas alegrías, ¿verdad? Ya con la selección hoy día cumpliendo otras funciones y bueno, como digo, ¿verdad? Yo creo que más allá del club donde estén, es un honor realmente poder tener a estas figuras todavía trabajando para el fútbol paraguayo.
0: ¿Cómo viste los entrenamientos, Rogelio, que estuviste presente, me imagino, por ahí, salvo que estuvieras haciendo otras funciones? ¿Cómo viste los entrenamientos? ¿Cuál sería o cuál es la idea que él quiere plasmar en el 11 que hoy, por ejemplo, eligió ante Olimpia?
4: Bueno, más que nada, Nelson, estuve viendo que entró por la parte motivacional de los jugadores. Estuvo trabajando mucho en ese aspecto. Y creo que darle algo lindo a este grupo que tenemos hoy día, y además de eso en lo que es el trabajo técnico y táctico, ¿verdad? Yo creo que también está tratando de plasmar todo aquello que él aprendió. Él viene, por más que se haya formado aquí en nuestro fútbol, ¿verdad?, en la parte de dirección técnica, lo ha hecho ya en Europa, y bueno, esperemos que eso rinda sus resultados, que los jugadores puedan haber aprovechado todo lo que él le enseñó en estos días.
0: Ahora te quiero sacar del plano local y te quiero consultar, ¿qué te deja el paso de la selección por el Mundial?
4: Muy lindo, la verdad que fue algo increíble lo que pasamos después de mucho tiempo, volver a sentir ese pirí en la piel, volver a llorar con aquella clasificación, el volver a ver a una selección tan aguerrida, tan fuerte con esta nueva camada de jugadores que nos da mucha esperanza para lo que tenemos en el futuro, ¿verdad? Yo muy contento con lo que la selección hizo, por supuesto siempre esperamos más, pero bueno, llegamos hasta ahí, hasta donde se pudo, y bueno, más que nada agradecer a todo ese grupo inmenso de jugadores, cuerpo técnico, a toda la dirigente y a todo el staff que estuvieron trabajando también.
0: ¿Nada que reclamar?
4: Absolutamente nada, la verdad que no, absolutamente nada que reclamar. Por mi parte al menos yo sentí en mi familia, sentí en el pueblo paraguayo toda esta alegría que nos dieron y agradecerle más que nada.
0: Gracias, Rogelio. Muy bien. Ahí están las palabras de Rogelio Cantevé, que ahora miembro del staff de Libertad.
2: Sí, mucho tiempo en la Asociación Paraguaya de Fútbol, sobre todas las cosas en la dirección de selecciones. Un hombre muy cercano a aquel plantel del 2010, muy cercano al cuerpo técnico y a la parte administrativa también, a todo lo que era la logística de aquel recordado plantel que llegó a lo más alto en el 2010.
1: Cateveque y Alberto Vera.
2: Y Alberto Vera, sí.
1: Que paz descanse.
2: No, totalmente, totalmente.
3: Por Olimpia también y tuvo su paso en su momento.
2: También, también. Claro, él está muy ligado también al Club Olimpia del lado de don Luis Cuille. Por ese lado, pero bueno, no viene al caso de eso, recordar, pero sí, una persona que ha trabajado mucho, sobre todo por la selección, siempre muy amable con la prensa, cuando le tocó a él ser también secretario de la Asociación Paraguaya de Fútbol, así que bueno, hoy trabajando en el Club Libertad. Aquí el sector de preferencias va tomando mayor colorido, va llegando más gente, también tenemos un movimiento interesante en el sector de plateas, en sur lentamente van ingresando también, ya se deja el espacio correspondiente para la barra del Club Olimpia justamente allí, y por el otro lado tenemos 2, 4, 6, 8, 10, 12, 14, 15 liberteños en el sector norte y 5 aproximadamente acá en el sector de la preferencia. Así el movimiento del público hasta el momento aquí en el Defensor del Chaco. Ahora, estamos lejos todavía de tener el público que queremos.
1: ¿Libertad va a usar hoy su alternativa, Rubén, verdad, la roja o la tradicional?
2: Rubén Darío.
0: Perdón, Juan Andrés, Salvador, estaba hablando con Don Morán, Bauche le estaba reclamando que el otro día le escribí para sacar al aire por una nota importante, porque Libertad había hecho un abierto a los socios, un paseo para los socios al día. Uh-huh. Ingresaron muchos de ellos y él, uno de ellos, Don Morán, buenas tardes, estamos en vivo para Universo 970, para saber esa experiencia, recorrieron vestuario, sala de prensa, todos los rincones había por haber del Tuyucuá, a los hinchas de ustedes estuvieron por ahí.
5: Bueno, antes que nada, buenas tardes a Radio Universo, que siempre ha seguido a la afición deportiva, y en especial para el Club Libertad, siempre nos da un espacio. Fue un evento previa al Mundial, ¿no es cierto? Fue un regalo para los socios vitalicios primeramente, y el directivo, la cual me tocó estar 7 años como directivo, gracias a Dios. Di lo mejor de mi vida, de mi juventud. Y consiste en recorrer todas las áreas nuevas, remodeladas de Club Libertad. Una de las condiciones fundamentales, de acuerdo al reglamento de la Conmebol, para que un estadio tenga la habilitación

0: está el equipo, hay una pantalla gigante con toda la tecnología moderna, hay una multimedia último modelo. Los directores técnicos tienen un lugar donde trabajar, procesar, estudiar. Luego viene la parte para deportiva, digamos, los vestuarios, agua caliente, agua helada, duchas nuevas, vestuarios nuevos. Igual como solemos ver los grandes encuentros internacionales, hasta inclusive mejor. Libertad se puso a tono, no solamente en esa área, sino que también tiene los vestuarios, el único vestuario de todos los clubes del Paraguay que tienen para las árbitras. Tienen baños independientes para los árbitros y árbitras. No sé cómo se dice árbitros y árbitras. La misma comodidad local es la misma comodidad. Es decir, que todo lo que tiene el Club Libertad, también hemos recorrido la parte de palcos oficiales. Hay diferentes palcos oficiales para dirigentes deportivos, para ex dirigentes, para inclusive Libertad tiene el primer palco para niños, sí, con capacidad diferente. Es un espectáculo, inclusive puede ir con su silla de ruedas, hay ascensores que lo llevan a ese lugar y hay una seguridad tremenda. Y hay un restaurante ahí también. Y en el último piso es el palco presidencial. Y es difícil comentar así, hay que ver solamente.
1: Claro, claro.
0: Pero fue una experiencia maravillosa para nosotros, engrandece al deporte paraguayo, pero calladito.
1: Sí.
0: Con relación al césped, Libertad tiene uno de los céspedes más hermosos de la República del Paraguay. El empastado que tiene, van a ver lo que es. Ahí puede llover 20 minutos y en 15 minutos o 20 también el agua desaparece. El trabajo se hizo espectacularmente. La semilla que tiene es una semilla tremendamente útil. Y la iluminación es de primer nivel. Es la única iluminación que tiene entre todos los clubes de primera. Libertad tiene el mejor de todos.
1: Ahora, el reclamo que de repente se puede realizar es para los hinchas que vayan a la cancha. Tanto pedían por una cancha de primer nivel, se hizo, y cuando juega Libertad de repente no es muy canchero.
0: Bueno, Libertad tiene, es un club de familia. No pretendamos lo que sea un club popular, porque no es un club popular, es un club de familia. Y es un club de primer nivel. No nos gusta a nosotros la camorra, no nos gusta pelearnos por una tortilla, no nos gusta pelear por una botella de ninguna marca. Venimos a ver fútbol, así como muchos periodistas vienen a ver fútbol, no vienen a ver pelea ni no vienen a ver guerra. Las veces que Libertad ha jugado, nunca tuvo Libertad compromiso con ninguna hinchada. Les digo, somos Libertad y somos lo que somos. Eso sí, somos el club más ganador en los últimos 10 años, así que ¿qué queremos más?
1: Ahora, por último, Guillermo, la presencia de Nelson Haedo como técnico.
0: Yo creo que fue muy acertada, porque Libertad está necesitando un técnico con una experiencia europea. Él tiene una capacidad tremenda de asimilación y lo ha demostrado, siendo que fue capitán de la selección paraguaya y por algo le dicen de León Guaraní. Ojalá que eso se transmita a los jugadores. Quería terminar algo. El departamento de marketing en Club Libertad, yo conversé con el encargado, yo le pregunté qué pasa con la hinchada, que hay un proyecto también. Pero todo tiene su tiempo. Las cosas se
1: están haciendo. Apure, dice que es muy ansioso.
0: El libertario no ve cómo está, aunque esté perdiendo 4-0, 5-0, siempre viene. Y ese es querer la casaca. Muchas gracias.
1: Gracias, Guillermo.
0: A la hora.
1: Ahí está, don Guillermo Morán Bauche, socio vitalicio, es directivo también en Libertad.
2: Un fuerte abrazo, don Guillermo, de mi parte. Una persona muy correcta, sobre todo cuando estuvo como directivo en aquellos comienzos de su carrera, así como también nosotros coincidimos en eso. Un fuerte abrazo al querido Guillermo Morán Baucher. Bueno, aquí en el sector de preferencia, sí, ya va teniendo ahora mayor presencia y constante de público en los sectores de acceso, sobre todas las cosas, y están comenzando a llegar los olimpistas, Álvaro Luis.
3: Sí, siguen llegando aquí en el acceso a preferencia. Salvo, me muevo un poquito para charlar con un par de ellos que van llegando. Hace rato veía también ingresar aquí al sector del estacionamiento del Palco de Honor al presidente honorario del Club Libertad, Horacio Manuel Cartes, que estaba llegando también por esta zona. Lo vi llegar al Animal Quintana, Víctor Quintana, el papá de Sebastián, que hoy está en el banco de suplentes. Llegaba también Vicky.

0: Cáceres, campeón de América también con Olimpia, padre de Raúl Cáceres, aquí a esta zona de preferencia. Veremos si en el entretiempo podemos dialogar con alguno de ellos. Iban llegando también directivos del decano, Marcos Caner, Tony Mura, también a esta posición. Aquí va llegando un hincha de Olimpia, vamos a ver si podemos dialogar un rato con él. ¿Qué tal, señor? Estamos en vivo para Universo de 970, un nuevo arranque de torneo para Olimpia. ¿Cómo ve a este Olimpia de Pablo Vitamina Sánchez?
1: Y yo creo que bien, el primer tiempo contra Flamengo mostraron buenas cosas, así que creo que ahora con el comienzo del campeonato va a seguir lo que estuvo el semestre pasado, así que vamos a estar bien.
0: Olimpia, que mantuvo prácticamente toda la base del plantel del primer semestre, incorporó a Brian Romero, que hoy arranca, Tim Payne, futbolistas de la formativa que estaban prestados que vuelven, y el chileno Esteban Matu. ¿Cómo ves al plantel de Olimpia para este segundo semestre?
1: Yo creo que bien, nos reforzamos bastante bien, aparte que estábamos bien el semestre pasado, así que creo que estamos bien.
0: ¿Está para campeonar nuevamente Olimpia?
1: Sí.
0: ¿Y en la Sudamericana cómo ve la cosa?
1: Mínimo también.
0: ¿Cómo es tu nombre?
1: Juan.
0: Gracias, Juan. Sí, vale. Ahí están las palabras del hincha que va llegando también aquí a esta zona. Va llegando aquí un señor también con la familia. Vamos a ver si podemos dialogar con él. ¿Qué tal, señor? Estamos en vivo para Universo 970. Un nuevo arranque de torneo para Olimpia.
2: Sí, un nuevo arranque, una nueva esperanza y vamos a empezar con todo.
0: ¿Para qué está esta Olimpia de Vitamina, le parece, señor, en este segundo semestre?
2: ¿Cómo?
0: ¿Para qué está esta Olimpia de Vitamina en este segundo semestre?
2: Para ser campeón. Olimpia no puede pretender otra cosa.
0: Gracias, señor. Vale. Ahí está el señor que ya iba ingresando también a la preferencia. Todavía no vi el vehículo del presidente de Olimpia, Rodrigo Noes, que seguramente en cuestión de instantes va a estar llegando también aquí al Defensores del Chaco para lo que va a ser este partido.
3: Bueno, ahora sí, vemos un movimiento interesante ya de público, como decíamos, después de las 3 de la tarde, esto comienza a moverse mucho más. Y una consulta, un par de consultas en realidad, ya lo publicaste, ya lo mencionaste, pero está confirmado lo del lateral izquierdo chileno que ha sido contratado por Olimpia, ¿verdad, Álvaro?
0: Esteban Matus, lateral izquierdo chileno del Audax italiano. Pablo Vitamina Sánchez en el 2021, cuando dirigió al Audax, lo subió a primera división a él. Tuvo un par de partidos interesantes ante Olimpia, principalmente en Chile, porque aquí en Asunción no hizo mucho el equipo chileno en fase de grupos de Copa Sudamericana ante Olimpia. Es el que estaba apuntado para ser el lateral izquierdo. En principio no estaban cerradas las negociaciones porque es complicado negociar, me dijeron, con los equipos chilenos, recordando que Olimpia quiso primero contratar a Dylan Zúñiga, muchas idas y vueltas con Palestino en esa negociación, y luego finalmente cerraron a Esteban Matus, que llega a Olimpia, va a llegar al país entre el martes y el miércoles, me dijeron. Salva, 70% del pase adquiere Olimpia y firmará un contrato por 4 años. En principio, con esto cerraría el cupo de contrataciones Olimpia, recordando que queda más de un mes del libro de pases abierto todavía. Salva, el libro de pases cierra el 28 de agosto recién.
3: Exactamente, ese lateral izquierdo apuntado entonces para reemplazar a Chalá, que ya volvió hacia sus tierras seguramente. Esteban Matus, lo vimos muy bien en aquel partido de italiano contra Olimpia, sobre todo cuando se jugó en la capital trasandina. Y otro detalle, Álvaro Luis, ¿Olimpia tiene dos arqueros nomás para hoy?
0: Sí, dos arqueros, Salva, Gastón Olveira y Sebastián Lentinelli. Por lo general en torneo local son nada más dos, uno titular, uno suplente, pero el tercero es Lucas Versa. Es el arquero que tiene también a disposición en el plantel Pablo Vitamina Sánchez.
3: Claro, y que está trabajando, porque veo, o son solamente dos los arqueros que están trabajando allá. Porque habitualmente siempre el tercer arquero trabaja por más que no esté en planilla.
4: No, en realidad son los preparadores, son los dos arqueros, solo Gastón y Lentinelli están. Lentinelli con los guantes y los botines de color naranja, llamativo, y son miembros del staff. Sí. Lo que le decía yo hace rato a Rubén es que hoy debuta la nueva alternativa de Libertad, la roja.
5: Claro, tienes razón.
3: Sí, la camiseta roja. Y Libertad, que recién siempre a mitad de año cambia sus indumentarias por una cuestión contractual, ¿verdad, Rubén?
5: Sí, señor, así mismo. Ayer se publicó, se hizo un anuncio oficial de la oficial y la alternativa. Las dos son hermosas.
4: Sí, aquí vemos, todavía no vimos la camiseta, pero los jugadores están haciendo el calentamiento con el short rojo, al menos. No se distingue mucho con la numeración, Salva. Mira que no hay mucho contraste y se pierde al menos en el short. Vamos a ver cómo queda en la camiseta.
3: Ojalá que en la camiseta sea blanca la numeración y no negra.
4: Pero no creo. Yo creo que va a ser negra. El tema es que este color rojo esconde mucho.
3: Sí.
4: También el negro adentro. Porque fíjate, en el short, yo noto algunos que otros números, pero cuando son de dos cifras ya me parece se confunde bastante.
3: Totalmente. Bueno, se escuchan las bombas de estruendo en los alrededores del estadio de los Defensores del Chaco. Seguramente está llegando la barra del Olimpia. Sí, escucho, Álvaro.
0: Comentar siguiente detalle. Pablo Vitamina Sánchez sumó a su cuerpo técnico a un coaching deportivo. Él es Matías Irate, argentino, rosarino, también como prácticamente todo el cuerpo técnico de Pablo Vitamina Sánchez. Fue compañero de Vitamina en Rosario Central y después hizo su carrera en Europa y se formó también allá y es coach deportivo que se sumó al cuerpo técnico de Pablo Vitamina Sánchez a partir de este segundo semestre.
3: ¿Y cuál será su función específica, Álvaro?
0: Coaching, es una especie de psicólogo que va trabajando con el plantel, que va trabajando con el cuerpo técnico, porque Olimpia ya tiene institucionalmente un psicólogo deportivo, pero suma también a este puesto en el cuerpo técnico, Salón.
4: El coaching trabaja objetivos personales y colectivos a corto, mediano y largo plazo. Mejorar, no sé, por decirte, trabajar con el coaching, Romeo Benítez, por decir de alguna manera. La cuestión de la presión y un mejoramiento, no sé, la cuestión, no sé, depende mucho del jugador, es lo que hace una evaluación y ponerle un objetivo, ayudarle a superar eso. Una cuestión técnica que tiene deficitariamente y que quizás en algunos números, en algunas estadísticas queda, mira, el 30% de tus recepciones son malas con esto, con aquello, el 40% terminan largas, terminan cortas y va trabajando para mejorar pequeñas cuestiones de lo psicológico, técnico, futbolístico, incluso físico. En realidad lo que hace es proponerle un objetivo y ayudarlo a mejorar.
3: Creo que el Escano, por ejemplo, en ese sentido hoy es uno de los que está necesitando mucho. ¿Sí, escucho?
0: Coaching Deportivo y Neurociencia, Departamento de Desarrollo Personal. Es lo que me había comentado el nuevo cargo de Matías Irace, que se suma al cuerpo técnico de Vitamina.
4: En la neurociencia, por ejemplo, la cuestión de la toma de decisiones.
3: Y se trata de un exfutbolista, o sea, estamos hablando de una persona que sí tuvo también carrera futbolística, que no es solamente alguien que, bueno, estudió para lo otro, pero él tiene desde el campo, desde su formación inferior, formación de primera, a lo otro. ¿Qué pasó después? Porque en síntesis termina siendo como un doctor. Una especie de doctor. En cierto modo, ¿no? Hablando mal y pronto. Tal vez no tendrá título de medicina, pero me imagino que va también, ya que están hablando de lo psicológico y todo eso, mezclando con la formación y con lo deportivo. Bueno, están trabajando los equipos en el terreno de juego, también el trío arbitral. Allí está Juan Gabriel Benítez. Vuelve del Mundial y va a ser el encargado de dirigir este partido.
4: Sí, Cristian. Con Eduardo Cardoso, y me extraña, no está Miguel Saldívar, está Héctor Medina completando ese trío de árbitros.
6: Milcea de Saldívar está en el otro partido en Capiatá.
4: Ahí está. Y se desintegró un poco el equipo trío. Mundialista. Y José Armoa va a estar en el VAR. Mirá que no es un nombre muy habitual. O no ha tenido partidos protagónicos así en Cerro Olimpia. Y le va a tocar. Evidentemente va a ser el nuevo hombre de confianza en el VAR porque han quedado atrás los Fernando López, los Ulises Mereles, que antes eran los intocables.
3: Sí, y que han tenido varios errores también, hay que decirlo, en algunas decisiones en el pasado campeonato. Bueno, miro atentamente yo siempre a la gente porque lo que más me gusta cuando se va a jugar un partido es la presencia del público, y acá estamos comenzando a tener ese movimiento. Evidentemente no se va a llenar el estadio porque no estoy viendo respuesta de los hinchas de Libertad. Aparte se deja un colchón prácticamente en la mitad de la gradería norte, ahí hay un cordón policial, que si los liberteños llegan a llenar esta parte, bueno, se va a ir corriendo, ¿verdad? Pero no van a llenar.
4: Hasta aquí no hay ni 100 hinchas de Jumarelo ahí, es la realidad.
3: Así es.
4: Creo que no llegamos a 100. Hay unas 10 personas en preferencia,
3: Me llamó la atención que le han dado 12 torres a Libertad.
4: Y algo pasó ahí, porque sobre la marcha terminó destinando Olimpia para Libertad el sector norte, Álvaro. Que sobre la marcha terminó destinando, en principio creo que el sector norte no estaba para Libertad en su totalidad.
0: Sí, porque al comienzo incluso estaba destinado a ese sector y se estaban vendiendo entradas para la galería norte para hinchas de Olimpia. Sin embargo, se le da norte y preferencia ahí a Libertad para este partido, y los que estaban con entradas para la gradería norte pueden acceder también a las plateas de gradería sur, Cristian.
3: Brillante. Ya vos, algo que sucedió entonces en el transcurso de la semana también. Sortea tu Kepi Salva, dice, no, ninguna posibilidad. Bueno, acá estamos para el fútbol Olimpia contra Libertad, encuentro que arrancará a las 4 de la tarde, Michelin.
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7: Algunos ya toman ya todos los días. 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
4: ¿para asegurar?
7: 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Sí,
3: entonces, yo conozco algunos que tienen mala onda que tienen que tomar ya desde el primero de enero, más o menos. Bueno, trabajan los jugadores de Libertad también.
6: Pero son 7 tragos, ¿eh? No hay que abusar.
3: Ayer escuché, Diego Irrazábal dijo que tienen que ser 7 botellas. ¿Eh? Y no 7 tragos.
5: Petaquita, sí.
6: Esa ya es otra tradición.
7: Es la exageración.
3: No.
5: La petaquita es uno como uno. ¿Cómo se te lleva?
6: No, pero la ruda es muy fuerte. ¿A usted no les pasa que les invade? A mí particularmente me sobrepasa la ruda.
3: Sí, el es bastante fuerte, pero el carulín bien hecho es delicioso.
6: Y de Fortín
3: con Fortín, totalmente. Bueno, ahí están trabajando los jugadores de Olimpia, impresionante. Ya lo comentamos varias veces esto en el campeonato de apertura, Cristian. Pero fíjate cuánto, allá están los jugadores de Olimpia trabajando con la remera negra.
4: Ah, entonces está.
3: Fíjate la cantidad de gente con remera gris.
6: 7 petacas son, dice Diego.
3: 7 petacas, dice Diego. Tú saite, yo lo le voy a dar la segunda petaca. Pero bueno, impresionante la cantidad del estado.
4: 19 sin contar con los que trabajan con los arqueros, porque con los arqueros están 3 de vuelta, unos 20, 21.
3: Qué bárbaro.
4: 21 personas.
3: Y de Libertad podemos observar acá, bueno, hay menos, ¿verdad?
4: Un poco más limitado, que es lo lógico.
3: Pero es impresionante.
4: Hay hasta el nutricionista está también con ellos.
3: Sí, 2, 4, 5, 6, 7.
4: 10 máximo.
3: 10 estamos viendo.
4: Allá hay 21, fíjate.
3: Va el preparador físico, ahí lo veo a Sergio también, uno de los preparadores físicos, Sergio Cáceres. 10, 11 aproximadamente los de Libertad y más de 20 entonces los de Olimpia. 23 dijiste, ¿no?
4: 21 yo conté. 21. Lo que trabaja con los arqueros.
3: Y ahí ya son 23. ¿No?
4: Sí.
3: O 3 están trabajando con los arqueros. Impresionante.
4: Uno prepara arqueros.
3: Todo lo que viene también del lado de esto.
4: Claro.
3: Porque hoy día tenés. Antes era solamente director técnico, ayudante técnico, preparador físico, kinesiólogo y médico. Después ya tenés el ayudante del ayudante técnico, tenés el ayudante del preparador físico y un montón de gente que se va incorporando a lo que es el fútbol moderno, ¿no? Pero ha cambiado mucho en ese sentido también. Hoy hasta los médicos tienen que estar incorporados en planilla, por ejemplo, ¿verdad? Que antes era hasta si se quiere opcional. Pero así son las reglamentaciones actuales, pero llama la atención más de 20 personas del staff del Olimpia en el terreno de juego y seguramente estarán los que manejan los videos y compañía también acá arriba.
4: Totalmente. Y es el fútbol moderno.
3: Y sí, realmente. Bueno, aquí estamos para el fútbol entonces. Recordando los marcadores de esta primera fecha hasta ahora, Marle, por favor.
6: Sí, el viernes arrancaba todo con la victoria de 2 de mayo, 1-0 ante Rubeñó en el estadio del Río Parapití. Cerro Porteño perdió 2-1 ante Trinidense en el General Pablo Rojas. El Triqui lo da vuelta ante el equipo azulgrana. Ayer Recoleta 1-1 con San Lorenzo en el Ricardo Gregor. Sportivo Emiliano 1-1 con Nacional en la Fortaleza del Picusr. Y hoy, obviamente, los partidos, 16 horas el clásico blanco y negro, Olimpia ante Libertad en el Defensores del Chaco, en las 18:30 Guaraní Luqueño en el Erico Galeano. Vamos a estar con los relatos de Eduardo Rojas, los comentarios de Oscar Leal, el móvil de Matías Cuevas para el cierre de esta primera fecha. Voy con algunos guasaperos, 0984-970-970, siempre en sintonía con Universo 970. Vamos, querido Olimpia, vamos a ganar, dice Vicenta Pérez. Saludos desde San Antonio. Buenas tardes, ya en Duplex, Radio Miguelita de Buenos Aires, dice Fidelino. Efectivamente, ya le saludamos, Fidelino, ahora nuevamente, así que saludos para vos. Carlos Van Landegen, desde los Estados Unidos, desde la zona de Maryland, acompañándonos, un fuerte abrazo para él. Los olimpistas se han unido, Cristian Pérez y Salvador César. Y Caro, dice acá, no sé quién lo que es Caro. Pinky escribe este mensaje. Buenas tardes, desde Colonia Fortuna, Hernandarias, estamos escuchando el programa, excelente. Saludos para Darío, para Ángela y también para Emilio, dice Elizabeth. Mar le dice acá, bueno, muchísimas gracias por las palabras, por la buena onda, por el cariño. Luis Alberto Bogado, Luis Alberto Segovia Almada. Un fuerte abrazo, gracias en serio por el cariño, al igual que Julio César Balbuena, gracias por la buena onda, por el cariño, por las palabras, un fuerte abrazo para ambos. Marley, sintonía total, ya les extrañamos, saludos, ¿qué tal la experiencia? Dice Facundo. Excelente, Facundo, saludos para vos. Buenas, Marley, saludos para todos. Olimpia va a ser bicampeón del fútbol paraguayo y los cerristas, como siempre, quintos, dice el oyente Oscar. Buenas tardes, un gusto escucharles, les escuchamos en el trabajo estupendo que hicieron en el Mundial y ahora a nivel local, es lo que nos queda, volver a nuestra bendita realidad que es el fútbol paraguayo, y da gusto, dice acá el oyente que no nos firma, 714 firmaron a 714, y sí, en nuestra linda realidad, el fútbol paraguayo, gracias a eso también tenemos lo otro, la Copa del Mundo. Buenas tardes, esta mañana escuché a Michelin y ahora con ustedes, dice Jorge desde Limpio.
7: Brillante, Jorge, siempre atento a la jugada.
6: Saludos cordiales, ya estamos con ustedes, se dice acá, CJ Radio Online, acompañándonos, éxitos en la cobertura, saludos cordiales, Juan Carlos Ruiz Díaz, desde Mariano Roque Alonso, con audiencia total, saludos, un fuerte abrazo. Hola Marley, espectacular como siempre la cobertura que realizaron allá, también acá, siempre les escuchamos, fuerza limpia de mi vida, ganar en todo momento, dice el oyente Fidel. Buenas tardes para todos, Cerro Porteño, ¿a quién le va a culpar por arrancar tan mal el campeonato? Vamos Olimpia de mi vida. Dice el oyente Bernardo. Saludos para todos. Excelente, como siempre, la previa. Vamos Olimpia, dice 981. Sí, Álvaro.
0: Quedando Álvaro Viroa, vicepresidente de Olimpia. Esta zona, Álvaro, ¿qué tal? Buenas tardes. Estamos en vivo para Universo 970. Un nuevo inicio de torneo para Olimpia, Álvaro.
8: Hola, Álvaro, sí. Buenas tardes para vos, para toda la audiencia. Empezamos un nuevo semestre, la segunda parte del año. Y bueno, ansioso, contento y esperando lo mejor.
0: ¿Qué importancia tiene, Álvaro, el hecho de mantener la base del plantel campeón del primer semestre? Porque vemos los nombres del equipo que pone vitamina y es 10 de 11.
8: Y esa fue la idea y es la idea que nosotros tenemos. La visión es tratar de tener una base que no tenga tantas modificaciones, que el profe pueda conocerle a su equipo y nada. Es lo que tuvimos demasiado buenos resultados en el primer semestre y apostamos un poquitito a que este segundo semestre sea igual.
0: ¿Contentos como directiva con todo el staff de Arimax y compañía, con el cuerpo técnico de los que llegaron, Diego Tintain, Brian Romero, los de Esteban Matus, tengo entendido que ya está cerrado, y los chicos que volvieron también?
8: Sí, estamos súper contentos. Realmente nuestro equipo de la dirección deportiva está trabajando muy bien, con mucha antelación, mucha planificación, es lo que de alguna manera es lo que hicimos siempre en comisión directiva, que lo que entiende de fútbol se cargue de fútbol y nosotros nos encargamos de llevar adelante el club.
0: Entre martes y miércoles parece que ya Mato, ¿verdad?
8: Entiendo que sí, eso está manejando el presidente, tiene que llegar esta semana, sí, porque bueno, ya empezó el torneo, está llegando. Estamos ya cerca de lo que es también la Sudamericana, entonces lo ideal sería que vayamos cerrando la incorporación en la brevedad posible.
0: ¿Tema estadio, cómo anda el tema? Lo que tengo entendido que ayer en taller se empezaron a calibrar los pilotes.
8: Sí, es una cuestión que estamos hablando de 3 años de trabajo, ya empezamos un año con las demoliciones, hay distintas fases, nosotros siempre estuvimos muy tranquilos con respecto a los tiempos, y nada, va a ir cerrándose a poco y van a ir pasando fases. Si vamos contando semana a semana lo que va pasando en el estadio, le vamos a aburrir a la gente, porque acá nos quedan todavía 3 años y medio de trabajo.
0: ¿Tema socio, cómo anda el tema, Loro?
8: Bien, trabajando, creciendo nuestra base de socios. Tenemos objetivos muy importantes para este segundo semestre y también para lo que es el año 2027, donde hay un cambio importante en cuanto a la categoría social y nada, preparándonos también para eso.
0: Último, sí. Tengo entendido que han 6 meses con la marca actual que viste Olimpia, ¿podrían haber cambios o hay que esperar a que finalice el vínculo?
8: Sí, es cierto que el contrato con Nike se culmina en el a fin de este año, pero bueno, estamos todavía viendo y la realidad es que nosotros tenemos cláusula de confidencialidad, por lo que no podemos hablar de ese tema, ¿verdad? Entonces vamos a esperar que las cosas se den y no meter la pata con cuestiones contractuales.
0: Gracias, Álvaro.
8: Dale, gracias.
0: Álvaro Bilbao, vicepresidente de Olimpia.
3: Bueno, perfecto, con varios temas hablando entonces, Álvaro Bilbao con Álvaro Aponte. Estoy viendo camisetas de Team Paint, la camiseta verde del Olimpia, número 4, T.Paint. aquí en el sector de preferencias. ¿Aló? ¿Sí?
0: ¿Sabes que se me acerca un chico hace rato, creo que estaba vendiendo Michelin, y me dice al oído, I want to see Tim Payne? En inglés agarro y me habló, y quería hablar con Tim Payne, y le dije, va a estar en el banco de suplente, por partido puede ver.
3: No, no, y evidentemente, sobre todo para las nuevas generaciones, es lo que llama mucho la
9: ¿Vos
3: atención.
9: Vos sabés que así mismo, Salva, a mí me preguntaron anoche porque, bueno, el compañero de trabajo quería traer a su hija, pero su hija puso como condición si iba a jugar Tim Payne, y me pregunta, yo le dije, no, Raúl Cáceres es el lateral derecho titular. Y me pregunta, ¿va a estar o no de suplente, la banco suplente? Yo creería que sí le puso, aunque Olimpia no sacó su lista convocada, no vi yo por lo menos. Pero imagínate, solamente quiere ir a verlo a Olimpia si juega Tim Payne. Imagínate sí, sí, sí, sí. Lo que generó.
3: Después ya sacó la lista.
7: Salvador, sí. Sensación lo de Tim Payne. Realmente, cuando llegó al aeropuerto, ¿sabes lo que pasó, Salva?
3: ¿Qué pasó?
7: Llegué, le preguntaron si era Tim Calor o Tim Frío. Le digo, yo soy Tim Payne, le digo.
0: No, no,
3: vaya, no, Michelin, demasiado temprano, ni para los chistes malos, Michelin.
0: Salva.
3: Sí, escucho.
0: Me dijeron que para la segunda fecha que Olimpia juega entre semanas, si no me equivoco, miércoles ante Nacional, ya podría ingresar de recambio Tim Payne y podría arrancar de titular en la tercera fecha ante Rubio Ñu. Recordando que Olimpia tiene 3-4 partidos en la antesala al juego por octavo de final de Copa Sudamericana y luego ya empieza la doble competencia para Pablo Vitamina Sánchez, y siempre destacando esto. Él a partir de comienzo de año, incluso en la segunda fecha de la apertura, ya había hecho rotación. Así que probablemente en una de esas rotaciones que haga Vitamina Sánchez en los próximos partidos, ya se pueda ver a Tim Payne en cancha.
3: Sí, totalmente. Vitamina se acostumbró a eso. Prácticamente ha utilizado todo el plantel que tiene a disposición. Saludos para De Víctor, para Isla Echeverría, para toda la gente que está escuchando, a FP también, a Rafa CCP, a Julia Belén, a Seferino, a toda la Buffy, al querido Buffy como siempre presente, a toda la gente que también nos está escuchando, sintonizando y viendo a través de nuestra señal en YouTube, aquí desde la cabina central de Universo 970 del Estadio de los Defensores del Chaco, Michelin.
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3: Bueno, es cierto, muchas cosas se van a seguir escuchando hasta el 28 de agosto. Pero le quiero preguntar por dos nombres enseguida, Álvaro, que por ahí acá me están preguntando en el chat si es cierto lo de lateral izquierdo de Estudiantes, no sé a quién se refiere, Santiago Arzamendi, que era él sigue en etapa de recuperación, y de Colidio, ¿qué se sabe? Si es rumor, esto viene de la Argentina, sabemos que muchas veces los empresarios quieren colocar, y más cuando se trata de un club grande, de repente instalar este tipo de rumores o informaciones, Álvaro Luis.
0: 100% rumor, salvo lo de Colidio, y lateral izquierdo ya no busca Olimpia. Con está. Esteban Matus va a estar completo.
4: Colidio es titular en River. No. Colidio es titular en River.
3: No.
4: Económicamente me parece, por la juventud de Colidio, yo veo imposible hoy día.
3: Totalmente de acuerdo. Pero ya que están consultando y con la fidelidad que le tenemos a nuestros oyentes, tenemos que responder entonces de esta manera. No crean todo lo que escuchan, ni todo lo que leen, muchachos. Sí, Rubén Darío.
10: No, uno que entiende algo de fútbol, don Arecio Colmán. Estamos en vivo para Universo 970. Bueno, don Arecio, ¿usted llegó a ver los entrenamientos en ese Naedo?
11: No,
10: todavía no.
11: Sincera, todavía no.
10: Sigue como ojeador de
11: eso, ¿no? Sí, exactamente.
10: ¿El descubrimiento de los nuevos valores, no?
11: Sí, ya tienen bastante. Lo que nos falta uno o dos años para renovar esto es esto que subieron, y yo creo que Bielsa tiene para bastantes años su cantera. Uno de los que se me queda lo grabado, el nombre que me había dicho usted en su momento, que este la va a romper, solamente que lamentablemente tuvo una lesión, que esto que lo otro, que le costó debutar, Alexis Pretes. Hoy una realidad, le falta pulir todavía ciertos detalles, pero hay un gran valor también del club.
12: Sí, exactamente, tiene todas las condiciones y esperemos que este año ya explote, porque ya tiene dos años rodando en la primera y ahora tiene que demostrar lo que realmente es.
10: Actualmente ya muy jóvenes suben al plantel principal. En la época en la que usted le tocó jugar, no era tan así.
12: No, absolutamente. Y ahora, como yo siempre digo, la edad en el fútbol se recortó mucho. En Europa, que antes querían solamente jugadores de experiencia y de mucho rodaje, ahora ya no es así, ellos forman y lo primero que hacen es promocionarlo y hacerle jugar en las grandes ligas.
0: ¿Usted fue a qué edad, por ejemplo, debutó?
12: Yo debuté, sinceramente, a los 15 años. Después bajé otra vez en las inferiores y subía y bajaba así, estaba entre la reserva, la juvenil, la primera, hasta que me consolidé del 69.
0: Ahora el equipo de trabajo de ojeadores, don Arecio, ¿usted, después quién más?
12: Ahí estamos bastante, está Roberto Paredes, Eduardo Villalba, está Torales, estamos 5 o 6 que ya dejamos de dirigir las interiores, pues se le da oportunidad a los jóvenes. Pero es importante el trabajo que hace Libertad. Nosotros no vamos a ver los jugadores y vemos algún talento, nos gusta que puede ser de a Libertad y le traemos en la categoría a los técnicos de Libertad que le evalúa con el coordinador y de ahí empieza a ficharse o se queda en observación.
0: ¿Cuáles son las ciudades que ya recorrieron y que esta semana, por ejemplo, le tiene que tocar ir?
12: A nosotros ya hemos recorrido todo el país. Nosotros fuimos hasta el Chaco, en Mariscal Estigarribia, en Carmen López Peralta, fuimos toda esa zona y aparte nos vamos a Ciudad del Este, que tiene, siempre hay chicos que prometen. Y cada vez también, como en la actualidad, vemos jugadores más jóvenes para la escuela ya atrás. Y yo creo que está dando su futuro.
0: Y aquí se tiene, o sea, Libertad tiene todo. Los que vienen del interior se quedan en la pensión, van a la escuela, al colegio, y aquello que quieren es universidad y todo.
12: Exactamente. Libertad es uno de los pocos clubes de la liga que ese proceso no se rompe. Si el jugador, por A o B motivo, no sigue su carrera deportiva, Libertad le paga su colegio, su universidad, hasta que se reciba. Todo depende del chico. Y tenemos muchos ejemplos, claro, que se han recibido sin jugar en el club.
0: Que forman parte del cuerpo técnico. Fueron jugadores del club.
12: Sí, exactamente. Pero a veces no llegan y siguen su carrera y Libertad le paga hasta que pueda recibir.
0: Gracias, don Alex.
12: No, cuando guste.
0: Ahí está don Alessio Colmán, oficialmente ojeador de Libertad también en Osalor.
3: Sí, exactamente, gran figura de Libertad de los 70, por sobre todo integrante del plantel campeón de América de Paraguay 1979. Sí, escucho, Álvaro.
13: Llegó recién Thiago Caballero, que fue 2 semanas aproximadamente a entrenar y para jugar en Banfield, sin embargo, por las deudas y por las inhibiciones que tiene el club argentino y porque tampoco mandaron los contratos firmados a Olimpia, retornó al país la semana pasada y ahora está listo para jugar nuevamente por Olimpia. En principio él se había ido antes de que se dé la posible llegada de Alan Will, que tampoco se dio porque fue vendido a Lanús, incluso ya debutó, y entonces como ya no se dio la llegada de Will, retorna Thiago Caballero y se queda en el plantel de Palo Vitamina Sánchez de Salva.
3: Bueno, una opción más que va a tener entonces Vitamina Sánchez para lo que va a hacer este semestre. Olimpia, que tiene doble competencia, buscar ganar el campeonato de clausura y también seguir en la Copa Sudamericana. Va creciendo la presencia de público cada vez más a medida que nos acercamos al horario. Creo que ya estamos por los 15.000, Cristian.
4: Sí, yo creo que sí. Llegamos a 15.000, un poquitito más creería yo, Salva, porque en un 60% plateas. Lo mismo, un poquito más quizás el sector de gradería sur. Aquí en preferencia hay muchísima gente. Yo sí creo que 15, un poquitito más.
3: Y fíjate cómo van entrando.
4: Entre 15 a 20, Salva. 15 a 20 mil personas. Y Libertad creció alguito. Para decir, ahora, ¿cuánto? 200, 250 personas.
3: Por ahí. Y acá en el sector de la preferencia es 50 aproximadamente. Ponele.
4: Por ahora.
3: Esperemos que esto siga creciendo. Estamos a 14 minutos nada más del arranque del partido, Michelin.
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3: Y para toda la gente que se va aprendiendo recién ahora la transmisión de Universo 970, con todo el equipo de Somos Versus, aquí vamos a repasar cómo van a formar Olimpia y Libertad en este compromiso. Estamos con la información, Michelin.
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3: Primero el equipo local, el campeón del torneo Apertura. ¿Cómo forma el equipo franqueado, Álvaro?
14: En el arco 1, capitán de equipo Gastón Olveira. En defensa 27, Raúl Cáceres. 22, Juan Vera. 15, Mateo Gamarra. Y 30, Alan Coyote Rodríguez. En el mediocampo 26, Richard Cachorro Sánchez. 5, Juan Fernando Alfaro. Y 20, Eduardo Del Mas. En ataque 7, Fernando Cardoso. 37, Bernardo Romeo Benítez. Y 31, Brian Romero. Los 11 titulares de Olimpia, elegidos por su técnico Pablo Vitamina Sánchez. Saloa.
3: Y las silbatinas del público de preferencias a la gente de Libertad que entró allí en el sector norte y que comenzó a cantar. Y bueno, las silbatinas del público franqueado. A propósito, repasamos de vuelta cómo va a formar Libertad. Rubén Darío.
14: Bueno, señores, en el arco, camiseta 12 para Rodrigo Morínigo. Línea defensiva 2, Alan Benítez. 3, Robert Rojas. 23, Nicolás Frey. 17 para Matías Espinosa. 24, Rodrigo Villalba. 6, Álvaro Campuzano. 7, Agustín Mansur. 28, Marcelo Fernández. 8, Federico El Pachicarrizo. Y 10, el capitán Lorenzo Melgarejo.
3: Ahí están entonces los protagonistas de ambos equipos, repasando también que el árbitro principal del compromiso será el mundialista Juan Gabriel Benítez.
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3: Correcto, gracias Michelin. Enseguida con Marlene también vamos a ir repasando porque tendremos fútbol. Solamente descansamos mañana, ¿verdad, Marle?
9: Sí, así mismo, Salva. Después ya vamos a tener fútbol el martes nuevamente a las 16 horas, Rubeñú ante Ameliano en la Arboleda. 18:30 ese martes, 2 de mayo, recibirá a Cerro Porteño en el Río Parapiti. El miércoles a las 16 horas, Sportivo Luqueño versus Trinidense. En Itagua, en el Estadio Luis Salinas, a las 18:30 se viene Nacional ante Olimpia en el estadio Arsenio Érico. El jueves se cierra la fecha 2, a las 16 horas se viene el partido entre San Lorenzo Guaraní en el Gunter Fogel y a las 18:30 Libertad ante Recoleta en la Huerta. Después, una pequeña pausa. Viernes, sábado arrancará la fecha, continuará domingo y finalizará
3: el
9: lunes.
3: Qué pequeña pausa.
9: Sí, así mismo. Mañana para tomar impulso, el viernes también y después el sábado hasta el lunes de la próxima semana vamos a tener la tercera fecha del torneo clausura.
3: Demasiado temprano, encima vamos a terminar creo que el 29 de noviembre. Ya,
9: 29
3: ya.
9: De noviembre, así mismo.
3: ¿Por qué tanto adelanto?
9: Pero y bueno, se tiene que jugar también, recordemos, la Supercopa y se va a jugar solamente el primer miércoles de
3: diciembre.
9: Diciembre, sí.
3: Así. Igual tenés todo diciembre.
9: Coincido, pero calculo,
3: cada vez comienza más temprano la temporada, mediados de enero y eso es de...
9: Y
3: hubo
9: una pausa de 45 días también por la Copa del Mundo. Entonces...
3: Ahora, ¿qué inicio de torneo clausura para Olimpia? Libertad, hoy el miércoles Nacional.
9: Sí.
3: Duras pruebas de entrada ya para a ver de cómo está y cómo va a reaccionar el campeón. Sí, señor. Ya vamos a escuchar a propósito enseguida nada más los conceptos previos de Cristian Pérez con relación a lo que puede suceder en el fútbol en este clásico blanco y negro entre Olimpia y Libertad, cuando ahora sí despierta el público franqueado. Comienza el aliento de la gente de Olimpia. ¿Quién es el defensor del Tajo, Michelin?
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3: Espectacular. ¿Qué hora el sorteo hoy, Michelin?
7: 22 horas por el 13.
3: 22 horas por el 13. Saludos para Prince Luque, que está apoyando también a Olimpia, al querido Marte Dede, que nos escucha en el este del país, a Ironside, que envía un fuerte abrazo también para Cristian Pérez, felicitándolo por el trabajo en la Copa del Mundo, así como las felicitaciones a todo el equipo. Realmente fue un trabajo excepcional de toda la gente de Nación Media para lo que fue, para lo que representó el trabajo en la Copa del Mundo. Y aquí ya estamos en lo nuestro, en lo local, en lo casero, en lo doméstico. En instantes nada más, Olimpia Libertad al terreno de juego, Álvaro Luis.
14: Sí, todo listo, Salva, para que salten los equipos al campo de juego. Ya estamos ubicados también aquí en la preferencia, como decías, el público que se va levantando a medida que falta menos para que inicie el partido, Salva.
3: Y como diría el querido Juan Antonio Meireles, ¿te diste cuenta, Rubén Darío?
14: ¿De qué, Salva?
3: O Álvaro, ¿ustedes por dónde subieron hasta esta zona alta?
14: Por la zona prácticamente donde estaban las copas, Salva.
3: Ah, correcto, correcto. No, no usaron el ascensor.
14: No.
3: Ah, correcto. Entonces no se dieron cuenta.
9: ¿De qué nos teníamos que dar cuenta?
3: ¿No te diste cuenta?
14: ¿De qué, Salvador?
3: Ahora hay una pantallita en el ascensor, como en la Copa del Mundo. Hay una pantallita.
14: ¡Oh, qué avance!
3: Donde vos ves que te vas al primer piso. Y que del primer piso acá está.
9: Ah, mira.
14: Espectacular.
3: Falta que pongan la transmisión televisiva, no vaya a ir, ya va a ser como la Copa del Mundo. Y ¿saben qué? Me parece que el ascensor es nuevo. Me parece.
4: Ah, no, yo apreté el botón, subí y bajé.
3: Porque el tablero donde apretás el botón también es diferente.
14: Tener razón, porque bajó más rápido, subió más rápido.
3: Sí, porque acuérdense que en las últimas fechas hubo muchos problemas con el ascensor.
14: Una señorita.
3: El comentario previo de Cristian Pérez, CP7, en un ofrecimiento de
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4: Hermoso clima en Sajonia, no solo por la temperatura, sino por el contexto extrafutbolístico. La gente de Olimpia, la gente del campeón, hasta aquí no colmó los lugares, pero sí le da un ambiente definitivamente de clásico al duelo ante Libertad. Libertad siempre tiene problemas de llenar su sector, pero de igual manera los fieles de siempre aparecen para apoyar al Gumarelo de un pésimo primer semestre, pero que hoy quiere lavarse el rostro. Ingresa Olimpia, ingresa Libertad, el clásico recibimiento franjeado a sus jugadores, algo que fue prácticamente como una cábala a lo largo de la apertura. Escuchemos un poco el recibimiento franjeado.

0: fabuloso, realmente muy lindo, porque también hay humos de colores con la tricolor alirroja, con la bandera de Paraguay, rojo, blanco y azul, algo que habíamos visto en ese amistoso ante Nicaragua antes de la Copa del Mundo. Volvió a encenderse también la llama que está y que le da una espectacularidad extra hacia el sector de plateas. Hermoso clima de domingo, hermoso clima de fútbol de clásico aquí en Sajonia, donde el campeón Olimpia recibe a Libertad. Un Libertad renovado, uno cree, por las inserciones, por lo que pudo haber inyectado seguramente el nuevo entrenador, que es Nelson Aedo Valdés, porque a Libertad siempre lo motiva a jugar ante Olimpia. Ya lo habíamos visto en un segundo semestre liquidado para el Gumarelo, y que por lo menos se dio el gusto de ganarle al campeón en su casa con aquella expulsión recordada de Campuzano, y terminó resistiendo hasta de manera heroica. El puntapié inicial lo hace Javier Díaz de Vivar, luego del pitazo de Juan Gabriel Benítez va la cúpula de la PF. Javier Díaz de Vivar y el otro, no sé quién, si me puede ayudar, Álvaro. ¿Quién?
1: Héctor Melgarejo.
0: Héctor Melgarejo, otro del primer anillo de Robert Harrison, que no está para este partido, pero sí, Díaz de Vivar y Héctor Melgarejo dando el saludo a cada futbolista, al cuerpo arbitral, para que esto arranque oficialmente. El campeonato arrancó el viernes, pero el puntapié inicial se da aquí en el partido del campeón Olimpia ante Libertad. Vayamos a lo futbolístico. Olimpia, un equipo memorizado, uno cree, mecanizado aún más de lo que vimos en ese torneo de apertura con Vitamina Sánchez, Gastón Olveira en portería, Raúl Cáceres y ese liderazgo que ha tomado desde el fondo, Juan Vera, uno de los nombres algo resistido pero que siempre rinde, junto a Mateo Gamarra, definitivamente el pilar de la defensa, y Alan Coyote Rodríguez, que hoy indiscutiblemente es el lateral izquierdo franjeado. Tres en el medio, hoy no aparece Richard Ortiz, sí está Juan Fernando Alfaro, que ha rendido altísimo, tanto como interior como volante tapón. Hoy le va a tocar hacer el trabajo de Richard, de ser el volante que auxilie a esa defensa y el iniciador de las acciones creativas del campeón. Al lado suyo, Richard Sánchez, ya sabemos el dinamismo.

0: que la aporta, y Eduardo del Mas, que entre los tres seguramente el que más se va a soltar y más va a acompañar el trabajo de Brian Romero en ofensiva. Dos extremos, uno picante y otro combativo por derecha. Fernando Romero, que va más al físico, seguramente va a tratar de meterse por dentro para que Raúl aproveche ese callejón por el sector derecho. Romeo Benítez y su desequilibrio por izquierda para alimentar a Brian Romero, la gran novedad en este segundo semestre en el campeón. Y Libertad sin demasiadas novedades, pero sí algún que otro retoque en el 11. Hugo Marelo, Rodrigo Mourinho en portería, Alan Benítez hoy ya recuperado totalmente en lo físico, Robert Rojas y el argentino Nicolás Freire, de gran estatura, también manejando bien el perfil zurdo, y Matías Espinosa como lateral izquierdo. Dos en el medio, Álvaro Campuzano con un trabajo mucho más defensivo, de corte y seguramente de trabajo simple, para dejar lo otro, el traslado, la distribución y la ruptura de línea para Agustín Mansur. Bien abierto por derecha, ya lo vemos al chico Rodrigo Villalba. Marcelo Fernández bien abierto por izquierda. El Pachi Carrizo jugando detrás del 9 del centro delantero, que hoy va a ser el capitán Lorenzo Melgarejo. Partidazo de este domingo. La primera fecha ofrece el clásico blanco y negro aquí en Sajonia. Juan Gabriel Benítez va a arbitrar el partido y va a relatar el señor Salvador Icar.
1: Comentario previo de Cristian Pérez, presentado por
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1: Allí el abrazo de los jugadores del plantel de Olimpia, está todo listo. Va a mover el equipo de Libertad en este comienzo de partido. Atacará hacia el arco del sector norte. El cuadro gumarero Olimpia lo hará hacia el sector sur. Aquí está todo listo, está todo previsto. Mateo Gamar, cuando vemos la reiteración del abrazo de Nelson Aedo Valdés con Vitamina Sánchez. Habló Vitamina justamente de que Libertad tiene un técnico debutante de una gran trayectoria como futbolista y le deseó éxitos en este comienzo de su carrera como técnico profesional para Nelson Aedo Valdés. Va a arrancar el partido, señores, va a mover Libertad. Acá no hay conteo, ¿verdad? No. De 10, 9, bueno, ok, perfecto, no, por la duda, pregunto, ¿no? Va a mover Libertad, autorizará Juan.
3: Hay que proponer, Salva.
1: No, para que la voz del estadio haga, no. No va en contra de ninguna de las personas que trabajan en eso, sino que digo demasiado fuerte acá el... Autoriza Juan Gabriel, la mueve Lorenzo, ya juegan Olimpia y Libertad aquí en los defensores.
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1: Ahí ya viene recuperando la pelota Freire. Ya Rubén nos va a contar algo más con relación a este debutante del equipo liberteño, que es Nicolás Freire. Hoy también debuta el Libertad de Agustín Mansur, el exjugador de Guaraní. Y Álvaro nos comentará algo más con relación a Brian Romero, que hoy arranca como titular en el centro del ataque del cuadro franjeado. Ya toma Freire, tocándola para Robert Rojas. Ahí está, Robert Rojas también es Olimpia. Quiere salir el equipo aurinegro con Alan Benítez. Y será saque de costado lateral que va a corresponder a Libertad en su terreno.
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1: Avanza Libertad, atención, allí oportunísimo el cruce. Tremenda la intervención del jugador de Olimpia cuando cargaba Melgarejo. Sigue el peligro, está Rodrigo Villalba, atención, mira el remate cruzado, la pelota que pasa lejos del arco de Olimpia, Cristian.
0: Sí, aquí se aprovecha Libertad porque después de esa caída de Melgarejo limpiamente le había sacado al jugador franjeado, recupera en esa segunda acción Campuzano, abre por derecha para Villalba, ni centro ni remate al arco, había superioridad de camiseta roja, pero desperdició el chico que está jugando como volante bien abierto por derecha.
1: Ya estaba la salida de Mateo Gamarra con Gastón Olveira, después vino de Peque Largo, recupera otra vez Libertad, falta, no dice el árbitro, siga, está sentido el hombre de Libertad, allí está Melgarejo, la carga para el Guma, que arrancó con todo en este partido, está la habilitación en centro, pelota que se desvía, el rebote va a ser otra vez para Matías Espinosa, que toca mucho más atrás ahora para que lo vaya controlando Robert Rojas. Ya se fue recuperando el hombre de Libertad, que estaba muy sentido tras esa intervención anterior. Ahí está, ya recuperándose justamente Marcelo Fernández. Rubén Darío.
4: Sí, no pasó a mayores, se había tomado el tobillo del lado derecho Marcelo Fernández, quien
3: Nelson Aedo Valdés habló con él personalmente, le pidió recuperar ese nivel de los Juegos Olímpicos que donde brilló con la selección paraguaya de fútbol de esa, con a cargo de Aldo Badilla, y vamos a ver qué tal le va en esta clausura.
1: Ahí vino la pelota larga, ya va a controlar Rodrigo Morínigo, por ahora el fútbol lo está controlando el equipo liberteño.
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1: ¿Qué podés contarnos de Brian Romero? ¿Algo más, Álvaro Luis?
3: 31 años para el delantero argentino que supo brillar y explotar en Defensa y Justicia. Salvo fue campeón de la Copa Sudamericana, de la Recopa, luego fue al River de Marcelo Gallardo, últimamente en Vélez Arfield de los Mellizos Barros de Queloto. Enfrentó Olimpia y le hizo gol aquí en el Estadio Defensores del Chaco en Copa Libertadores de América el año pasado.
1: Totalmente, aquí se viene la salida para el equipo franqueado por intermedio del Cachorro Sánchez, tocándola más atrás para que la vaya tocando Vera ahora con Raúl Cáceres, que quiere salir, busca el avance del equipo franqueado, pero corta bien Marcelo Fernández, participativo en este comienzo del partido. Será saque de costado lateral que va a corresponder a Guma a mitad de campo.
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1: Avanza Olimpia, ahora una pelota muy larga, intentó la contra, pero ya se va quedando Rodrigo Morínigo por ahora. ¿Qué está pasando en el partido? La opinión de Cristian Pérez, presentada por
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0: Dividido, pero Libertad con mayor protagonismo. Hasta aquí tuvo un par de contras. Olimpia salió mal en la presión para equiparar justamente esos tres en el mediocampo. Libertad lo que hace es utilizar al Pachi Carrizo bien de volante después de esta.
1: Avanza Olimpia, atención, quedó la pelota por el área, puede ser el primero. Está.

0: recuperada por el plantel flanqueado. Queda solo Fernando Cardoso, entra al área, envía el pase hacia el otro sector para el ingreso de Romeo Benítez. Primera llegada de Olimpia y es gol del campeón Romeo Benítez. De derecha y al fondo se pone al frente el campeón de la apertura por Romeo Benítez. Ahora aquí en el Defensores, Olimpia 1, Libertad 0.
1: La contundencia del campeón. Libertad pide una falta que no existe. Horror de Freire que termina habilitando a todos. Mete la cabeza para meterlo y darle mucha ventaja a Eduardo del Mas, a Brian Romero, que sin egoísmo gana la línea de fondo. Como todo goleador tenía la ventaja.
2: Libertad protesta, el juez que escucha al VAR por ahora, a ver, el VAR dice que esto es posición adelantada y que no vale el gol del Olimpia. Dani Chun todo anulado, el golpe de cabeza, Romero partía inhabilitado, comentarista.
3: Veremos si también esto es efecto del Mundial, porque no te digo que velocidad, luz, pero cuántas veces vimos que estaban toditos en el centro del campo y cuando me tocaba comentar decía, ojo, no, viene, porque acá antes de lo de Brian es muy bueno lo de Del Mas, porque Del Mas es quien atropella y peina el balón, y el que está en posición adelantada es el argentino, que después hace la jugada para asistir a Romeo Benítez. De un Libertad que se había quejado de una jugada anterior donde entendieron que hubo falta, pero prácticamente de la nada. Y allí el factor sorpresivo fue Eduardo del Mas, demostrando que sin tanta elaboración Olimpia puede dañar, como esta jugada donde el que estaba inhabilitado era Brian Romero.
2: Pelota para quien, para que arranque ahora por izquierda justamente Romeo, Romeo por el medio. No podía Romeo robar la pelota Libertad, el partido está 0-0. 0 para Olimpia, 0 para Libertad. Anulado el gol del Olimpia por la posición adelantada de Brian Romero. Salida para Libertad, salida para Molinigo.
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2: Se viene Alfaro, Alfaro, Alfaro, centro de Alfaro, corner. Habrá tiro de esquina para Olimpia. Completamos, Javier.
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2: El partido está empatado por ahora 0-0, 0 para Olimpia, 0 para Libertad. En este primer tiempo del partido sobre punta brecha habrá córner que favorece Olimpia. Vamos a ver quién le pega la pelota. Preparado Del Mas también en esa zona. A ver, ahora revierto su decisión el juez. Bueno, también este efecto mundialista, Chung, no se puede ejecutar un tiro de esquina sin que el tiro de esquina sea legítimo.
3: Claro, y te fijaste cómo Libertad ralentizaba para darle segundos, porque si Olimpia ejecutaba rápido no se iba a poder rever. Repetimos nuevamente, esto se puede revisar en el VAR, no a la inversa, entiéndase, si era córner, pero si el árbitro cobró saque de meta, no hay forma que el VAR le diga para que se ejecute un córner.
2: Pelota de Raúl por arriba, largo el envío, le va a quedar el arquero. Ya está Moringo con la pelota para salida, para Libertad, para salida que favorece al equipo Repollero. El partido por ahora empatado 0-0, 7 minutos y medio de este primer tiempo aquí en Seconia.
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2: Alfaro, y la pelota juega por el medio, tocando Sánchez de cabeza, va por arriba, ¿para quién? Para Cardoso. Intentaba Cardoso, no podía, vía foul contra él. Tiro libre, mitad de terreno, tiro libre para Olimpia, en la mitad para cancha, círculo central, tiro libre para el decano. Va jugando rápidamente Vera, toca para quién, para Mateo. Mateo por izquierda, lo va abriendo ahora en zona, todavía en un cuarto de terreno a Sánchez. Vuelve a empezar, tocando en la mitad para cancha Coyote Rodríguez, metió para quién, para Mateo. Mateo a la derecha, largo el envío para Raúl, golpe de cabeza defensivo, sacaba por allí Fernández la pelota, va por arriba, le va a quedar otra vez a Campuzano, metió para Fernández, cuidado, pierna arriba, y falta finalmente, dice el juez, de Cardoso. Habrá tiro libre para Libertad, tiro libre para Cubanelo.
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2: la pelota para atrás, ahí está recibiendo Morínigo la pelota, el arquero del Gumarelo. Morínigo cambia por izquierda, se va juntando con Freire, en un cuarto de terreno, Freire la pelota, manda por zona zurda, para quién, para Espinosa. Espinosa en la mitad de la cancha, largo el envío, vino para Melgarejo, peinó, está habilitado para mi gusto, corre Fernández, va Marcelo, engancha, pasa, Fernández tocó por izquierda, mal, se quería conectar con el compañero, habrá saque de costado, lateral para Libertad en pleno ataque, saque de costado, saque manual, saque lateral para Guma.
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2: Lanzaba Matías Espinosa, no podía, quedar en la mitad para la cancha, busca de vuelta Libertad, el toque por izquierda, para quien, para Carrizo, Carrizo para arriba, rebotó en el camino, habrá saque de costado, lateral por izquierda, pertenece otra vez al equipo Cumarelo, el partido por ahora igualado 0-0, 0 para Olimpia, 0 para Libertad, saque de costado, lateral, tres cuartos de terreno, pertenece al equipo Repollera, a ver qué dice el juez, Juan Gabriel Benítez, que lo apura ahora Espinosa, la pelota estaba allí. Va a volver a hablar con Matías Espinosa. ¿Qué le está advirtiendo, Dani?
3: Que la próxima ya le va a cobrar los 5 segundos porque en la primera fue excesiva la demora.
2: Bueno, la pelota por la mitad para Canchacaría. Romero no podía, le va a quedar a Rojas. Rojas por la derecha. Largo el envío, vino para quien, para Benítez, por el medio. Pide la pelota, ya recibe en esa zona Libertad. Va dominando la pelota Mansur. Quiere por Ronaldo Villalba. Metió para Melgarejo, dejó pasar para Fernández. Habrá saque de arco, saque de meta. Qué bien la hizo Melgarejo, que después le reclama a Fernández, que no se le devolvió. Pero estaba ideal para pegarle al arco Barichun.
3: Coincido. Más allá del reclamo genuino de Melgarejo, que quería la devolución, estuvo muy bueno lo de Fernández, ¿eh? Porque nadie esperaba que le pegue de primera y buscando el segundo palo de Gastón Olveira. Está levemente mejor Libertad, porque lo que habíamos hablado de la previa, hay un cambio táctico. Mansur está jugando donde debería estar Pachi y Carrizo está jugando de centrocampista, cerca de Campuzano. Eso hace que Libertad tenga a alguien que tiene el balón con mucho criterio. Por eso, Mansur va a presionar cuando entre Vera y Gamarra quieren darle al Faro y el ex Cerro Porteño juega de doble C.
2: Pelota para Raúl que va a la derecha, corre Cáceres, se mete, para saque de costado. Lateral por derecha, pertenece al equipo de Cano, pertenece al equipo de Olimpia. En zona enemiga, en terreno rival, en campo. Pobre Libertad, abraza que le costado punta derecha, lateral por Olimpia.
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2: Sacaba la pelota Olimpia por arriba. Toma vuelo. Va a ganar bien Cardoso. Metió la derecha para quien, para Raúl. Raúl de vuelta para Cardoso. Para la derecha. Aguanta la embestida. Abraza que le costado. Lateral sobre punta derecha. Pertenece al equipo de Cano. Pertenece a Olimpia. Apura rápido. Juega Vera. Vera y la pelota. Otra vez para Cardoso. Cardoso, ya recibe Cardoso ahora, engancha en la marca, va a tocar en la mitad de terreno, pasa atrás, está pidiendo la pelota, va conectando por el medio para Mateo, Mateo domina la pelota, pide Sánchez, cambia por izquierda, juega para Coyote, ataca Olimpia, se va metiendo Romeo, pelota para él, pica Belmás, pelota para Romeo, Romeo al medio, para quién, para Romeo, Romeo de primera para Edu, Belmás el primero, la tiene Belmás, ahora engancha, se frena demasiado, vuelve a enganchar, cambio por izquierda, pelota para Romeo, domina Romeo, engancha por fuera, Romeo perdió la pelota, le ganó Alan Benítez, Dani Junior.
3: Falta ese mano a mano de Romeo, por eso Olimpia está insistiendo mucho por el sector derecho. Qué gran toque de primera metió Brian Romero, que ya había mostrado cosas interesantes en el gol anulado. Repito, es centro delantero, pero es alguien con quien podés, no para pivotear, sino que para que haya una descarga importante. Muy buen movimiento, donde se demoró un cachito Eduardo Elmas.
2: Abraza que de costado, lateral para Libertad, lo va a hacer Ana Menítez, bajó en la mitad para cancha, tocando para atrás para que reciba, en esa zona Rojas, Robert, colocó por el medio para quien, para Pachi Carrizo, el Pachimeta arriba, una buena bola para Benítez, parte no habilitado, se le escapó la pelota a Ana Benítez, igual

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1: La pelota de Oliveira, saca para arriba, largo el balón, vino para quien, para Romero, golpe de cabeza defensivo, quita la pelota en el fondo del equipo de Cano, pelota por derecha, le va a quedar otra vez por allí a Lorenzo. Lorenzo juega para Fernández, Fernández por el medio, para quien, para Carrizo, Carrizo para Campuzano, de vuelta para Carrizo, Carrizo en la mitad para cancha, tiene el Pachi tocando más adelante, quería Betaco, no podía Lorenzo, le va a quedar otra vez a Mansur, buscaba otro taco, Alfaro recupera, toca para quien, para Sánchez, Sánchez para Delmas, Delmas escapa de la marca, va Delmas ahora, pone el cuerpo, le gana Villalba, vuelve a empezar. Toca para atrás, está recibiendo Roca, Roca por el medio. ¿Para quién? Para Carrizo. Círculo central de vuelta para Roca, son Rocas de la derecha. Se mueve mucho el equipo de Libertad con Carrizo y con Mansur, que no se quedan quietos, Dani Chuno.
2: Sí, por eso, a diferencia de lo que habíamos dicho en la previa, el que domina el balón es Libertad con esos dos jugadores.
1: Fernández mete arriba la pelota, no llegaba finalmente Melgarejo. Un poco más de pausa. Le pedía a Lorenzo para allí a Marcelo Fernández. Habrá saque de arco, saque de meta para Olimpia.
0: 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GPN, señor 727. 30-7-30, hola BC, desde acá y en sintonía, vamos Olimpia, Ricardo Orués hoy, hola, hoy se hace sentir Ryan Romero, Fuerza Olimpia, Andrés Uliambre desde San Juan de los Arroyos, 187 likes, 1450 conectados, YouTube ABC TV Paraguay, saludamos a Gerardo Segovia, Cintia Romero, Curroice y Cristian.
1: Muy bien, la pelota, un gran abrazo para todos, a darle like, a darle me gusta, la transmisión del fútbol, allí en YouTube, atrás, el pase de Vera, para quien, para el arquero, va sacando Oliveira como puede, golpe de cabeza defensivo, quitaba Roja, se restaba Robert, otra vez de cabeza gana Raúl, pelota para Melgar. Garejo cambió por izquierda para Fernández, marca en el fondo Vera.
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1: Oliveira y la pelota para arriba, largo el envío de Oliveira, quiere, no puede en esa zona Romero, balón para la mitad de la cancha, va tomando Sánchez, tocó la pelota, quien es Romero, le patearon a la pasada Romero, por eso había falta para infracción, tiro libre, mitad de terreno, tiro libre para Olimpia.
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1: Que el partido está por ahora empatado 0-0, 0 para Olimpia, 0 para Libertad. La pelota va por la mitad, para la cancha, va tomando Vera, Vera arriba para quien, para Romero. Romero metió la derecha para Cardoso. Cardoso y la pelota la tiene Fernando. Fernando por la mitad de la cancha, devolución de Cachorro para Cardoso. Cardoso para atrás, está reiniciando el ataque con Vera, Vera por la mitad de la cancha, va jugando para Alfaro. Alfaro cambia por izquierda, tocando el balón para quien, para Coyote. Coyote por arriba, largo el envío, vino para Delmas, ahora sí. Delmas, Delmas al medio, Romero. Marca en el fondo, anticipa Freire, el córner, habrá tiro de esquina para Olimpia.
2: Qué gran pase de Coyote, de un Olimpia que estaba muy previsible, un gran pase para darle aceleración y peligrosidad, y si no era por el gran quite del zaguero de Libertad, se venía el gol de Brian.
1: Tiro de esquina, córner que favorece a Olimpia, vamos a ver, desde el costado izquierdo, estuvo el primero pero Olimpia, marcó, viene el zaguero de Libertad, el toque para atrás, ahí está recibiendo la pelota, el toque otra vez de Sánchez, va por izquierda para ver más, centro de Edu, arriba, golpe de cabeza defensivo, saca el fondo de Libertad, le queda al Pachi Carrillo. El Pachi mandó a la derecha, la contra va para el equipo liberteño ahora con Fernández, va por izquierda picando, acompañando Melgarejo, también Benítez, pelota para quien, para que domine Fernández, pide Benítez, mal pase de Fernández, mamá querida, el público de Libertad, calculo que entre ellos nuestro estimado Diego Marini, no le tiene paciencia a Fernández, Dani Chun.
2: Bueno, por este tipo de pases a Marcelo Fernández, muchos hinchas del Gomarelo no lo quitan.
1: Fernández se queda con la pelota, mandó por izquierda, se vuelve a equivocar, pelota por la mitad de la cancha, sácame el fondo. El equipo de Cano, balón por el medio, Romero que no podía, Campuzano va con todo, que bien ganó Villalba, escapó por fuera, la tiene Rodrigo, Villalba le pega.
2: Olvidando sus raíces, creo que va solamente los partidos de Eli.
1: Bueno, señores, ahora saque de arco, saque de meta, habrá salido para Olimpia.
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1: Carrizo adelantaba, no lo entendía Fernández, que había picado antes, le queda la pelota a Raúl Cáceres, juega por el medio, buena bola para quien, para ver más, del más va. Otra vez toca la derecha, le rebota la pelota a Raúl. Saca el fondo del equipo de Libertad. La pelota por arriba para Fernández. No está en su puesto Raúl. Iba Fernández ahora. La tiene Fernández. Mete diagonal. Toca Betaco. Manda por izquierda. ¿Para quién? Para Melgarejo. Lorenzo va. La tiene Lorenzo. Va a entrar al área. A ver qué inventa Lorenzo. Lorenzo pone pausa. Pide por el medio Carrizo. Pelota para él. El Pachi, el Pachi. Ahora se viruye el ataque. No aprovechó el equipo liberteño. Pelota por izquierda. Recibe Lorenzo. No. Le queda un autopase a Espinosa. Le pega en el taco. Saca Raúl del fondo. Pelota a la derecha. ¿Para quién? Para Cardoso. No la puede sostener. Marca Melgarejo, toca para atrás para quien, para Carrizo. Carrizo en la mitad para cancha, busca de vuelta. El Pachi adelanta, va, golpe de primera, quería, no podía. Mansur tocando para Melgarejo, saca el fondo limpio, la aprieta para ver más, de más, juega para Coyote.

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1: Campeonato mexicano, Atlas de visita le ganó a Santos Laguna por el marcador de 1-0 en Santos. Jugó contra su ex equipo Diego González, que ingresó a los 20 del segundo tiempo.
2: Sí, señor. Pelota por la mitad para la cancha, va buscando rápidamente Vera. Vera cambia por izquierda, tocando para que domine Alfaro. Alfaro por la mitad para la cancha otra vez, para que vaya ahora Mateo Gamarra. Tiene Mateo. Mateo mandó a la derecha para Vera. Vera y la pelota. La tiene Juan Vera. Vera a la derecha, extendió el pase para Raúl. Raúl y el balón. De vuelta para Vera. Vera en la mitad para la cancha. Sale jugando para el equipo de Cano. Tocó en la mitad para la cancha. ¿Para quién? Para Alfaro. Alfaro mandó por izquierda. Jugó para Coyote. Coyote se apoyó ahora en Romeo. Romeo bien pegado por fuera contra la línea. Ante la marca de Benítez. Habrá saque de costado porque rebotó en Alan Benítez. Habrá saque de costado. Lateral por Olimpo en campo enemigo. Empate rival.
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2: Balón que va arriba. Quiere en esa zona. Raúl no puede. Habrá saque de costado. Lateral será desde la derecha. Pertenece al equipo de Cano. Había falta. Habrá tiro libre entonces para Vindia sobre punta derecha. Tres cuartos por terreno. Tiro libre para el decano. Escuché la campanita. Marcamos el tiempo de juego.
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2: El partido está por ahora 0 para Olimpia, 0 para Libertad. Empatado el clásico blanco y negro aquí en Saconía.
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2: Pelota por la mitad de la cancha del terreno de Cano. Vera jugando para quien, para Sánchez. Sánchez mandó a la brecha. Tocó para Raúl. Domina Cáceres. Mete arriba la pelota para Cardoso. Cuidado, brazo arriba. Le pegó en el rostro al hombre de Libertad, que quedó sentido. Quedó dolorido. A ver, ¿qué dice el juez? Cardoso quería proteger, levantó el brazo y le pegó al hombre de Libertad, Dani Chung.
3: Que no van a haber repercusiones disciplinarias, entiéndase tarjetas, pero de que a instancias del asistente Cardoso vio el manotazo de Fernando Cardoso contra Matías Espinosa. Hasta ahora ha ganado siempre el de Libertad, tanto en función ofensiva como en la defensiva, y ahora Juan Gabriel retándole, pero todo de forma verbal, sin tarjeta hasta ahora de parte del árbitro.
2: Pelota para atrás, ahí está buscando el balón Freire, mandó la brecha para quien, para Roca. Roca sin la pelota en cuarto terreno. Salida para el Gumarero, metió la brecha para Benítez. Benítez colocó por el medio. La pelota para quien, para Campuzano. Campuzano para Benítez. Benítez por arriba. Estaba cerrando en el fondo Coyote Rodríguez. Coyote por lo alto. Abraza que de costado. Lateral, sobre punta brecha para Libertad. No será por Olimpia ahora entonces. En la mitad para cancha frente a Platea. Saca de costado para el equipo de Cano. Desde la zona izquierda. Coyote va jugando para quien, para Mateo. Mateo para Coyote. Coyote por arriba. Rebotó, quedó mal. Mansur destacó el medio para Villalba. Recupera Coyote. Va jugando por la mitad para cancha. Tocando el balón para quien, para Mateo. Avanza Mateo, pasa arriba para Romero. Sierra Freire, juega de cabeza para su arquero Monínigo, y habrá salida para Libertad.
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2: Pase largo de Roja, ¿para quien? Para Melgarejo. Sierra en el fondo. Mateo tocó a la izquierda, va jugando para Coyote por el medio, le va a quedar a Benítez. Avanza Ana Benítez, juega para medio para Melgarejo, punteó la pelota, rebotó, se acaba el fondo. Juan Vera, pelota por la mitad de la cancha. Aparece ahora Romero, intenta Brian, le va a quedar la pelota a Espinosa. Espinosa atrás para su arquero, ya domina en el fondo Morínigo. Morínigo cerca de la media luna. Morínigo se queda con la pelota, habrá salida para Libertad.
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2: Campuzano y la pelota atrás para quien, para su arquero. Otra vez domina en el fondo el arquero Morínigo, va tocando por el medio para Campuzano. Campuzano recibe la pelota, manda por izquierda para quien, para Nicolás Freire. Arranca Freire en la salida del equipo liberteño, cerquita de la mitad de la cancha. Adelanta, pasa muy bien para
3: mucho criterio y está utilizando ambas bandas. Ya marcábamos que le falta mayor fuerza por el sector derecho y Olimpia, que pierde demasiado rápido el balón. No está apareciendo el trío de volantes y se está jugando muy largo con Brian Romero, que repito, no es tanto para pivotear.
2: Tiro de esquina, córner que favorece Libertad. Le va a pegar Mansur a la pelota. Preparado Mansur, habrá tiro de esquina. Córner para Gumarelo.
0: Córner a postala, a ganarlo cambia todo.
2: Lo veo dentro del área, por allí a Rojas, que es un buen saltador. Habrá tiro de esquina, le va a pegar Mansur desde la

0: brecha, centro de Mansur que va arriba, por arriba del travesaño, Espinosa. Espinosa ganó de cabeza, saque de arco, saque de meta para Olimpia Marichuno.
1: Un hombre que ya le hizo goles a Olimpia en materia de corners, acá con un gran salto. Aquí sí, no es una cuestión de imposición de lo del mundial, esto sí es más nuestro, ¿no? El calor, por lo soleado que está el clima, veremos si es que Olimpia se recupera, si es que Libertad expande su superioridad, pero por lo menos de este primer cuarto, superioridad de Libertad, y se viene la pausa de hidratación.
0: Bueno, la pausa de hidratación entonces, Olimpia Libertad por ahora empatando 0-0.
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3: Reporte sintonía 727-30-730. Saludos desde La Coruña, esperando escuchar cómo gana Olimpia, dice el mensaje. Hola, saludos desde Tomatí, excelente la transmisión, soy Gustavo Colmán. Vamos Rey de Copas, desde La Colmena, y la terminación 855 dice, vamos Olimpia.
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0: El partido por ahora está empatado 0-0, 0 para Olimpia, 0 para Libertad. Allí lo vemos a Edo dando indicaciones al técnico de Libertad, Nelson Edo Valdés, y del otro lado Vitamina Sánchez también con los suyos. Vuelve de a poco Libertad, ya se prepara Olimpia. El partido por ahora empatado 0-0.
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3: 700 conectados a través del chat del YouTube de ABC TV Paraguay, 236 likes, hay que llegar a 300 antes del cierre de la primera parte. Saludamos a FC 1912, Natalia Irrazábal, César Ocampos y Eder Ortigosa. Chipi,
0: señora, escucho. Perdón, pensé que llamaba un compañero por allí. Vemos una acción de Fernández cuando había caído ante Cardoso. Bueno, resumen un poco el primer tiempo que está mostrando la televisión, donde ya lo decía el señor Chang, mejor Libertad en este primer cuarto de hora del partido, con alguna chance clara. La más clara fue la de Fernández. Ese remate después de haber hecho Lorenzo Melgarejo el ole correspondiente abriendo las piernas, y el remate de Fernández, ¿no?
1: Sí, porque después fueron aproximaciones que decidieron mal. Villalba tuvo un par de disparos, alguna aproximación por el sector izquierdo. Yo creo que lo de Olimpia va a pasar para saber cómo se neutraliza al Pachi, porque Pachi está jugando como volante central y Mansur está jugando como el segundo delantero. Eso creo que distorsionó bastante el plan original de Vitamina.
0: La pelota de Olveira va jugando por arriba, largo el envío, golpe de cabeza, quería en esa zona Cardoso, no podía, habrá saque de costado, rebote en el hombre de Libertad, por eso habrá lateral sobre punta brecha, saque manual, pertenece al equipo de Cano, lo va a hacer desde la brecha. Raúl Cáceres por arriba está pidiendo la pelota, el jugador Romero también se está mostrando por el medio del más, saque manual de Raúl, va a jugar por arriba, pelota para que aguante Cardoso, intentaba, no podía, despecho, saca Libertad al fondo, pelota por la mitad para cancha.
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0: En Libertad ahora, el pase va por izquierda, Fernández que les pega y Olveira manda el córner de una jugada que inició con el Pachi Carrizo tirándole cuerpo a cuerpo al piso a Sánchez. Dani Chuna,
1: sí, tirándole la experiencia del mejor jugador de cancha, él empezó, después una muy buena construcción por el sector derecho que finaliza con este bombazo de Fernández para la primera tajada importante de Olveira.
0: Habrá tiro de esquina, córner que favorece el equipo liberteño, le va a pegar Mansur a la pelota preparada Agustín Mansur, tiro de esquina, córner para Libertad, le va a pegar Mansur, tiro de esquina que va a ir desde la izquierda, centro de Mansur arriba, golpe de cabeza defensivo, saca Olimpia del fondo, le queda Mansur, otra vez va, centro de Mansur, Olveira da rebote, regalo, roca para el primero en la línea, mano, no hubo mano, no hubo mano del hombre, pero Olimpia se ha salvado. Olimpia de milagro. Vera, me parece que fue con la mano, le pega Olveira. ¡Qué error de Olveira! ¿Qué le pasa a Olveira, Dani Junior?
1: Mirá, si esto termina con una revisión VAR, pero lo concreto es que inexplicable Olveira, porque primero era hasta para dejarlo. Después, si va a embolsar, dio un rebote inexplicable. Y de allí el remate de Robert Rojas, que a mí me pareció cuerpo, ¿verdad? Pero bueno, al estar tan cerca, seguramente se va a revisar la jugada en cuestión. Pero todo se inició por un error insólito de Gastón
0: Olimpia. Perdió la pelota Olimpia, va de vuelta a Libertad. Se mete Fernández, Fernández para hacerlo. Ya tiene Fernández, se enganchó por el medio. Por la derecha hay gente, pelota para él. Villalba domina, libre. La para de pecho, acompaña a Benítez. Pelota para Benítez, no. Centro de Villalba, el segundo paso. Los golpes de cabeza de Fernández, pedía Benítez solo, es lo que le reclama Alan, porque venía hecho una fiera por el medio en diagonal para darle al arco. Dani Chuno,
1: seguramente se obnubiló por la figura de Lorenzo Melgarejo. Yo creo que luego de haber pasado tanto tiempo es porque realmente Vera fue con el cuerpo, pero todavía seguramente el hincha Olimpia pensando qué le está pasando a Olveira. Pero yo voy a una cuestión colectiva, Olimpia, si no se despierta, ya está madurando, lo que parece algo prácticamente madurable, pero futbolísticamente mucho que desear el equipo de Vitamina en esta media hora.
0: Del Más y la pelota para saque de costado, lateral para Olimpia, en campo enemigo, en patio rival, tres cuartos de terreno. Lo más cerca Coyote, habrá lateral para Olimpia. Escuché la campanita, marcamos el tiempo de juego.
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0: El partido está empatado 0-0, 0 para Olimpia, 0 para Libertad. Pelota por repente a Bergancha, el Pachi Carrizo. Mete la pelota medio para Campuzano, está habilitado Rodrigo Villalba, va a la derecha. Corre Villalba, ahora se mete para el primero. Villalba para el primero, pide Pinoza. La pelota de Villalba. Marcaba increíblemente Mateo en esa zona. Se salva Olimpia en la Vera. Vera de milagro, el tiro de esquina, Manichun.
1: No, ya madura, ya lo merece. Y Olimpia sigue sin despertarse de esa larga siesta a las 4:30 de esta tarde con el ambiente soleado, pero futbolísticamente está pasándola muy mal el equipo de Vitamina. Se demoró demasiado Villalba, le contó dónde iba a tirar el pase a todo el estadio y por eso Vera la tiró al córner.
0: Tiro de esquina, córner desde la brecha, será para Libertad. Vamos a ver, vendrá al centro desde la brecha de Fernández, arriba, quería roja de cabeza, no podía ganar a Vera. Pelota para Belmás, va la contra, pero Olimpia ahora corre el Pachi Carrizo, se mete Belmás, le va a ganar a Pachi, va Delmas ahora mano a mano contra el arquero, por izquierda hay gente, por izquierda hay gente. La tiene Delmas, mandó al medio, buena bola para Romero. Erró el arco Romero, increíble, era gol de Romero. Señoras y señores, se acaba de salvar Libertad de una contra con Delmas. Dani Chuna,
1: todo lo que hizo Delmas, y qué pésima definición de alguien que vino como un definidor nato. Lo de Romero no se explica por lo lejos que quedó ese esférico. Se lamentó con todo Pachi porque llegó Carrizo pensando que le iba a ganar la pelota a Delmas. Qué gran trabajo hizo Edu. Libertad se confía tanto que en un córner a favor dejó 2-3. Y de forma poco creíble, Romero desperdició lo que hubiera sido el tanto del franquista.
0: Melgarejo va por el medio, va Melgarejo, marca el faro, pelota por el medio. Le queda Sánchez, Sánchez para arriba, para quien para Delmas, quiere escapar de la marca. Insiste Delmas, había falta y amarilla para Rojas. Amarilla para Rojas. Tiro libre para Olimpia, mitad de terreno, amonestado Rojas. La falta contra Delmas, que arrancaba con todo, la mitad de la cancha, tiro libre para Olimpia.
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0: Tiro libre, mitad de terreno, lo hace rápidamente Olimpia, viene para quien, para Mateo, Mateo por izquierda, avanza Mateo, el toque para quien, para Coyote Rodríguez, se va Coyote, centro de Coyote, arriba, segundo palo, golpe de cabeza defensivo, saca Libertad Belmás, como viene, le pega mordida a la pelota, habrá saque de arco, habrá saque de meta, habrá salida para Repollero, habrá salida para Libertad. Partido por ahora igualado 0-0, 33:30, primer tiempo.
2: 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En Argentina, 30 del segundo.
3: segundo tiempo siguen empatando 0-0 Tucumán e Independiente Rivadavia. En el local juega Clever Ferreira y en la visita siguen en campo Iván Villalba, José Florentín y Alex Arce.
0: Romero tocó para Melmás, Melmás se equivoca por izquierda, marca en el fondo el equipo riverteño, pelota arriba, golpe de pecho le tiene Mateo, Mateo mandó para arriba para quien para Melmás, que bien escapó, que bien ganó, metió arriba la pelota para Romeo, arranca Romeo, se mete Benítez, Romeo con la pelota, Romeo en el mano a mano, propone por fuera Romeo, muy bien, impuso el cuerpo Rojas y esto será saque de arco, saque de meta para Libertad Manichuno.
1: En el duelo entre ex compañeros de Guaraní terminó ganando el que acaba de ser amonestado con el cuerpeo. Romeo no ganó una sola individual. Allí también me parece que radica por qué Olimpia no ha tenido en el juego de transición primero oxigenar un poco y después peligro. Todos los puntos de peligro que tuvo Olimpia lo tuvieron a Eduardo Delmas, que en la anterior se equivocó contra Alan Benítez, pero después le ganó en un mano a mano.
0: Delmas, y la pelota mandó por izquierda, toca para quien, para Romeo, Romeo para atrás, está buscando. La pelota con Jota Rodríguez, tiene Rodríguez en la mitad de la cancha, vuelve a empezar, va jugando para quien, para que domina ahora Mateo. Mateo cambia de frente, de izquierda a derecha, contra la línea, para quien, para Cáceres, Cáceres de cabeza, el medio, juega para que ahora vaya Cardoso, Cardoso para ver a mitad de terreno, de vuelta para que la tenga ahora Cardoso, Cardoso a la derecha, insiste, Fernando Cardoso mandó por izquierda, buen cambio de frente para quien, para Coyote de primera de cabeza, arriba la aguanta Belmás, ahora Belmás tocó para Sánchez, Sánchez mandó por izquierda, buena acción de Olimpia, se viene Romeo ahora, se viene Romeo, Romeo, Romeo enganchó por el medio, Romeo, Romeo centro, arriba y está Romero, le acaba de sacar el gol a Cardoso, Dani Chuno.
1: Brian terminó siendo el quinto defensor de Libertad, es cierto que Fernando Cardoso se había pasado un poquito, pero Romero ya llegó muy muy forzado, después de esa asistencia en el gol anulado donde él parte en posición adelantada, las intervenciones de Brian no han sido buenas, ¿eh? Va a quedar como el punto más importante, ese increíble que definió mal luego de la gran jugada de Delmas. Y acá donde sí le termina molestando un mejor cabezazo a Fernando Cardoso.
0: Perdió la pelota Vera, tiene Libertad ahora, va cambiando de frente Melgarejo. A la derecha, largo el envío, a ver si alcanza. No, habrá saque de arco, habrá saque de meta. Ahora salida para Olimpia, habrá saque de arco, saque de meta para el decano.
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0: Que el partido está empatado 0-0, 0 para Olimpia, 0 para Libertad. La tiene ahora Delmas, Delmas cambió por izquierda. Balón para Coyote Rodríguez, Coyote en el medio, va jugando para Romeo. Romero quiere escapar, Romeo y la pelota. Romeo Benítez tocó para quien, para Cachorro. Cachorro metió a la derecha, mal pase para Raúl Cáceres, no llegó. Sacaba el fondo Libertad, pelota por la mitad para cancha. Corre Melgarejo, va por izquierda, rebotó en Vera. Habrá saque de costado, lateral para Libertad.
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0: La pelota de Freire, ¿para quién? Para Rojas. Rojas en la mitad de la cancha, pide Campuzano por el medio, por derecha, ya se abre el balón para el Pachi Carrizo. Adelantó y tocó, ahí está buscando Villalba, vuelve a empezar, juega para en la mitad de la cancha. Rojas para Pachi, Pachi para Rojas, Rojas en mitad de terreno, sale jugando el equipo liberteño por izquierda, ahí está dominando Freire. Cambio por izquierda, balón para Espinosa. Espinosa cerca de la raya, mete arriba la pelota. ¿Para quién? Para Fernández, aguanta Marcelo. Toca para Espinosa, Espinosa para Mansur. Mansur en mitad de terreno, volvió a empezar. Va jugando la pelota, ¿para quién? Para Freire. Freire por el medio, para Campuzano, círculo central. Mandó a la derecha, el toque para Rojas. Ahí la tiene Rojas, Rojas para Pachi Carrizo, abierto por derecha. La tiene Carrizo, mandó de zurda arriba, mal pase, cierra de cabeza. Mateo toca en la mitad de la cancha, sale jugando limpia ahora. Cachorro mete arriba, mal la pelota para Romero, que le pedía el espacio y le hizo el gesto. Pelota por izquierda, la recuperó Freire, que se manda ahora como un delantero, le queda Fernández, va Fernández ahora, se mete para Libertad. Fernández tarda demasiado, insiste Fernández, quiere girar Fernández, sin falta, perdió la pelota Fernández, habrá salida para Olimpia, pelota que va cambiada ahora, cierra roja de cabeza, juega en la mitad para cancha, tocando para quien, para Benítez, Benítez por el medio, jugó la pelota para Mansur, domina Mansur, vuelve a empezar y va tocando para Freire.
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0: Dominando la pelota, la pierde Olimpia con Cardoso y va respondiendo Libertad ahora por izquierda. Le queda Melgarejo, Melgarejo. Insiste Lorenzo, centro, segundo palo. Golpe de pecho defensivo de Coyote, al tiro de esquina. Habrá córner, será córner sobre punta derecha para Libertad.
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0: El partido por ahora está empatado 0-0.
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0: Bueno, quedó dolorido Campuzano en una jugada sin pelota, Chung, ¿no? Cuando Campuzano se dio el pase y después fue al ataque y hubo un choque en el medio.
1: Sí, entiende que el hombre de Olimpia, creo que fue Cachorro, le termina dando el topetazo. Estaba muy cerca Juan Gabriel, le dice, levántate. Y el mejor ejemplo de eso es, si pedía atención, él no iba a participar del córner. Cuando se percató de dicha situación, se levantó solito Campuzano.
0: Le va a pegar Mansur desde la derecha, habrá tiro de esquina. Córner que favorece Libertad. El centro de Mansur arriba. Golpe de cabeza defensivo. La saca del fondo Olimpia, le queda por ahora otra vez a Libertad. El cambio de frente va a la derecha. Centro de Pachi Carrizo arriba. Golpe de cabeza. Ahora saque de arco. Había peinado Fernández. Saque de arco. Saque de meta para Olimpia.
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3: 0730-730. Hola muchachos, gracias por transmitir. Cayó la señal de la televisión desde hace más de 10 minutos. Otro mensaje dice, buenas tardes, Chipichún, qué gusto escucharlos. Excelente, Cardenal número uno. Vamos Olimpia.
0: La pelota va a la derecha para Kimber Cardoso. Domina Fernando Cardoso. Va arriba, se mete con todo. Tres cuartos de terreno. 0972-730-730. El WhatsApp de la más potente del país avanza. Sí. Se mete Raúl, tocó por el medio para quien, para que domina ahora Juanfer Alfaro. Alfaro y la pelota vuelve a empezar. Toca mitad de terreno. Después estamos con Guaraní frente a Sportivo Luqueño. Partido que va a cerrar esta primera fecha del campeonato. Él pasa arriba, centro de Raúl al área. Romero peina. Saca Benítez. ¿Hizo peinar o le quiso dar al arco Romero, Dani Chuno?
1: No, le quiso dar de un cañonazo. Y no sé si hasta qué punto llegó a peinar porque le erró en su cálculo el argentino.
0: Había un desvío por el camino después del centro de Cardoso. Por eso habrá tiro de esquina, córner sobre punta derecha, tiro de esquina para Olimpia.
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0: El partido por ahora, señoras y señores, está empatado 0-0, 0 para Olimpia, 0 para Libertad, desde la brecha, vamos a ver, vendrá el centro arriba, lo quiere Vera, lo quiere Mateo, córner desde la brecha, el toque para atrás, ahí está buscando Raúl, le queda Cáceres, Raúl y la pelota, amaga por ahora, mete para Belmás, Eduardo que pone para la zurda, centro, segundo palo, golpe de cabeza. Bueno, hubo dudas. Raúl ahora le reclama del más y habrá saque de arco, saque de meta para el Guma. Dani Chun en la última jugada, salida para Libertad.
1: Sí, también hubo dudas a Libertad, porque era muy claro que Olimpia iba a jugar corto y no designaron a un segundo hombre. En algún momento eran 3-1. Olimpia no sacó mejor provecho de esa situación y por eso generó la discusión interna, porque había facilidad por el cortocircuito que tuvo Libertad en la defensa.
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0: Mansur adelanta para Melgarejo. Vera al cruce, mando costado. Habrá saque de banda. Lateral para Libertad, lateral que pertenece al equipo Repollero. Saque manual para el Gumarelo. Lo va a hacer frente al banco de Aedo. Matías Espinosa, saque de costado. Lateral será para Libertad.
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0: Pelota para Carrizo, domina el Pachi mandó a la derecha, va jugando para quién, para Rojas, Rojas, y la pelota tiene Robert, Rojas a la derecha, centro de Rojas al área, corta, en el fondo Olimpia Cardoso, y el balón le queda a Cardoso, remete con todo, Fernando manda por izquierda, pelota para Romeo, domina Romeo, Romeo en la mitad para cancha, arranca Romeo, quiere escapar, quiere ir, Romeo se va, tres cuartos de terreno, engancha Romeo, pasa, gana, centro que va al segundo palo, del rebote quiere Olimpia, no, habrá salida para Freire, va jugando de zurda por arriba, le va a quedar la pelota Raúl, tocó por el medio de cabeza, va jugando para quien, para que domina ahora Sánchez, metió para Romero, no alcanzó Brian Romero. Habrá salida para Libertad Manichún.
1: Era bueno el pase de Richard, ¿eh? Pero Romero, que se está frustrando bastante. Creo que es consciente que no ha tenido un buen primer tiempo. El offside en el gol anulado no es mucho de su responsabilidad. Quedará la mancha de aquella jugada del MAS. El cabezazo molestando a su compañero. Y acá era un pase difícil pero correcto. Pero no estuvo atento Brian Romero en la última de Sánchez.
0: Lo dijo, lo firmó Chun, lo presentó.
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0: La pelota por izquierda. Ahí está recibiendo Freire. Va por arriba. Largo el envío. Le queda por ahora a Mateo Gamarra. Mateo va tocando para quien, por Olveira. Olveira. Y la pelota tiene Gastón. Gastón va jugando para Mateo. Mateo en la mitad para la cancha. Descargó para que la tenga ahora Juan para Alfaro. Alfaro por arriba. Jugando para quien, para ver más. Del más para Alfaro. Alfaro en la mitad para cancha, mandó a la derecha, la apertura para ejemplo Raúl, la tiene Cáceres ahora. Cáceres por el medio para Cachorro. Cachorro adelante, rebota en el camino. Había falta de Juan Vera, sin pelota. Tiro libre para Libertad.
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0: Tiro libre para Libertad, tiro libre para el Repollero. Le va a pegar Mansur. A la pelota preparado Mansur. Vamos a ver, tiro libre para Gumarero. Tiro libre para el equipo de Libertad. Mansur toca cortita y el pie va jugando para quien, para Freire. Mandó por izquierda, pase para Fernández. Va Marcelo, controló, quería ir por fuera. Fernández insiste, última línea. El toque para quien, para que domina ahora. Y vaya Mansur de vuelta, la tiene Mansur. Mansur, a ver qué hace Agustín Mansur. Vuelve a empezar en la mitad para cancha, toca para Freire. Freire de primera para quien, para el Pachi Carrizo. El Pachi Carrizo va mal. Pase de Pachi, ¿qué quiso hacer el Pachi Carrizo? Dice, no, muy mal lo que quiso hacer Dani Chuna.
1: No, quiso obligar a su compañero sin tener la certeza de que Alan Benítez iba a picar. Cosa muy de Pachi, ¿no? Que tuvo, repito, una media hora fantástica y después se apagó bastante, como había acostumbrado también en su club anterior.
0: Saque de costado, lateral para Libertad, lateral que pertenece al equipo Repollero. Pelota atrás para quien, para el arquero Morínigo. Morínigo sobre punta derecha, juega otra vez para Rojas, quiere Rojas. Habrá saque de costado, lateral para Libertad, será sobre punta derecha, saque Manuel para el equipo Repollero.
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0: Que el partido está por ahora 0-0. Se van a jugar 3 minutos más. Vamos hasta los 48. La tiene el Pachi Carrizo. El Pachi por el medio. Volvió a empezar en la mitad para cancha. ¿Para quién? Para Campuzano. Campuzano para Carrizo. Carrizo por mitad de terreno. Círculo central. Tiene Carrizo la pelota por derecha. Picaba Alan Benítez. Carrizo da la media vuelta. Toca más arriba. Juega para Campuzano. Campuzano quiere. Campuzano va. Campuzano pone pausa. Mandó por zona zurda. Pelota para Mansur. Mansur va jugando más arriba para Espinosa. Espinosa por la mitad para cancha. Toca de vuelta para Carrizo. Carrizo va al ataque. La tiene Carrizo. Carrizo adelanta. Juega para quien, para Campuzano. Campuzano mandó por izquierda, buena bola para Fernández. Centro de Fernández, arriba, segundo palo. Olveira, se le vuelve a escapar o no la pelota, o la simuló como queriendo salir jugando Dani Chuno.
1: No, se le escapó. Se le escapó en la mismísima jugada de la vez pasada. La gran diferencia es que no tuvo a ningún liberteño en ese rato.
0: La pelota para Belmas. Belmas evita terreno. Va jugando por la derecha para Cáceres.
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0: 46 y medio, la pelota va a la derecha, le queda Raúl, Raúl por el medio, ahí está buscando Cardoso, toca para Belmas, de vuelta para Cardoso, Cardoso y la pelota, tiene Cardoso, marcó por izquierda, va jugando para Romeo, la tiene Romeo en la última, del primer tiempo, enganchó por fuera, Romeo al medio, buena bola para Belmas, no puede, le queda Romero, pedía falta Romero, que lo reclama el juez y va a la contra, de Libertad ahora con Villalba, la tiene Rodrigo, mandó por izquierda, para quién, para Melgarejo, y va al ataque Libertad, y por derecha y gente, la tiene Villalba, vuelve Olimpia para defender, le queda Melgarejo, Melgarejo por el medio, buena bola, no podía Mansur, y le quedó una pelota Olveira, Dani Chuna.
1: Bueno, Mansur, bien para el tema de la presión, pero a la hora de convertirse en un ofensivo, no, Villalba justamente había hecho la raya hacia el otro costado, y acá parecía que llegaba el ex-Guaraní y después como que se cae, se desinfla. Repito, en un partido donde ambos tuvieron muchas aproximaciones, demasiadas para el poco trabajo que tuvieron ambos arqueros, de un 0-0 que empieza a madurar ya que estamos ingresando en la recta final del tiempo adicional.
0: Lo dijo, lo afirmó Dani Chur, lo presentó.
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0: Pelota por remite a Baracán, ya tiene Alfaro, mandó por izquierda. Él toca atrás, ¿para quién? Para que reciba Mateo. Mateo y la pelota tiene Mateo. Mateo en un cuarto de terreno cuando el juez va a decir que esto no va más, ha terminado. Se ha terminado la primera parte del partido. Con este resultado por ahora. Ahora, 0 para Olimpia, 0 para Libertad.
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3: 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Adelante, Ariel Isfran.
6: Gracias, Gerardo. Aquí está el hincha de Olimpia. ¿Qué tal, amigo? ¿Cómo estás? Este primer tiempo, ¿cómo estás? Bien.
7: Y se nota que es un partido que se viene después de la pretemporada instantáneamente y le falta más aplomo al equipo, aprovechar la que tenemos y un poquito más de juego en la media cancha también, porque perdemos muy rápido la pelota cuando recuperamos y cuando llegamos arriba no concretamos y hay que mejorar eso.
6: ¿Te gustó?
7: En líneas generales bien, pero falta mucho.
6: Gracias. Las palabras del hincha franqueado aquí por este sector, Gerardo. Lo que están a la expectativa para este encuentro, Sebastián Lentinelli, Tim Payne, Brian Ventaverri, Gustavo Vargas, Richard Ortiz, Alex Franco, Sebastián Quintana, Hugo Sandoval, Franco Alfonso, Pedro Zarza, Sebastián Ferreira y Derlis González.
3: Correcto, muchas gracias, Ariel Isfrana, Móvil Midas Laser Import. Adelante, Johnny González.
8: Muy amable, gracias mi querido GPN, Víctor Rojas, Steven Villalba, Néstor Jiménez, Lucas Sanabria, Cristian Martínez, Joaquín Bogarín, Alexis Fretes, Pedro Villalba, Iván Franco, Rodrigo Vera, Gustavo Aguilar y Iván Ramírez son los suplentes del equipo Gumarelo para, en algún momento, para la segunda etapa. En este caso, si por ahí el técnico decide utilizar alguna variante, podría ser el primer cambio el caso de Fretes. Vamos a escuchar de vuelta a Gilberto Flores ahora lo que ha sido esta primera etapa.
9: Rápido todo, Cristian me había llamado y me dijo que quería contar conmigo y le había dicho que hable con la gente del club también, en lo cual ellos me avisaron que podía salir a préstamo. Entonces de ahí empezó todo y todo fue muy rápido.
8: Gilberto, esta primera etapa, un partido movido, podríamos decir, Libertad tuvo chance, pero no pudo aprovechar.
9: Sí, la verdad que sí, hay que ajustar algunas cosas y tratar de acertar una que tuvimos varias.
10: ¿Por cuánto tiempo el préstamo, Gilberto?
9: Por un año.
8: ¿Y qué? Perfecto, ahí está Gilberto Flores, el futbolista de Libertad, hablando un poco de esta primera etapa, mi querido GPN.
3: Correcto, muchas gracias Johnny González con el móvil Midas Laser Import. Y arrancó la fecha 1 del torneo Clausura. Vamos a dar repaso a los marcadores hasta aquí, porque el viernes, victoria del 2 de mayo en Pedro Juan Caballero 1-0 ante Rubio Ñu. En la nueva olla, Trinidense derrotó a Cerro Porteño por 2-1. El día de ayer, jornada de empates con 1-1. En Campo Grande, 1-1 Recoleta San Lorenzo. Y en Villeta también 1-1 Emiliano y el conjunto de Nacional. Parcialmente empate 0-0 en de Defensores del Chaco entre Olimpia y Libertad. Clásico blanco y negro. Más tarde, para cerrar la primera fecha del torneo Clausura, 18:30 horas en Capiatá, Guaraní ante el Sportivo Luqueño. Relata Ariel Julián Marecos y comenta el señor Darío Martín Ibarra. Vamos a dar repaso a la próxima fecha del campeonato Clausura. Será de adelanto. Se jugará en 3 semanas y arrancará todo el martes 28 de abril a las 4 de la tarde en la Arboleda. Rubio Ñu ante Emiliano y 18:30 horas, ese mismo día martes, en Pedro Juan Caballero, Estadio Río Parapití, el 2 de mayo, ante Cerro Porteño. Miércoles 29 de julio, también con 2 partidos, a las 4 de la tarde, en Itagua, cancha del 12 de octubre, Estadio Luis Salinas, Sportivo Luqueño ante Trinidense, duelo de equipos auriazules. Y luego, a continuación, 18:30 horas, en la visera, Estadio Arsenio Erico, Nacional local, ante Olimpia. Y para el día jueves 30 de julio, para cerrar definitivamente la segunda fecha del torneo Clausura, también con 2 partidos, a las 4 de la tarde en el Gunter Fogel, en la ciudad universitaria, Sportivo San Lorenzo ante Guaraní, y 18:30 horas en la Huerta, en Libertad ante Recoleta. Del torneo de la primera división, vamos hasta el campeonato de la división intermedia y la fecha 16 que se está jugando, y con estos resultados hasta el momento: Santaní derrotó a Paraguarí por 2-0, Tacuarí y Soldamérica igualaron por el marcador de 1-1, General Caballero de Juan León Mallorquín de visita fue hasta el municipio para derrotar 2-1 al Sportivo Carapeguá. También en la mañana del día de hoy igualaron 0-0 Encarnación y Fernando de la Mora. Mañana la fecha 16 de la intermedia proseguirá con dos partidos a las 15 horas en el Facundo de León Fossati. El Benjamín Acebal ante Guaireña y en ese mismo escenario, pero a las 20 horas, 12 de junio ante el 3 de noviembre del barrio San Pablo. Para el día martes, para cerrar la fecha 16 de la intermedia, también con dos partidos a las 17 horas, Atlético Tempeterío va a recibir la visita de Resistencia y a las 19:30 horas el día martes, Independiente de Campo Grande, en el estadio Ricardo Gregor, va a recibir la visita del Deportivo Capiatá. En la intermedia, 12 de junio es el puntero del campeonato, tiene 33 puntos el equipo del Bajo Chaco, lo persigue su rival de siempre, Benjamín Acebal con 31, General Caballero tiene 30 y el Deportivo Santení ahora se mantiene con 27 puntos, las principales ubicaciones en el campeonato de la división intermedia. Del campeonato de la segunda división vamos al campeonato de la tercera categoría, la primera división B, y la fecha 17, empate 1-1 entre River Plate y Martín Ledesma. 29 de septiembre de Luque de visita goleó 3-0 en Lambaré a Colegiales. Atlántida, otro equipo que se impuso de visitante, derrotó 3-1 a Presidente Hayes. Igualaron 2-2, 3 de noviembre en La Chacarita y 24 de septiembre de Aregua. En J. Augusto Saldívar se impuso la visita, Olimpia de Itá derrotó 2-0 a Cristóbal Colón. Mientras que el 12 de octubre de Itagua de visitante venció 4-2 a Primero de Marzo. Ahora entre tiempo de los partidos en Santo Domingo, 12 de octubre y Sport Colombia están empatando 0-0 y Silvio Petirossi del local está derrotando por 2-1 al conjunto del Sportivo Iteño. En el campeonato de la primera división B, el torneo de la tercera categoría, Sport Colombia, River Plate y 12 de octubre de Itagua están en la cima del torneo con 30 puntos. Periodo de descanso en el estadio Defensores del Chaco, en el clásico blanco y negro, van empatando 0-0 Olimpia y Libertad. Y el comentario intermedio es del señor Dani Chung en una presentación de
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7: Y quizás no sea un mal resultado para el hincha del Olimpia después de haber visto el proceder de su equipo. No es que Olveira fue figura, todo lo contrario, ¿no? Dejó dudas a la hora de descolgar dos centros. En uno dejó servido el gol para que Robert Rojas defina y terminaron salvando sobre la línea a sus propios compañeros. En la otra fue de los centros donde querés embolsar pero tenés la tranquilidad de que no hay rivales en la cercanía, pero sin que Libertad haya ejercido una supremacía peloteándolo, fue claramente mejor en la primera media hora, porque ni siquiera la pausa de hidratación modificó la corriente favorable al equipo de Nelson Aedo Valdés. Lo que sí hay que decir es que la buena noticia de Olimpia es que no necesita tener el trámite favorable, el viento a su favor, para generar situaciones, porque hay que decir que las más claras fueron las del Olimpia. Dos jugadas, una por un brazo de Brian Romero, quedó inhabilitado en una jugada donde Eduardo Delmas lee correctamente, pelea una dividida aérea, le baja para que Romero invada el área y correctamente el argentino se vuelve asistente en vez de definidor para que finalice Romeo Benítez. Pero se anuló y repito, hubo mayor celeridad. Algo tendrá que ver que eran los árbitros del Mundial, porque en el VAR no, estaba Armoa, pero no era una jugada muy difícil, pero cuántas veces hemos visto jugadas obvias que vaya a saber por el temor y estaban allí en el círculo central y allí recién anulaban. No, en pleno festejo, Juan Gabriel Benítez ya se va acercando hacia el campo contrario, ya dando a entender de que el gol no iba a valer. Y la otra es un córner a favor de Libertad, en el momento más cómodo del equipo visitante, donde hay un rechazo y hay una gran entrega y demostración de velocidad de Eduardo Delmas para ganarle al Pache Carrizo, que había quedado como último hombre. Fíjense lo cómodo que se sintió Libertad,
1: que en un anterior había mandado a Matías Espinosa y que había pegado un salto importante y que registró probablemente la segunda jugada más clara del Gumarelo, si tenemos que exonerar esa de la del error de Gastón Olveira, para que después, porque la primera fue la de Marcelo Fernández, luego del huevito que había hecho Lorenzo Melgarejo en su afán de recibir de vuelta la pared de Fernández. Y de ese córner viene una gran acción de Eduardo del Mas. Se lamenta tanto Pachi, porque como que él vio que se venía el gol de Romero. Y de forma poco creíble, incrédulo, lo de Brian Romero, que define muy mal. Porque tenía, es cierto que al arquero para la lucha, pero el arco a su disposición. Y define muy mal, a tal punto que el balón casi va en la línea divisoria del área chica y la grande. Para lo que significó la jugada más clara que tuvo Olimpia desde la validez. Entonces, Olimpia es un equipo que al tener a jugadores con tantos rasgos ofensivos, sumémosle a Fernando Cardoso, pero uno dice Brian Romero, Romeo Benítez, Eduardo del Mas, Richard Sánchez, como que siempre te puede dar algo. Yo creo que también allí, al no poder Romeo ganarle a Alan Benítez, siempre generaba una posesión de mayor previsibilidad. Y de esa forma se fue paulatinamente apagando el equipo de Vitamina. Nelson Aedo me parece que sorprendió al colocar a Pachi prácticamente como centrocampista, porque él jugaba como volante central, mucho más cerca de Álvaro Campuzano que de Lorenzo Melgarejo. Y fue Agustín Mansur el que pasó a jugar en ese puesto. ¿Qué te da esa modificación? Mansur es un volante, entonces tiene un tranco mucho más incómodo para los rivales cuando estos quieren salir jugando. Y uno sabe que Vitamina prioriza mucho lo de la salida. Ese es el gran argumento para la titularidad de Juan Vera. Entonces ni Vera ni Gamarra, y mucho menos Alfaro, se sentían cómodos al tener al 7 de Libertad tan cerca. Claro, pero al tenerlo a Carrizo como doble 6, Olimpia, si podía saltear esa línea de presión, iba a tener mucha ventaja con Delmas, con Sánchez. No lo cito tanto a Alfaro porque Alfaro tenía que estar mimetizado con Mansur. Pero ese 1-1 no lo pudo plantear el equipo de Vitamina. Y todo lo contrario, al tenerlo allí a Carrizo, Libertad siempre tenía criterio a la hora de manejar el balón. Porque uno sabe que Freire, al ser zurdo, ya no tenés esa anomalía a la hora del diestro que se tiene que acomodar. Siempre había un pase limpio para Carrizo. Y después, bueno, Carrizo que después se fue apagando en el tercer cuarto de hora, pero en los primeros 30 minutos realmente hizo lo que quiso, habilitando con pases largos y cortos, pero en ningún momento él se soltó para convertirse en ese factor ofensivo. Él se sintió muy cómodo jugando en su nueva posición. Y Mansur, me quedo con esa última jugada donde él acompaña y cuando tuvo que finalizar allí queda expuesto. Lo de Mansur, repito, me parece que fue una idea y que le salió muy bien a Nelson Aedo, porque al tenerlo adelantado a Mansur, el ex guaraní pudo romper la salida limpia de la Olimpia, y al tenerlo a Carrizo tan retrasado, Libertad tuvo manejo en ese medio campo, porque lo que nos preguntábamos en la previa, si Carrizo va a jugar tan adelantado y Mansur atrás, Libertad no iba a tener comodidad y limpieza a la hora del manejo del balón. Fue todo lo contrario. Y eso que Olimpia tuvo más tiempo el balón. Habrá sido un 55-45, pero Olimpia la tuvo más tiempo. Pero las veces que Olimpia tuvo, Libertad siempre estuvo bien parado, bien ubicado, con los 8 jugadores siempre detrás de la línea del balón. Hablo de la doble línea de 4. Y Mansur siendo un noveno volante que tranquilamente podía ir a presionar al jugador del Olimpia que se soltara y también ofrecerse como una escala, una etapa intermedia entre la recuperación y el contraataque que se quiso dar. Libertad, para el espacio que tuvo finalizó muy mal. Por eso, salvo aquel remate de Fernández que controló, o mejor dicho, bloqueó correctamente Gastón Olveira. De ese córner viene la jugada del error del golero del Olimpia. Pero después no tuvo disparos para un equipo que entró mucho al área rival. Y en el caso de Olimpia, repito, ha demostrado por lo menos en este primer tiempo que no necesita estar dominando para generar peligro. Es el resabio que queda cuando uno pone un 11 con muchos jugadores con características ofensivas. Se espera mucho de Brian Romero, que no tuvo un buen primer tiempo. Y repito, como que a mí me gustó cuando él hacía las descargas. Hay dos jugadas con Romeo y de este lado con Cardoso, donde muestra también su inteligencia. Pero al goleador se lo va a evaluar y se lo va a juzgar por sus definiciones. Y definió muy mal en la de Delmas, molestó en el centro pasado para Fernando Cardoso y en menor medida había quedado en offside en una jugada que terminó en gol, pero correctamente el VAR con celeridad anuló. Ya están volviendo todos los protagonistas para lo que va a ser el inicio del segundo tiempo. Muy buen arbitraje, también hay que decirle Juan Gabriel Benítez, que solamente amonestó a Robert Rojas por haber hecho la famosa falta táctica contra Eduardo Delmas, el más claro del Olimpia.
0: Comentó, lo dijo, lo firmó Dani Chuni y lo presentó.
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0: Moverá Olimpia, la pelota todo listo para que arranque el segundo tiempo. 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
0: Movió la pelota Olimpia. Ya se juega la segunda parte del partido. 12 segundos ahora de este segundo tiempo. Pelota para el Faro. El Faro domina. Un cuarto de terreno. Manda por izquierda. ¿Para quién? Para Mateo. Recibe Mateo. La pelota de Mateo Gamarra. Va arriba el pase de Mateo. ¿Para quién? Para que cabece. Romeo intenta venir. No puede. No podía para Romero. Le va a quedar. Del más tocando Romeo, que quiere, no puede. Marca Carrizo. Carrizo por el medio, se lleva la pelota ahora Villalba. Villalba deja para quien, para que domina ahora Mansur para Villalba. Se viene Villalba, lo puntea bien al Faro, le recupera la pelota. La tiene Mateo Caberanta. Lindo golpe de Betaco que viene, escapó Romeo. Con qué elegancia, Romeo Benítez mandó por izquierda para Delmas. Se buena la maniobra, la tiene Delmas ahora. Delmas por izquierda, va a meter diagonal. Delmas que por fuera, que por dentro. Delmas insiste con la pelota, busca Delmas. Cambió para atrás, tocó la pelota para Coyote. Centro de Coyote, arriba, cierra en el fondo. Libertad con Freire, la pelota por remitir. Estaba la cancha, despejaba del fondo el equipo Repollero. Le va a quedar la pelota otra vez Olimpia, van a derecha, el pase de Cardoso, mandó a la derecha Raúl Cardoso, ahora juega por el medio, lo buscó a quien, a Cachorro por el medio para Alfaro escapó, ganó Alfaro, le pegó en el taco finalmente para Romero, pelota por la mitad de la cancha, brazalita para Guma.
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3: Temperatura en Asunción 28 grados.
0: Pelota por la derecha para quien, para Libertad, avanza con todo Villalba, se mete Rodrigo, Villalba y la pelota pica Melgarejo por derecha, la tiene Villalba entre líneas para Lorenzo, casi ese rebote y ese intento de anticipo que finalmente lo logra Coyote, terminaba habilitando a Lorenzo. La pelota para quien, para Sánchez, con la derecha, la apertura buena, se viene ahora Cáceres vuelve a empezar, atrás para quien, para Vera, dominando Vera y la pelota por el medio, jugó el balón para el faro más adelante para Sánchez de vuelta para Vera para Alfaro y la pelota la tiene ahora Juan Fer. Alfaro cambia por izquierda, pasa que vino para que domine ahora en zona defensiva todavía Coyote tras la habilitación de Mateo. Pica Delmas, no puede, marca Rojas un costado, saque de banda, punta izquierda, lateral que favorece Olimpia en 2 minutos de juego.
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0: Quería ir Romeo, no podía Romeo Benítez, por eso para saque de costado. Lateral sobre punta derecha para Libertad. Lo va a hacer Alan Benítez, va a jugar en la mitad para cancha. Ahí está pidiendo un poco más arriba Mansur. La pelota vino para que aguante Melgarejo. Quiere marcar Mateo Gamarra. Protege Gamarra, mandó por izquierda. Habrá saque de costado. Lateral de vuelta para Libertad sobre punta derecha. Lo va a hacer Alan Benítez frente al banco de Nelson Edo Valdés. Saque de costado. Lateral sobre punta derecha para Guma.
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0: Lanza a la Benítez arriba, habrá saque de costado. Lateral para Olimpia, lo va a hacer Coyote Rodríguez por izquierda. Allí está Alan Rodríguez, atrás está pidiendo Mateo Gamarra por el medio, pide la pelota también Sánchez. Vamos a ver, Coyote Rodríguez juega para arriba para Belmás, quería intentar, quería, no podía, finalmente Edu Belmás protege esa pelota, libertad con Carrizo, pasa al medio, le queda Campuzano, Campuzano para quien, para Rocas, Rocas en la derecha, Rocas por el medio para Carrizo, Carrizo de primera más arriba para Melgarejo, de vuelta para Carrizo, Mansur va por arriba, largo el envío de Carrizo, quería conectar con Fernández, no podía, marca en el fondo Olimpia, Vera salta, lo chocan a Vera, por eso habrá falta, tiro libre para Olimpia, un cuarto de terreno, tiro libre para el decano.
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3: Próxima fecha para ambos equipos el miércoles 18:30 horas en el Estadio Arsenio Rico, Olimpia visita Nacional, Libertad del jueves 18:30 horas en la Huerta ante Recoleta.
0: Tiro libre, tiro libre, la mitad para cancha, salida para Olimpia, el toque atrás para quien, para el arquero, ya domina en el fondo Olveira, Olveira y la salida para el decano, Olveira y la pelota tiene Gastón, Gastón va a jugar para arriba, largo el envío, corre por esa pelota Romero, de ese rebote queda Romeo, Romeo Benítez va, Romeo pica, Romero, Romeo Benítez mandó por izquierda, jugó para Belmás, engancha, pasa Belmás y la pelota, centro para Romero, rebote para Edu, Belmás en la media luna por derecha, acompaña Raúl, pelota para él, queda Cardoso, no, sacaba el fondo Libertad, sacaba el fondo el equipo liberteño.
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0: Enganchó Fernández, después se lanzó buscando la falta, no le compró el juez, pelota para Raúl por el medio para Cardoso, amagó, escapó, ganó, la tiene Cardoso, pica Romero, acompaña Romeo Benítez, pelota para él, pase algo exigente para Romeo Benítez, ahora saca de costado, lateral para Libertad Marichun.
1: Y esa es la mirada de Romeo a Fernando Cardoso diciendo la esperada. Se había limpiado correctamente de Campuzano, no era para darle tan fuerte. Igual Olimpia me parece que arrancó mejor en relación a su inicio del primer tiempo. Ha ajustado mejor las marcas, Carrizo y Campuzano no están encontrando tanta libertad.
0: La tiene Romeo, ahora va Romeo Benítez, se viene para Olimpia. Romeo Benítez y la pelota por izquierda, acompaña Coyote, pelota para él. Coyote, centro de Coyote, arriba del rebote, Belmás gana de cabeza, mete por arriba. Marca Espinosa, saca del fondo de la pelota. Insiste Raúl, va a la derecha, toca por el medio, buen balón para Cachorro, Cachorro dejó cortita la pelota, marca Libertad, sale jugando el equipo Repollero, gana Velo de Cabezo, la mete para arriba, para quien, para Belmás, no podía Belmás, otro pelotazo arriba, se desordena la acción, pelota para Villalba, la recupera Coyote Rodríguez, va jugando por mitad de terreno.
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0: El partido está empatado 0-0, 0 para Olimpia, 0 para Libertad. Sí, escucho.
8: Sí, señor, con inconvenientes está Campuzano. Me parece que Sanabria, Lucas, ingresaría en su lugar.
0: Bueno, se está preparando Lucas Sanabria. Vamos a ver qué hace a Edo en el banco de suplentes. En breve repasamos el banco de Olimpia, también el banco de Libertad. Para este segundo tiempo, por ahora, todo 0-0. Pelota por el medio, la recupera Campuzano. Va Campuzano por izquierda. Campuzano con lo que le queda. Campuzano insiste. Campuzano va, pide Mansur. Campuzano vuelve a empezar. Sí. Ya no da más Campuzano, como decía Johnny. Allí se lanzó, por eso decía, con lo que le queda Campuzano. No le dio incluso para hacer el pase arriba cuando picaba Mansur. La pelota para él. Mansur adelanta, está habilitado. Va Belgarejo, Lorenzo le pega. Se salva Olimpia. Se salva Olimpia, lo tuvo Belgarejo, Marichuna.
1: Bueno, desde la perspectiva de Olimpia hubiera sido el colmo, ¿no? Te recupera la pelota a alguien que ya no da más. Él sostuvo. Y hace la descarga para que venga la posesión siguiente. Y Melgarejo hizo lo que no había hecho en todo el primer tiempo. Picar al vacío para pegarle al arco. Y allí entonces se produce. Casi, ¿eh? Casi llega Olveira y casi pega en el palo. Ni una de las dos situaciones se dieron. Y hay que ver también cómo está Melgarejo, ¿eh? Porque no se levanta en el otro sector. Así que veremos si es que Nelson tiene que hacer un doble cambio o no. De un juego que está parado hace un buen rato.
0: Señores, sí, el partido para ahora 0-0, si escucho.
6: Y en Olimpia llamados, Alex Franco, 8, 23, Pedro Zarza.
0: Bueno, 23 para Pedro Zarza. Vuelve Zarza. 23 para Pedro Zarza y Franco en la mitad de la cancha. Manichun, ¿qué lectura le das a esta, a este par de cambios que va a ser Vitamina?
1: Yo sacaría a Cardoso y a Romeo. Para que con Zarza y Delmas jueguen un poco más adelantado de Edu. Zarza se sabe lo que puede hacer acá, en este sector donde está Romeo. Y que Franco sea ese tercer hombre en el medio campo del Olimpia.
0: Bueno, veremos qué hace Vitamina. Veremos qué hace el técnico del Olimpia. A ver, se viene Libertad en el primer cambio. Presentamos el cambio.
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8: Johnny. Sí, señor. La primera variante, casaca número 21, Lucas Sanabria por Campuzano.

0: a quemar una ventana y mira, y, no, a ver, ahora le dice, todavía no se cerró la ventana. Porque ya había, por eso cuando Johnny iba a entrar le digo, piden cambio por Melgarejo. Claro, ahora hacen entonces. Primera ventana, doble cambio entonces el equipo de Nelson Avaldes.
1: Bueno, Tanque Ramírez a la cancha, Johnny.
2: Exactamente, 26 para Iván Ramírez por Lorenzo Melgarejo.
1: Saque de arco, saque de meta, salida para Olimpia a la cancha. Tanque Ramírez a la cancha, Sanabria. Se retiraron Melgarejo y Campuzano. Del elenco liberteño, pelota por la mitad para la cancha. Recupera Olimpia, la pelota va por izquierda. Allí está Belmás, avanza Belmás. Belmás toca por zona zurda. Varón para quien, para Romeo. Romeo para atrás, está buscando. Coyote Rodríguez, tiene Coyote. La pelota, hasta que el equipo de Cano. Pelota para medio, para quien, para Belmás. Insiste Belmás, mandó por zona zurda. Buena bola para que se venga ahora con todo Romeo, la tiene Romeo, Romeo por el medio, pelota para quien, para que domine ahora Sánchez, Sánchez tocó la brecha, la apertura para Raúl, se viene Raúl, la tiene Raúl Cáceres, mete arriba la pelota, buen balón para que vaya ahora, pase largo de Cardoso, no podía conectar con el Raúl, saca libertad, de ese rebote Cachorro metió para quien, para Cardoso, y este metió para Raúl, centro de Raúl, arriba y está de cabeza, débil de Romeo Benítez, le quedó el arquero Marichuna.
0: Por eso después se percata quién estaba atrás, y al ver que era del más, como que dice, no fue la mejor de las decisiones, ¿no? Porque era muy lejos y era Romeo, que no precisamente se destaca por tener testazos potentes desde cierta distancia.
1: Señores, pelota por la mitad para la cancha. 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
1: Pachi Carrizo, mandó por izquierda, golpe de cabeza, queda por parte de Raúl Cáceres en el medio. Aparece rápidamente Sánchez, Sánchez tocó la brecha. La apertura para quien, para Vera, Vera quiere escapar de la marca. Vera va, Vera al piso, perdió la pelota. La vuelve a recuperar en libertad y acá puede estar. Pelota para quien, para Fernández, se viene Fernández, pide el tanque Ramírez. Tiene Fernández la pelota, centro, arriba al área. Saca de cabeza Vera, pelota por mitad terreno, buscaba el Pachi, no podía el Pachi, recuperó Cardoso. Va por la derecha, pierde la pelota, marca Sanabria, toca la derecha, balón que vino para quien, para que se venga libertad con todo. Lucas abrió para Alan Benítez, centro de Alan Benítez al área, muy largo el balón, le va a quedar Olimpia, para saque de costado, lateral para el decano.
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1: El partido está por ahora 0-0, 0 para Olimpia, 0 para Libertad. Presentamos el cambio.
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1: Estamos con la información.
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4: Se retiraron Richard Sánchez y Fernando Cardoso a la cancha. Camiseta 23, Pedro Zarza y 8, Alex Franco.
1: ¿Vos sabés qué te iba a decir, Dani? Que para mí el partido de Sánchez fue intrascendente. Ahora, yo coincidía, pensé que le iba a sacar a Romeo. Lo deja finalmente Romeo en cancha.
0: No, y hay que decir que Olimpia está mejor en ese segundo tiempo. En relación al primer tiempo y en relación a Libertad. Y también hay un claro mensaje de Vitamina. Yo lo quiero ganar, fíjate con quiénes queda. Queda con Delmas y adelante un tridente explosivo, Zarza, Romeo y Brian.
1: Pelota justamente para Zarza. Arranca y va a la derecha, tocó por el medio. Buena bola para Delmas, le puede pegar. Mando por izquierda, pelota para quien, para Pedrito. Zarza va a encarar ahora, se mete, Zarza va a entrar en el área. Zarza va, y habrá córner. Dice el juez, habrá tiro de esquina. Habrá córner que favorece Olimpia.
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1: Sigue sobre punta izquierda.
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1: Corner que pertenece a Olimpia. Vamos a ver quién le pega. Debe la zona izquierda. Tiro de esquina para el decano. Corner para Olimpia que va por arriba en búsqueda del primero para tarde. Hace rato le anularon un gol a Romero por la posición adelantada. A Romeo, mejor dicho, por el offside de Romero. Sobre costado zurdo. Centro que va arriba de Coyote. Golpe de cabeza y esto será córner. Habrá tiro de esquina, punta derecha de vuelta para Olimpia.
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1: El partido está empatado 0-0.
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1: Va de vuelta Coyote sobre punta derecha para dar tiro de esquina, punta derecha para Olimpia.
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1: Le va a pegar desde la derecha. vamos a ver, sobre costado derecho, Romeo, la pelota sobre punta derecha, centro que va arriba al área, golpe de cabeza defensivo, la quita del fondo, el equipo riverteño. Zarza recupera, toca por el medio, le queda Coyote, Rodríguez manda de izquierda a derecha, juega bien para Romeo, la tiene Benítez, ahora va al ataque, centro al área, rebota en el camino, habrá córner, otro tiro de esquina sobre punta derecha para Olimpia.
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1: El partido continúa 0-0.
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1: Le va a pegar a Romeo Benítez. Preparado Romeo. Corner que va. Centro arriba. Segundo palo. Golpe de cabeza. Y Alfaro se lo pierde. Alfaro se lo pierde. Le bajó bien pero la pelota a Marichuna.
2: No es la primera vez que Alfaro cerca del área chica no define bien. Ganó bien Vera en una jugada muy buena, porque Olimpia amontonó a todos sus jugadores para que ningún liberteño salga. Por eso Vera cabecea solo. Bien pasado. Y después termina rechazando más que un segundo toque de parte de Alfaro.
1: Pelota que venía para Romeo. No podía venir, que saca. La pelota libertad le queda a Carrizo. Carrizo en mitad de terreno mandó por izquierda. Tocando para quien, para que domine ahora. Y vaya con todo el goma. Cuidado. Escapó Fernández y va por el medio. Pide el tanque centro arriba al área. Pedían falta sin pelota. Y esto será saque de arco o córner. Porque el Veino no pudo atacar y fue el pecho de Mateo. Habrá córner, habrá tiro de esquina para Libertad.
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1: Que el partido está empatado 0-0. Le va a pegar Sanabria a la pelota. Preparado Lucas para el tiro libre de esquina. Córner para Libertad. Allí está Sanabria. 0-0 el partido. 0 para Olimpia, 0 para Libertad. Sanabria le va a dar tiro de esquina al lado zurdo. Rojas de vuelta al área. Lo veo también el tanque Ramírez. Tiro de esquina. Le va a pegar Sanabria la pelota. Preparado Lucas. Centro arriba con la zurda. Golpe de cabeza. Casi en el primer palo. Se ha salvado Olimpia. Offside. Ya estaba todo anulado. Dice el juez. Habrá salido para Olimpia.
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1: La pelota del arquero en el fondo del Veina. Tocó la brecha para quien, para Rojas. Allí es para Vera, digo. La tiene Vera. Vera por derecha. Va jugando para quien, para Raúl. La tiene Cáceres. Cáceres por arriba. El envío queda en la mitad de la cancha. Estaba peleando Romeo. No alcanzó. Quedó en mitad de terreno para quien, para venir. Siete de vuelta para Romeo, por afuera acompaña Zarza, ya tiene Romeo, conduce y va, ataca Olimpia por derecha, engancha, pasa, gana bien, juega por el medio, de vuelta para Belmás, Belmás abre para Zarza, no, primero para Coyote, la domina Rodríguez, centro que va, golpe de cabeza defensivo, saca el fondo Libertad, Marichuno.
2: No, Olimpia está mucho más ofensivo, igual yo creo que deberían buscarle más a Zarza, al estar Pedrito, Romeo se mete más como un interno, en la última creo que Coyote tranquilamente podría haber avanzado con el extremiense para tener un mejor centro, no tan convencional y a dividir, sino ganar el fondo y hacia atrás.
1: La pelota que está recibiendo Alfaro. Alfaro para Vera, Vera para Franco. Franco de vuelta para Vera. La domina Juan Vera. Estaba pidiendo allí cerquita. Alex Franco. Pelota primeramente por zona zurda. Allí aparece Mateo. Mateo para Coyote. Rodríguez en la mitad para cancha. Bajando por el medio. Pelota para que escape y vaya otra vez Franco. Qué bien ganó. Qué bien se fue. Hizo la calecita. Allí arranca Franco. Alex metió el pase para quien, para Zarza. Zarza va a encarar. Escapó entre dos. Qué bien la hizo Pedrito. Va Zarza. Le puede pegar al arco. Y el arquero. El arquero sobre su palo derecho. Marichuna.
2: Esa es la receta, búsquenlo a Zarza. Por algo se le pidió a Triniense, a cambio le dieron a Abreu, que el viernes también cumplió con la gente del Olimpia y del Triqui. Qué gran jugada de Zarza. Y repito, porque sigue siendo Pachi Carrizo el doble 6 con Lucas Sanabria. Si Olimpia no la pierde fácilmente, siempre va a tener superioridad en tres cuartos.
1: Benítez saca arriba la pelota, lo dijo, lo firmó Danichuno, presentó
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1: Se viene el Guma, ahora se viene, va a la derecha, tiene Mansur, Mansur, Mansur, Mansur que le pega, rebotó para media luna, Villalba tocó a la derecha, anticipó y ganó Mateo, la tiene Mateo, Gamarra recupera la pelota para Olimpia, va, se lanza el ataque, mando por izquierda, toca para quien, para Zarza, y acompaña a Mateo, va al ataque, quiere quedar como nueve, pelota para zona zurda, busca Olimpia, tiene Zarza, pide ver más, Zarza va, escapa, la tiene Pedrito, falta, falta contra Zarza, que levanta el público, pero Olimpia, Marichuna.
2: Incontrolable, por eso Mateo se mandó, porque cuando levanta la cabeza solamente le tenía a Delmas y a Zarza. Edu le da a Pedrito y este que consigue la falta, bastante infantil, pero también viene en el combo de Alan Benítez para generar este tiro libre peligroso. El segundo tiempo totalmente diferente, toda del Olimpia.
1: Tiro libre para Olimpia, tiro libre para Decano, si escucho.
3: Dos cambios más en Olimpia, Franco Alfonso 35, 18 Seba Quintana.
4: En Libertad 33, Cristian Martínez.
1: Muy bien, en Cristian Martínez, se viene Libertad, Franco Alfonso, en Olimpia, tiro libre para el Decano, por izquierda, le va a pegar Belmás, también está preparado Romeo, tiro libre para Olimpia, que va, que quiere, el primero de la tarde, centro de Romeo, se desvía por el camino, ve el rebote, va el disparo, en la línea del área chica, saca Libertad la pelota, intentó sobre punta brecha, la contra Libertad ahora, mitad de terreno, corre Villalba, corre Villalba, corre Villalba, ganó Villalba, ganó, se fue de Rodríguez, entra arriba, golpe de cabeza defensivo, el córner, habrá tiro de esquina para Libertad, Anichuno.
2: El partido está abierto, esta jugada fue un déjà vu de lo que Olimpia había hecho en el primer tiempo, esa de Edu Delmas para Brian Romero, porque Olimpia lanzó prácticamente a todos. Gran jugada de Villalba e Iván Ramírez, se relamió tanto que hasta terminó medio tocado, por eso ahora se está recuperando el tanque para lo que va a significar la reanudación con este córner a favor del Buma.
1: Tiro de esquina le va a pegar Mansur, preparado Mansur para el tiro libre de esquina, córner para Libertad, vamos a ver desde la brecha, centro de Mansur arriba, bajo Rojas, acaba el fondo Olimpia, va a la contra, va a la contra, va a la contra, la brecha, hay hombre solo, pelota larga para Gregorio Romeo, Morínigo leyó, intuyó correctamente la jugada y sacó por arriba, golpe de cabeza de Cáceres a un costado, saque de banda, lateral para Libertad, será sobre el costado izquierdo. En la mitad de la cancha presentamos el cambio.
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1: Estamos con la promoción.
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1: Móvil Miras, Lazarín por Ariel.
3: Se retiran Eduardo Delmas y Romeo Benítez a la cancha. Camiseta 35, Franco Alfonso y 18, Sebastián Quintana. Cuarto cambio en Olimpia.
1: Bueno, Seba Quintana a la cancha. También Franco Alfonso. Y el cambio en Libertad finalmente, Johnny.
4: Sí, ahora Nelson, me parece que también prepara otro cambio. Aparte, desde Martínez se va a ir Fretes para la segunda ventana. Se están acomodando de a poco tanto Nelson y también su ayudante de campo, Chile.
1: Bueno, correcto. Allí estaba Villalba intentando ser remate. Sacaba Olveira, pelota por arriba, cae mitad de terreno. Gana de cabeza en el fondo Espinosa, balón por la mitad de la cancha. Le va a quedar otra vez a Fernández, Fernández por arriba. Salta, quienes no llega. Finalmente, tanque Ramírez gana, pero no alcanzó esa pelota por detrás. El compañero Villalba habrá salida para Linde, habrá salida para Decano.
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5: En Argentina, 11 del primer tiempo en La Plata. Estudiantes e Independiente de Avellaneda empatan 0-0 en el equipo visitante de titulares. El ex Olimpia Facundo Zavala y el paraguayo Gabriel Ábalos.
1: Muy bien, saca la pelota por derecha el equipo de Libertad. Va tomando la pelota Mansur. Va jugando por arriba. Allí está queriendo aguantar Villalba. Quería Rodrigo Villalba, no podía. Marca Olimpia, recuperó la pelota. Le va a quedar Alfonso. Alfonso para quien, para Romero. Romero por el medio. No podía. Qué lindo huevito de Rojas ante Franco. Va Rojas. Buen ataque. La tiene Rojas. Mandó por izquierda. Pelota para que domine ahora el tanque. Pide por el medio Mansur. El tanque le pega. Se desvió por el camino y le quedó Olveira. Dani Chuno.
2: Qué gran jugador Robert Rojas. El huevito fue después del gran anticipo. Y después se ofreció como opción de pase al tanque. Me parece que terminó corriendo mal la ruta, porque casi lo termina estorbando a Ramírez en vez de mostrarse. Tendría que haber corrido hacia el otro sector, pero después de mucho tiempo, alguien de la saga de Libertad empujó y recuperó al elenco.
1: Saque de costado, lateral para Olimpia, pelota arriba, si escucho.
4: Sí, no sé qué está pasando entre Martínez, el veedor, y el PF de Libertad. Hace bastante tiempo que está allí. El futbolista no puede ingresar por ahora.
1: Bueno, está dialogando el cuarto con el integrante del cuerpo técnico de Libertad. ¿Qué será que habrá pasado? Ahora sí lo van a alistar a Martínez. Ahora va a ingresar el hombre de Libertad. Ahí le informan a Edo acerca del tema. Pelota para mitad para cancha, salida para el equipo liberteño. Allí a Edo vuelve a dialogar. ¿Qué está pasando? A Edo se vuelve loco ahora. ¿Qué habrá pasado, Chum? Porque problemas extranjeros tampoco hay, ¿no?
2: No, no, además, si el cuarto árbitro le dijo algo, Ahora mira, el cuarto árbitro se acerca a Nelson para explicarle qué fue lo que ocurrió. Yo no entiendo, porque tampoco después de subsanar lo de la ventana anterior, mira, ahora le dice sí al pelo, ahora entendí. Tampoco es prioritario que junto a Martínez entre otro jugador. ¿Tenés? Dos ventanas y tres cambios. No es desesperación para decir, no entres todavía porque voy a meter a un segundo hombre.
1: Bueno, pelota por arriba, corre por esa pelota, intenta libertad, quiere girar, va por fuera, se mete Fernández por el medio, pide Ramírez, insiste el equipo liberteño, el partido está igualado 0-0, 0 por Olimpia, 0 por Libertad, pelota costado, saque de banda, punta derecha, lateral que pertenece al equipo de Cano, vice juez, saque lateral, saque manual, lateral por Olimpia, sigue Berichún.
2: Salvo que le digan que no, te computamos la segunda ventana, y ahí que le digan, che, esta es la última, pero no me parece, porque repito, el segundo hombre de Libertad, hablo del tanque Ramírez, entró antes de que se reanude el partido cuando ya había ingresado Lucas Sanabria en vez de Álvaro Camusano.
1: Había falta contra Zarza, tiro libre para Olimpia, un cuarto de terreno, tiro libre para el decano, lo presionaba Benítez, tiro libre para Olimpia, un cuarto de cancha,
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5: Para mí confirmado para enfrentar 18-30 horas a Luqueño con Gaspar Servio en el arco, René Rodríguez y Manuel Segovia, Alcides Barbote, Jonathan Espíndola, Patricio Tanda, Luis Martínez, Matías López y Diego Fernández, Maximiliano Añasco y Fernando Fernández.
1: Bueno, ahí está el equipo legendario que va a frente al Sportivo Luqueño. Después estamos con ese partido a través de la más potente del país. Pelota por la mitad de la cancha. Insiste Olimpia, le queda Alfaro, manda por izquierda, toca para Quintana. Quintana en mitad de terreno, de vuelta para Alfaro. Alfaro en la mitad de la cancha, adelantó para Romero que iría a llevarse con la pisada la pelota. No pudo Romero para saque de costado. Lateral será sobre punta, derecha para Olimpia.
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1: Que el partido está empatado 0-0, momento para tomar un poco de agua, pero ya no hay sol, ¿eh? Acá es necesario. ¿Cómo está el calor ahí afuera, muchachos?
3: Y no, Chipi, no, yo creo que no.
1: No, aplazado Juan Gabriel. En pausa y estación, ya todo en la sombra, Dani Chun. ¿Qué es lo que vamos ahora?
2: 29 grados en la térmica, Marta.
1: Bueno, y vamos a mudarnos de país, entonces vamos a ir a vivir a, no sé, Noruega.
2: Esta me parece que todavía, por ejemplo, en la siguiente, y me imagino que el relator no va a querer que haya pausa y hidratación en Capiatá.
1: Bueno, señores, el partido por ahora empatamos 0-0.
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5: Mientras que el Sportivo Luqueño va con Nicolás Campisi en el arco, Miguel Barreto, Jonathan Díaz, Facundo Wechniak y Alexis Cantero. Aldo Maíz y Giovanni Bogado y Lautaro Comas, Oscar Ruiz, Marcelo Ojeda e Van Maggi.
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5: 72-730-730, saludos desde Maracaná, Paraguay, Fuerza Chipi, profesor Toribio Ojeda. Otro mensaje, buenas tardes, Carinal. Saliendo de Buenos Aires, escuchando la más potente, Chipi, el mejor. Sí. Otro mensaje dice, excelente la cobertura, soy el químico farmacéutico Rubén Zacarías.
1: Gran abrazo para todos los amigos que están escuchando la radio, que mandan sus mensajes a través del WhatsApp 0972-730-730 y en el YouTube GPN.
5: Sí, señor, tenemos un total de 360 likes, pulgares arriba, me gusta, 2076 personas observando la transmisión del fútbol a través del YouTube. Saludamos a Richard 13, Cristian, Graciela Malatesta y a Javier Núñez 1991, Chipi.
1: Sí, señor, el partido por ahora empata 0-0, 0 para Olimpia, 0 para Libertad.
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1: La pelota que va a favorecer por ahora al arquero Morínigo. Saque de arco, saque de meta para Guma.
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1: Sí, escucho.
4: Sí, señor, se retiró Marcelo Fernández. Al campo 33, Cristian Martínez, el segundo cambio. cambio, en este caso, la segunda ventana que utiliza Nelson Aedo Valdés.
1: Bueno, Martínez a la cancha por Marcelo Fernández. El partido por ahora, Cristian Martínez al terreno de juego con el número 33, el cambio presentado por
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1: Con nuestro móvil Midas Lazarín, por pelota por arriba, golpe de cabeza, queda la pelota para quien, para que domina ahora Carrizo. Tocó por el medio, apareciendo rápidamente la mitad de la cancha, recuperando para libertad la pelota de Roca, jugando por izquierda.
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1: La peinaron para Villalba, engancha, le pega su golazo, ¡gol! Recibió, enganchó con la derecha, le pegó con la zurda al primer palo, iba a ser un golazo, y es un golazo, Berguma, es un golazo de Rodrigo Villalba. La peinó el tanque Ramírez, ganó, peinó para Villalba, enganchó en el área y le pegó con la pierna zurda por abajo. Libertad arranca ganando el clásico blanco y negro en la segunda parte del partido. Libertad dice momentito, mesa de ABC, el candidato soy yo siempre, yo siempre salgo campeón, no se olviden de mí, el Gumareno, el poderoso Libertad, el más ganador del siglo. Libertad 1, Olimpia 0, Rodrigo Villalba lo hizo.
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2: Habrá que ver si incidió en algo la pausa de hidratación para que ambos vuelvan de esta forma. Libertad concentrado y enchufado. Y Olimpia como, dame nuevamente la pelota que yo estoy atacando. Qué gran peinada el tanque. Porque no es solamente saltar y ver hacia dónde va. Saltó en inferioridad numérica. Y la peinada es un pase para Villalba. ¿Se acuerdan lo que decíamos en el primer tiempo? Que a Villalba le faltó mayor fuerza, mayor determinación. Y miren lo que pasa cuando tiene eso Rodrigo. Lo hizo correr a Coyote. Vera nunca iba a llegar a ese balón. Descolocó a Olveira y el golpazo de Libertad al retorno nada más para este cuarto para ponerse en ventaja en el blanco y negro.
0: El gol se produjo a los 30 de esta segunda etapa. 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
5: Noveno gol del clausura 2026. Rodrigo Villalba de 20 años llegó a su quinto tanto con Libertad y el primero en el torneo.
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1: La pelota por el medio, dominando el mando la derecha para quien, para que reciba a ver y la pelota, si escucho.
3: Camiseta 9, Hugo Sandoval, último cambio que prepara Olimpia.
1: Bueno, Sandoval, el tanque verde de Sandoval. Vamos a ver si puede salvar Olimpia de esta derrota por ahora momentánea frente a Libertad. Gana el Guma 1-0, Sichung.
2: Y habrá que ver si es un hombre por hombre o es forzar, porque Brian Romero sigue en cancha y Sandoval es el 9 al que se le tiran las pelotas largas.
1: Pelota de Alfaro, no podía Alfaro, roba en la mitad de la cancha el equipo de Cano, tocó a la derecha, abrió juego, se viene ahora con todo Franco Alfonso. Alfonso domina, Alfonso quiere escapar, centro de Alfonso, le quedó la pelota Olimpia, va con todo Franco, para quien, para que reciba. Raúl pide por el medio Alfaro, yo no sé si va a ser Alfaro, porque si ya tenés, digo, Franco más Quintana, me parece que el sacrificable es Alfaro, Manichun.
2: No, totalmente, yo creo que está para sacar un volante, porque repito, más allá de que Romero no hizo un buen partido, ahora Olimpia está en modo de desesperación.
1: Qué bien Zarza la hizo, Zarza, centra arriba de Zarza. Zarza, le queda otra vez ese rebote, otro centro de Zarza, segundo palo, no entra nadie. Raúl atropella ahora, se queda con la pelota Cáceres. Cáceres va a la derecha, pide por el medio, ya recibe Franco, Franco aguanta, Franco la tiene por el medio, pide Alfaro, pelota para Juanfer, Alfaro tocó de primera mal, sacaba el fondo Libertad, le queda otra vez Alfaro, Alfaro mandó a la derecha, corre Alfaro por esa pelota, insiste Alfaro, pide cerquita Franco, pelota para él, la tiene Franco, va al ataque, Franco domina, Franco cambia de frente ahora por izquierda, Benítez que recupera la pelota, juega para Villalba, abrazo, para Libertad.
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1: Zarza y la pelota juega por el medio, tocando para Mateo. Mateo por izquierda, centro que va arriba, sacaba Espinosa, no podía Franco Alfonso, habrá saque de costado, lateral para Olimpia. Se va a venir el cambio, se vendrá el cambio allí de Vitamina Ariel.
3: Así es, como lo dijeron, se va Juanfer Alfaro a la cancha, camiseta 9 Hugo Sandoval, último cambio en Olimpia.
1: Estuvimos con información
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1: El cambio presentado por
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1: y nuestro móvil Midas, Lazarín por pelota de Franco. Franco mandó a la brecha, la salida para quién, en mitad de terreno, Vera domina el balón, tocó por izquierda, va jugando para Mateo Gamarra. Mateo tocó para Coyote, otra vez para Mateo. Mateo en mitad de terreno, juega más arriba, balón para quién, para Franco, domina Franco, mandó a la brecha, la apertura viene para quién, para Vera. Vera tocó para Franco Alfonso, Alfonso por la brecha, la tiene Alfonso, Alfonso de vuelta para Vera, en la mitad para cancha, habrá salida para Olimpia, habrá salida para el decano, pelota para Mateo, mitad de terreno.
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1: Bueno, dos pelotas seguidas de Mateo, que quiere, ¿qué quiere ser? ¿Asistente desde un cuarto de terreno? Alguien debería decir que desde ahí no es para meterla. Tampoco es un virtuoso con una pelota para querer ser el ave lanzador, Dani Chun.
2: Yo no sé si eso tiene que ver con la falta de confianza con los volantes, especialmente con Seba Quintana, quien lo buscaron muy poco, ya que estamos hablando de zurdos. Y también, no puede estar jugando largo para darle a los extremos. Largo hay que jugar para el tanque Sandoval. A los otros, al vacío o al ras.
1: La pelota en la mitad de la cancha, corre Franco, había foul. Tiro libre, mitad de terreno, tiro libre para Olimpia. El pase atrás para quien, para Mateo. Domina Mateo Gamarra, cambia por zona zurda, juega para Coyote. Coyote en la mitad de la cancha, salida para el Olimpia. Quedan 10 minutos para el final más el descuento. Vamos a ver qué pasa en este compromiso. Pelota por el medio, está recibiendo la pelota ahora Quintana. Quintana mandó a la derecha para Raúl. Tiene Raúl Cáceres la pelota arriba, pide Franco Alfonso. Pelota por fuera para Franco. Alex Franco que va cerquita de la raya. Franco adelanta. Mal pase para Raúl. Chiflido del público de Olimpia. Saque de arco, saque de meta para Libertad, Manichun.
2: A esto me refería, de la confianza hacia los volantes. Como que estaban tan acostumbrados a los Alfaro, Richard Sánchez, el propio Richard Ortiz. Es como que, ah, me están puteando porque no le di al volante, mira. Y terminó dando un ladrillo cuando ahora Libertad quema sus últimos cambios.
1: Presentamos el cambio
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1: Móvil Midas, Lazarín por Johnny.
4: Sí, señor, se retiran Mansur y Villalba. Al campo, 14, Alexis Fretes, zurdo, cuarto volante. Y el delantero número 9, Gustavo Aguilar.
1: Bueno, Aguilar y Fretes entonces en la cancha en Libertad.
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1: La pelota de Vera, Vera tocó por izquierda, va jugando para quién, para Mateo. Mateo la pelota en mitad de terreno, tocó a la brecha, va jugando otra vez para Quintana, Quintana metió por fuera para que reciba Vera, la tiene Juan Vera, abierto Franco Alfonso, pelota para él, Franco Alfonso, vuelve a empezar, toca para Vera, la mitad de la cancha, descargó, otra vez la pelota para quién, claro, el público Olimpia Silva, porque están tocando entre los centrales y algún que otro volante en la mitad de la cancha, pero no pasa nada por ahora. Mateo mete arriba la pelota, balón largo, no alcanza. Pedro Zarza abraza, que le costado lateral sobre punta derecha para Libertad.
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1: Lateral, que favorece Olimpia, el pase atrás, ahí está recibiendo la pelota Mateo, domina Mateo Gamarra, tocó a la derecha, balón en la mitad para cancha, aparece Vera, toca para Franco, Franco recibe, vuelve a empezar, jugando para Mateo, Mateo para quién, para Seba Quintana, Quintana de vuelta para Mateo, Mateo en la mitad para cancha, colocó por la derecha, para quién, para Vera, Vera y la pelota, Vera arriba, largo el envío, siguen los silbidos del público de Olimpia, pelota por izquierda, corre por esa pelota Cochote, no podía Rodríguez, perdió equilibrio, sale jugando Libertad.
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1: Bueno, veremos cómo termina el partido, pero creo que tampoco Olimpia tiene muchos restos, Chune. Ahí Coyote está muy cansado. Está volviendo ahora como puede. Salida para Libertad, salida para el equipo Repollero Chung.
2: Sí, y todavía los cambios no han mejorado el equipo, salvo lo de Zarza. Pero uno sabe que lo de Zarza es individual, no es que va a contagiar colectivamente. Hay que decir, porque cualquiera dirá, espera, lo de Frete sí es un hombre por hombre. Metieron a un 9 por un volante central. Hay que decir que Mansur jugó todo el partido como un ofensivo. Entonces, Aguilar hace ese mismo trabajo, pero también me parece que con el ingreso del tanque, lo que hace Nelson Aedo Valdés es tener las pelotas paradas y tener a dos jugadores que también pueden defender, como el caso del tanque Ramírez y Aguilar.
1: Mueve la pelota el equipo Repollero, va por izquierda, tocando Espinosa. Espinosa, que la tiene Espinosa, que va, quería meterse, no podía. Habrá salida para Olimpia, habrá salida para el decano.
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1: La pelota para Olimpia, dominando mitad terreno, toca de lado a lado. La pelota para quien, para Vera. Vera juega para Raúl, Cáceres y la pelota juega por el medio, no puede bajar. Ahora sí, Franco Alfonso metió a la derecha, corre Raúl ahora, quiere el empate Olimpia, centro de Raúl arriba, no atropelló nadie y le quedó atrás a Sandoval y también a Romero Barichuna.
2: Eso es el tema. Qué raro cómo corrieron, porque estaba previsto que Raúl iba a ganar el fondo. Los dos nueve corren de forma paralela, cuando lo ideal es que uno vaya y el otro quede prácticamente en el punto penal. Por eso el centro hacia atrás fue prácticamente un pase para la salida de Libertad.
1: Pelota por mitad de terreno, lo dijo, lo firmó Barichuna, presentó
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1: Pelota que va a la mitad de la cancha, apareciendo rápidamente Vera. Vera juega por el medio, evolución para Vera por parte de Alfonso, cambió por izquierda, un pase complicado, quiere ganar Ramírez, no puede el tanque, queda por limpia la pelota, va sobre el costado izquierdo, allí Rodríguez mete para quien, para Vera, Vera en la mitad de la cancha.
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1: Que el partido está 1-0. Lo gana Libertad, lo gana el equipo Repollero. Libertad 1, Olimpia 0.
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1: La pelota por derecha sale jugando el equipo de Cano. Allí está dominando la pelota en esa zona, en cuarto de terreno. Vera, Vera para quien, para Mateo. Allí aguarda Aguilar. Pase arriba, quiere el tanque, peina la pelota, busca para Romero. Señoras y señores, acaba de salvar Franco, lo tuvo Franco, ha desperdiciado la chance, habrá tirado esquina Manichun.
2: Y Olimpia fue Olveira para Mateo, un centro frontal, la terminaron bajando para ese remate del volante. Es simple, pero esta vez no hubo ansiedad ni imprecisión.
1: Corner, tiro libre de esquina, punta derecha.
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1: Centro que va arriba, golpe de cabeza. Morínigo sobre su par derecho por abajo, Barichuna.
2: Vera termina cabeceando con lo poco que le queda, ¿no? Porque también ahora medio que se acalambró. Por eso el árbitro detiene el juego. Y si es atendido, seguramente va a tener que salir. Por eso quiere darle el tiempo necesario Juan Gabriel Benítez. Esto es comprensible porque la pausa la genera el equipo que necesita acelerar. Por eso Libertad tampoco es que protesta demasiado y aprovecha para otro minuto de hidratación.
1: Morínigo pide agua. Quedó un hombre del Olimpia muy sentido, muy dolorido. Vera, que había cabeceado la pelota ante la atajada de Morínigo. Salida para el Repollero, salida para Libertad. El partido por ahora lo gana Libertad por un gol contra cero.
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1: Esta semana hay adelanto GPN. ¿verdad?
5: Sí, señor, así es, Chipe, esta semana. Y arranca todo este día martes con dos partidos. A las 4 de la tarde en Arboleda, Rubio Ñu Emiliano, y 18:30 en Pedro Juan, 2 de mayo, Cerro Miércoles, 4 de la tarde en Itagua, Luqueño Tiniense, y 18:30 en la Visera, Nacional Olimpia. El jueves, 4 de la tarde en el Gunter Fogel, San Lorenzo Guaraní, y 18:30 en la Huerta, Libertad Recoleta.
1: Pelota para arriba, corre el tanque, no puede marcar Libertad, pelotazo arriba, tres cuartos por terreno, golpe de cabeza, se acaba el fondo limpio, la pelota va a mitad de terreno, allí aparece Quintana, Quintana mandó a la brecha, la tiene Quintana, pide Raúl, Quintana y el balón arriba, va el tanque, no puede, sacan del fondo, le queda Zarza, Zarza en la pelota, Zarza enganchó por el medio, escapó, ganó, se metió Zarza, allí va Pedro, centro arriba de Zarza, Raúl que gana de cabeza, la peinó, no llegó a peinar correctamente, insiste, el decano, centro de Franco Alfonso, rebota en el camino, abraza que de costado, lateral que pertenece a Olimpia.
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1: Saque de costado, que ya se hace, pelota va a la derecha, vendrá el centro arriba, vamos a ver, marca en el fondo el equipo liberteño, toca por izquierda, un cuarto de cancha, balón al medio, apareciendo rápidamente en esa zona, aguantando Martínez, tiene la pelota Aguilar, toca para atrás, empieza, reinicia, lo busca por ahora Pinoza, tocó para su arquero, cuidado, presionado Monínigo, saca como pueda, arriba la pelota, cae en la mitad de la cancha.
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1: Franco Alfonso quería la pelota, no podía. Braza que de costado. Lateral para Decano, lateral para Olimpia. El toque al medio de Franco. ¿Para quién? Para que domine Vera. Vera y la pelota va arriba, largo el envío. El tanque quiere bajar al medio. Saca el fondo el jugador de Libertad Sanabria. Pelota por fuera, apareciendo Ramírez. Pierde Ramírez, gana Zarza. Zarza va. Zarza tocó la brecha, buena maniobra. ¿Para quién? Para Alfonso, centro de Alfonso, arriba. ¡Qué mal definió Franco! Podía bajar a su compañero, podía definir un poco más fuerte, pero hizo, ¿qué hizo?
2: Chocó con la pelota. Él era el que menos quería cabecear para ese centro donde tenía compañeros muy cercanos. Y ahora Libertad tendrá 6 minutos para aguantar. Olimpia la misma cantidad de minutos para tratar de buscar algo más.
1: Quedan seis. Seis más, dijo el cuarto. Pelota por la mitad de la cancha. Le queda Mateo. Mateo en la mitad de la cancha. Manda por zona zurda. Piden falta contra Benítez. La salida es para el Decano. Ya tiene Mateo. Mateo manda por izquierda. Otra vez está buscando la pelota el Decano. Va al centro, arriba de Zarza al área. Golpe de cabeza defensivo. Otro golpe de cabeza de Mateo. La pelota toma vuelo. Romero que no la pelea. Tampoco el tanque. Golpe de cabeza. Queda en la mitad de terreno. Insisto, limpia. Busca la pelota Mateo. Juega más arriba. La devolución de Quintana por izquierda. Entra al centro, arriba de Coyote. La peinaron. Va Romero. Rojas gana. Falta y el choque de cabezas. Muy duro dentro del área chica, Manichun.
2: Ahora, qué falta de inteligencia del hombre Olimpia. Porque esta era la mejor secuencia, ¿por qué? Porque Alan Benítez ya no da más. Entonces Olimpia atacó toda esta secuencia con uno más. Y le termina dando de yo no sé si no lo cortaron a Mati. Que, repito, era pelota que quedaba ahí hollando.
1: Para mí esto es tarjeta, Dani.
2: Y yo no sé, y es Franco.
1: No, para mí es tarjeta, porque es como que vos llegues tarde a un abajo y termines cometiendo una falta fea. Para mí es esto tarjeta.
2: Y hasta te preguntaría de qué color, porque mirá que para mí fue muy peligroso lo de Franco. Muy peligroso. Ya he citado cómo perjudica a su equipo por esta pausa. Pero acá puso en riesgo el físico del colega.
1: Bueno, quedó sentido Espinosa.
3: Chepe.
1: Sí, escucho.
3: Y con esta situación me parece que están habilitando otro cambio más.
1: Totalmente.
2: El tema de la cabeza.
1: Sí. Totalmente de acuerdo, Johnny.
2: Ahora, ese sexto cambio tiene que ser por el afectado. No puede entrar un sexto hombre en vez de Alan Benítez. Si es que van a cambiar. Pero realmente que fue muy fuerte el impacto de parte de Franco contra el lateral izquierdo de Libertad.
1: Bueno, señores, fútbol interrumpido por ahora. Gana Libertad, gana el Guma, gana el equipo Repollero por 1-0.
0: Pechugón vuela, Pechugón la fuerza de nuestra tierra, al sabor de la garra guaraní. Pechugón, saludos desde Barcelona, sí. Aguante Olimpia, dice el oyente. Fuerza Chipichung, vamos Olimpia y a darlo vuelta en un minuto, dice Chipi.
1: Bueno, señores. Canta el hincha liberteño. El que nos salta abandonó a los hinchas del Olimpia, que se están retirando algunos allí en plateas. Por eso le miran a aquel lado. Miran para aquel lado, digo bien, los hinchas de Libertad. El fútbol por ahora interrumpido por la inocentada de Franco, que fue a cometer falta cuando el equipo necesitaba apretar. Se han quemado 3 minutos. E insisto, para mí por lo menos era una tarjeta amarilla para el hombre del Olimpia. El partido por ahora lo gana el Guma por 1-0.
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4: Apertura 2025, última derrota de Olimpia, arrancando un torneo ante Guaraní por 1-0. Gol de Daniel Pérez a los 12 segundos de haberse iniciado el partido. Clausura 2024, última victoria de Libertad, iniciando un campeonato en Villa Lisa, 4-2 a Tacuare.
1: Bueno, señores.
5: Sí,
1: escucho.
5: Y Vitamina también está atento. Mirá, está conversando allí con Cristian Vincelli, con Charlie Machado. Conversó anteriormente con el cuarto árbitro. Si es que se da esta situación de aplicar el protocolo de un cambio más. Porque me parece que estaría pensando también Vitamina en otro cambio.
2: Claro, si hay un sexto cambio, habilita también al otro equipo. Nos acordamos de ese famoso amistoso contra Grecia, cuando Alfaro también le decía, le hacía el gesto de

0: Ah, yo te digo, Dani, en este caso, mirá que me parecería injusto, porque el equipo infractor, que además no ligó una tarjeta, se beneficia con un cambio más.
1: Está buena esa interpretación, pero bueno, ya sería muy...
0: No, digo, si es un choque casual, es entendible, ¿verdad? Pero en este caso...
1: No, y fíjate, por el hecho de que para Juan Gabriel no fue nada, Matías tiene que salir y tiene que esperar. Eso sí me parece injusto, porque acá fue una... Suponete que no era para amarilla, pero acá el equipo infractor termina, entre comillas, teniendo un hombre de más durante un minuto.
0: Pelota que va arriba, largo el envío, quiere marcar Olimpia. En el fondo estamos en 95. Se van a jugar 5 más entonces. Pelota por la mitad de la cancha. Vamos a ver qué determina el juez. La pelota por la mitad de la cancha. Se viene Olimpia ahora por izquierda. El pase para Zarza. Domina Zarza, va al ataque. Zarza domina. Quiere escapar dentro del área. Escapó y después chocó contra el hombre rival. No hubo falta en acción. Zarza enganchó bien. Y en la segunda tiró muy larga Marichuno.
1: Sí, más allá de que sigue en el piso del extrinidense, sigue el ataque y ahora el Buma buscando el segundo.
0: Responde Libertad Aguilar, que le puede pegar. Va el disparo de Gustavo Aguilar. Habrá saque de arco, saque de meta para Olimpia.
2: 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Decilo, Chipi, decilo.
0: 4 más, se van a jugar, dice el juez. Gana Libertad por ahora 1-0. Pelota arriba, quiere pelear el tanque Sandoval. Metió la brecha, golpe de cabeza defensivo. La quita Matías Espinosa. La pelota fuera del área, busca en un cuarto terreno. Habrá saque de costado, lateral para Olimpia. Será sobre punta derecha, no será para el Guma. Finalmente será para Libertad frente a platea.
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0: 96 y medio de partido. Pelota por la mitad para cancha tomando. Liberta la pelota, el largo, el balón arriba. Corre por esa pelota y llega Aguilar por derecha. Hay gente para el gol. Ramírez y el centro, el segundo palo largo, el envío. Queda la pelota fuera del área de Olimpia. Allí ataca Libertad, queriendo buscar el córner ahora. Aguanta el tanque, quiere, pierde la pelota. Marca Olimpia, pelota por izquierda. Se queda con la pelota, quería girar Zarza, no podía. Abraza que el costado. Lateral para Libertad, si no se fue la pelota, será por Libertad, punta derecha.
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0: Benítez, y la pelota coloca por el medio. Va el balón para Libertad, el toca a la derecha. Benítez coloca por la mitad de la cancha, va saliendo desde el fondo del equipo. Vélez Decano, cuidado, perdió la pelota, marca Franco Alfonso en el fondo, mandando la pelota al tiro de esquina. ¿Dónde estaba Alfonso? Habrá tiro de esquina, córner, punta derecha para Libertad.
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0: Vamos a ver quién le pega sobre punta derecha. Habrá córner que favorece el Guma, que gana el partido por un gol contra cero. Sanabri le va a pegar. 97 con 49, se va el partido, se van a jugar 4 más de lo adicionado ya, es decir, vamos hasta los 99, estamos en casi 98. El toque para quien, para Benítez. Benítez por el medio, buena bola, va el equipo liberteño, toca la mitad para cancha, sobre zona zurda, largo el envío para Espinosa. El partido está 1-0, lugar de Libertad.
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0: Yo decía 99, vamos hasta los 100, hasta los 100 minutos, porque claro, adicionó 6 primeramente la refere y después vio 4, hasta los 198 y medio. Dani, ya tenés tu figura del partido, ya tenés al mejor jugador de la cancha. Pelota por mitad de terreno, se viene Libertad ahora, el toque para la derecha, le queda Alan Benítez. Benítez va por arriba, largo el envío, insiste Ramírez, va Ramírez, quiere escapar Ramírez, que le pega mal, abierto el disparo de Ramírez. Dani Chun,
1: sí, más allá del golazo que se mandó Villalba, yo me quedo con el partido que hizo el Pachi Carrizo.
0: El Pachi Carrizo, la figura del partido,
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0: La pelota arriba, minuto final. Minuto final del compromiso, 99.7. Vamos hasta los 100. La pelota por la mitad de la cancha. Le queda otra vez a Olimpia. En mitad de terreno va el balón. El arquero sale. Tanque intentaba cabecear. Pedían penal. La pelota a la derecha. El tanque quedó dolorido dentro del área. Morínigo fue a sacar con los puños y le dice: ahora el delantero, ¿cómo no te voy a chocar si fui a sacar la pelota, Marichun? Era Mateo.
1: Claro, me imagino es eso lo que le está diciendo. Claro, el gran factor que tiene a favor es que le dio la pelota. Pero lo concreto es que... A ver, el gesto que hace es... Traigan camilla. Traigan la camilla por lo de Mateo.
0: Es que Mateo se va a quedar ahí esta mañana, obviamente, para buscar que se con el antebrazo le da, Con el antebrazo le da al arquero a la cabeza de Mateo y a la pelota con los puños.
1: Y Mateo se levanta cuando entró. Yo lo que creo que Juan Gabriel no quiere saber. Salí, que te atiendan. Y bueno, será el final. Porque
0: lo que pasa es que Mateo no quiere salir ahora porque queda con uno menos Olimpia.
1: Totalmente. Y yo creo que Juan Gabriel viene con el ritmo del mundial. Vos sabés hace rato cuando Olveira le quería decirle: chequea lo de Sardo. ¿Sabes qué le hace Juan Gabriel? Le empieza a contar los 5, 4 y jugó rápido Gastón Olveira.
0: Señores, abra pelota para Libertad, pelota para el equipo liberteño. Tiempo cumplido, tiempo cumplido, tiempo cumplido. Vamos a ver si esto se termina acá o no. Vera saca la pelota, juega por la mitad de la cancha. Largo el balón arriba. Golpe de cabeza defensivo, queda a mitad de terreno. Insisto, Olimpia se lanzaba. El tanque no podía. Recupera Libertad la pelota para la derecha. El equipo liberteño que lo quiere ganar con el tanque Ramírez. Va el tanque Ramírez, lo persigue Pedro Zarza.
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0: Y qué debut para Edo, que ganó su primer partido con la casaca Gumarela como técnico dirigiendo el equipo repollero. Voy contigo, Ariel.
4: Gracias, Chipi. Vamos a acercarnos a los hinchas del Olimpia. ¿Qué tal? ¿Cómo estás?
5: La verdad que es increíble, porque jugamos un partido contra Flamengo con una dinámica que dijimos todo ok. Yo creo que le han implementado una dinámica que hoy vimos un partido lento, impreciso, demasiados toques para llegar al arco. La verdad que no entiendo el planteamiento, o sea, hay un exceso de toque que no se puede entender.
4: Acá hay un inconveniente, ahora se va subsanando entre hinchas del Olimpia. El nerviosismo que inundan los hinchas del Olimpia, realmente hubo allí un encontronazo. Vamos a acercarnos para tratar de dialogar. Ahora se va calmando todo aquí por este sector. Hay un chico también aquí. Vamos a ver finalmente lo que aconteció aquí. ¿Qué pasó todo? ¿Cómo te va?
5: ¿Qué pasó? No, se están calentando, pero no tengo nada que ver yo.
4: ¿Qué
5: análisis? ¿Cómo es? Estamos que no arrancamos, parece, ¿verdad? Hay algunas cuestiones de ajuste ahí en defensa que hay que volver a ver, nos falta intensidad.
0: Lo escuchamos a Edu del MAS, jugador de Olimpia.
6: Volvíamos a perder, recuperamos, volvíamos a perder y se hacía de vuelta el partido. Y bueno, necesitábamos asegurar esos primeros pases para volver a tener la posesión y no pudimos hacerlo eso, así que vamos a trabajar en la semana para irnos con todo el partido el miércoles.
7: Constantemente te pide una rotación, tanto para defender y atacar el profe.
6: Sí, mucha ida y vuelta de parte de los interiores, tanto para atacar y para defender, y bueno, trato de hacerlo de la mejor manera y ojalá el miércoles podamos ganar.
7: Bueno, no hay tiempo para descanso, hay que recuperarse rápidamente el miércoles ante un rival complicado también.
6: Así mismo, ya no hay tiempo para lamentarse, mañana cambiamos el chip, entrenamos con la mente en el partido del miércoles y bueno, dejarlo todo ahí.
7: Gracias, Edu. Adiós. Ahí está el destacador.
0: Edu el MAS, el jugador del Olimpia. Vamos a escuchar en breve, creo que a Pachi Carrizo, que está guardando también o no. A ver, no, Pachi está ya con otra nota. Vamos a ver quién es para la televisión la figura del partido del lado de Libertad, que van saliendo sus hinchas de la zona norte del estadio con esa alegría de haber ganado este clásico blanco y negro frente al Olimpia. A ver.
8: Fue tu debut en el fútbol paraguayo, Freire. Bueno, sacaste prácticamente todas
0: Nicolás
8: las pelotas
0: Freire.
8: Que tuviste ahí en defensa.
9: Bueno, fue un entrega, un desgaste físico muy grande de todo el equipo. Venimos de un mes y medio haciendo una muy buena pretemporada de conocernos ahí con los muchachos. y bueno, nada, muy contento por la entrega del grupo, y bueno, creo que merecemos llevarnos los 3 puntos a casa.
8: Ahora, esta victoria, los 3 puntos, como mencionabas, ¿por dónde pasa?
9: Por la entrega, por nunca dejar de insistir, de confiar en lo que veníamos haciendo, como te digo, en la pretemporada, el gran trabajo que veníamos haciendo, y bueno, hoy lo pudimos plasmar. Esperemos que

0: que bueno, mantener el ritmo, mantener la intensidad, la humildad, el trabajo en equipo y bueno, ir paso a paso.
1: Te van a saludar los compañeros que están en cabina, Rubén Darío de Rosa y también Ángel Barrientos.
2: Hola Nico, buenas tardes, Rubén Darío soy, felicitaciones por el debut, por la victoria.
0: Hola, buenas tardes, bueno, muchísimas gracias, gracias por los saludos.
2: El nivel que mostraste en este partido, ¿es el nivel que vos querés?
0: Sí, a ver, yo vengo de una inactividad muy grande, de mucho tiempo. Por ahí mis últimos dos años en lo deportivo no han sido buenos. En ese sentido trato de ser lo más autocrítico y consciente posible. Hoy, nada, es un poco demostrar la confianza que la gente del club ha plasmado en mí, en contratarme y en decir, bueno, vamos a apostar por este loco y bueno, de a poco ir agarrando mi mejor versión, mi mejor momento para devolverles con todo lo que me han brindado desde que llegué al club. Espero dar mi máximo en actitud, en responsabilidad, en profesionalismo para Libertad.
2: Este loco,
3: ahí está, decís, Nicolás Freire, jugador del partido para el equipo televisivo. Entonces, porque el Pachi Carrizo fue para nosotros la figura del partido para el señor Daniel Chun, con un gran nivel que mostró realmente hoy el Pachi. Bueno, Libertad ha jugado bastante bien y ya lo va a explicar en breve el señor comentarista. Ariel, sigo con vos, a ver.
4: Gracias, Tipi. Vamos también nosotros aquí ya saliendo de la zona preferencial. Vamos a seguir conversando aquí con los hinchas del Olimpia.
5: Bueno, ¿qué te pareció tu partido? Man. Superman. Brian Ojeda, malísimo.
4: Romero,
5: malísimo. Malísimo para ni para reserva.
4: Ahí está, vamos a seguir aquí con los hinchas. Bueno, aquí el blanco, sin ninguna duda, el apuntado por todos es Brian Romero, que realmente se esperaba muchísimo acerca de él.
6: ¿Qué no puedo hacer? Horrible lo enviaré a mí. Malísimo.
4: Tengo que hablar. Vamos a seguir aquí para conversar con los hinchas.
6: ¿Qué tal, hinchas? ¿Qué no puedo decir?
7: Muy impreciso, Olimpia. Ayer vinieron a jugar. Tiene mucho que corregir Vitamina. Tengo que rápido se levanten los muchachos porque hay partidos ya para el miércoles.
4: ¿De alguno?
7: Sobre todo en los cambios. Sebastián Quintana está muy bajo. Esto no es Luke, esto es Olimpia. Y espero que, como digo, Vitamina sepa los cambios que tiene que hacer y los jugadores que tiene, porque sinceramente impreciso Olimpia, muy impreciso. No es el Olimpia campeón de la apertura. Dale.
4: Los hinchas del Olimpia, nosotros vamos un poquito más hacia la zona también de prensa por una cuestión de técnica. Vamos a seguir conversando. Adiós, ¿qué no puedo decir?
6: Bueno, va.
4: Ahí está. Bueno, evidentemente la enorme desazón.
6: ¿Qué no puedo decir? Mal momento, Olimpia. Empezamos mal. Vamos a remontar eso.
4: Ahí está.
8: ¿Qué tal? Mal, ¿verdad? Los cambios lo que hicimos mal. Estuvimos flojos en los cambios y ahí repercutió mucho en el partido. Pero recién empieza, así que vamos a limpiar.
4: Gracias. También coincide la mayoría de que los cambios no estuvo bien o no estuvieron acorde los que han ingresado, justamente lo que también habían dicho ya, o lo que había dicho también Daniel en el comentario acerca de que quizás el único que sí marcó la diferencia fue la presencia de Pedrito Zarza, pero después también creo yo que no estuvieron a la altura los demás compañeros. Vamos a seguir aquí, vamos a conversar.
6: ¿Todavía? ¿Qué no puedo decir?
9: Mal, arrancamos con el pie izquierdo, no el pie derecho como queríamos, pero bueno, falta mucho y esperemos mejorar.
4: ¿Y qué te pareció los cambios? ¿El equipo en sí, el refuerzo?
9: Bueno, la verdad que
4: porque volvieron.
9: Sí, vinimos con mucha ilusión, ¿verdad?, que iba a funcionar el equipo, pero vi muy, muy estático, muy, muy apático y bueno, esperemos mejorar.
4: Gracias. Vale. Ahí están los hinchas. Vamos a seguir aquí. ¿Qué tal? ¿Cómo te va? ¿Qué nos puedes decir de esta derrota en este inicio de clausura del Olimpia?
10: La verdad, ¿qué tal? Bien, ¿cómo te va? La verdad que jugamos mal, güey. Realmente el equipo jugó muy atrasado. A mí no me gustó, por ejemplo, el cambio de Quintana, por ejemplo. Es que no produce nada, no, seguramente juega en un equipo más chico, juegan bien, pero cuando ponen la camiseta de Olimpia no tiene sangre así como para jugar en el Olimpia. Entonces, como que ahí es que estábamos jugando muy atrasados. Yo decía que si llegaba bien, si metía a los liberteños, el uno que era imposible de empatar. Y la verdad que salió así. Se jugó mal. Y eso, Ariel, no se jugó nada hoy. El arquero de Garnero, ese está de balde ahí. El que patea le mete, en todos lados. Y nosotros no pateamos hoy ni una vez al arco. Y ese es el error del equipo. Y ojalá que en el siguiente por lo menos que vea Vitamina qué es lo que está... cómo juega el equipo, y por lo menos hay que remontar en la próxima. Dale.
4: Ahí está, vamos a seguir aquí. Vamos a intentar charlar. ¿Qué tal? ¿Cómo está? ¿Qué puedo decir?
11: Y la verdad, Ariel, no era lo que vinimos a buscar. Esperábamos otro resultado por la buena pretemporada que se vino realizando. Y deja muchas, no sé si dudas, pero esperamos más del equipo.
4: Los que volvieron, el refuerzo, ¿qué tal?
11: Para serte sincero, creo que mal partido de Seba. Creería que no está aún para jugar en el Olimpia. Y bien lo de Sarcita. Esperamos, en realidad confiamos mucho en él. Se espera mucho él. Gracias, Ariel.
4: Chao. Ahí está, vamos a ver. Estamos ya hacia zona de prensa. Ya se van retirando la mayoría de los protagonistas. Y por aquí también aguardando la presencia de algún directivo, si es que van a salir por este sector, Chipi.
3: Muy bien, muy amable, Ariel. Señoras, señores, lo comenta, lo opina, lo analiza, habla de fútbol, explica por qué ha ganado Libertad frente a Olimpia 1-0. Dani Chun hacia todo el país, el mundo vía internet, en una presentación de
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13: Mientras aguardamos el testimonio de Nelson Aedo Valdés y de Pablo Vitamina Sánchez, yo creo que el gol quizás llegó en un momento inesperado, pero no se puede ignorar de que en los 90 Libertad fue más que Olimpia. Acabamos de escuchar el lamento de los hinchas de Olimpia, todos coincidiendo que se había jugado mal. El gol que llega en el minuto 30 es casi de forma inmediata después de la pausa que Chip correctamente cuestionaba. Es para parar, porque uno dice, cuando hay un desnivel, uno hasta dice, mira, esta pausa le va a favorecer. No estaba ocurriendo eso. Y hay que mencionar que Olimpia había arrancado mejor el segundo tiempo. Pero después se fue dismando, esfumando, como ocurre con cualquier cosa que no tiene un sustento. El fútbol superior fue de Libertad en el primer tiempo. El mérito es que en ningún momento, de parte de Nelson, revirtió un equipo con ambición. Porque, repito, Pachi Carrizo era un volante central. Recién con el ingreso de Martínez para que haga un 4-3-1-2 y esa misma propuesta de tenerlo al Tanque Ramírez y a Gustavo Aguilar, te demuestra las claras que tampoco es que Libertad iba a jugar a la retranca. Y vayamos también a una colección que es simplista, pero que sirve también para saber cómo viene la mano a la hora de analizar cuántas situaciones de peligro tuvo Olimpia. Y hay mucho seguramente para mejorar. Después le voy a preguntarle a Gerardo, ¿cuándo fue la última vez que los dos grandes perdieron en la primera fecha? Porque recuerdo que el viernes me decía Gerardo, aquella noche de la invasión de los hinchas contra Guaireña, en el Clausura 2023, y recién contabas que fue en el Apertura del año pasado, cuando el famoso gol tempranero de Dani Pérez le daba el primero de los cuatro triunfos de Guaraní contra Olimpia en un año muy malo. Pero, ¿por qué cito esto? Porque no descarto que Vitamina también argumente, como lo hizo Holland anteayer, con este tema de que es el primer partido, hay un trajín. En Olimpia se nota más porque fue el mejor.

0: Cardoso.
1: Fernando Cardoso no ganó una a la hora del mano a mano. Romeo, que está para ganar, tampoco lo hizo. Por eso, cuando iban a entrar en la primera ventana, yo propongo que salga Romeo. Porque me parecía que el equipo iba a quedar muy desequilibrado y que darle un poco de oxígeno a Delmas, adelantándolo, porque era Franco el que se estaba preparando junto a Zarza. Pero es cierto, no fue bueno el partido de Sánchez, como no fue bueno el partido de todo Olimpia. Pero me parece que empezó a partir el equipo, Vitamina, y Nelson Haedo todo lo contrario. Siempre lo tuvo compacto con jugadores. Mira que hay que asumir riesgos, ¿eh?
2: Dani.
1: En algún momento era el doble C, era Lucas Sanabria con Pachi Carrizo en el 0-0. Así propuso el equipo. Sí, GPN.
2: Sí, señor. Y tenemos que ir hasta la clausura 2023, donde fue la última vez que ambos grandes, tanto Olimpia como Cerro, habían caído en sus partidos iniciales. Olimpia, de local, había caído ante Tacuarembó por el marcador de 2-1 y fue en el estadio Manuel Ferreira un 8 de julio. Y Cerro Porteño, como marcamos el día viernes en su nueva olla, fue el 9 de julio, cuando perdió ante Guaireña por 3-1.
1: Bueno, entonces tenemos que irnos exactamente 3 años atrás. 6 torneos para encontrar la última vez que el certamen arranca con la derrota de ambos grandes. Entonces, en ese sentido, yo lo contaba no como una anécdota, sino que hay una expectativa, porque el primer argumento será cuando Holland dijo lo que dijo, y si Vitamina argumenta esto, bueno, fíjate cómo jugó el rival, lo de Trinidense el viernes, lo de Libertad hoy. Claro que Libertad tiene otra aspiración, pero también habíamos destacado, si un equipo termina con Abreu, Chiquito, Camacho, no es para jugar a la retranca. Acá, ya con el 0-1, o en el 1-0 en el caso de la perspectiva Gumarela, Libertad decidió mantener, lo metió a Aguilar en vez de Mansur. Ya explicamos tácticamente que hoy Mansur no fue un centrocampista, que él fue un segundo delantero, que la explicación era, él estuvo para incomodar, ensuciar la salida de esas que le gusta a Vitamina. Por eso Alfaro estuvo impreciso, por eso Sánchez no tuvo una pelota clara. Y como bien lo decía Ariel Infran, y está bien que sea el apuntado, porque vino como el nuevo y tuvo, en el segundo tiempo no la tocó, y en el primer tiempo falló las que estuvo para definir. Repito, en el juego asociado me parece que mostró cosas interesantes, pero es un requisito minúsculo, casi de microbio, para justificarse o satisfacer el apetito de un hincha tan exigente como el del Olimpia. Porque la que falló después de la enorme jugada de Eduardo Delmas es inaceptable. Hasta en eso me parece que comparten los dos, ¿no? Yo no sé si entre la de Vegetti y la de Romero en esta primera fecha. Para entender el sinsabor del hincha, me imagino que después del Guaraní Luqueño lo que va a hacer el hincha opina, ¿no? De el retorno del fútbol local. Así que habrá material para el lamento correspondiente,
2: Daniel.
1: Pero no se puede ignorar que Libertad fue más. Quizás el gol debió haber llegado en otro momento, pero en los 90 fue más. Y ya llama a Johnny, porque seguramente se está acercando el flamante DT ganador, Nelson Haedo Valdés, Johnny.
3: Sí, señores, ya está el técnico de Libertad, se sentó, y ya la presentación por parte de Víctor Peteco González al técnico liberteño.
4: Por aquí, buenas tardes.
5: Buenas tardes.
4: Bueno, en un contexto general, profe, uno mira, hoy se pudo ver un Libertad totalmente distinto, diferente, desde la actitud y desde lo que ha generado, desde el sistema de juego que has implementado hoy para este tu debut. ¿Cuáles son las sensaciones positivas que tenés de lo que fue la victoria, de lo que es hoy el nivel de tu equipo?
5: Antes que nada, buenas tardes para todos. La verdad que el equipo demostró lo que veníamos entrenando, lo que nosotros le pedimos. O sea, todavía no entrenamos mucho lo que sería táctico, lo que sería lo que nosotros queremos jugar, sino que simplemente ese que vos mencionaste, la actitud, lo que siempre o lo que yo vi que le faltó en los últimos tiempos. Yo creo que ahora uno puede estar orgulloso de este equipo desde el primer momento hasta el último minuto. Dejaron todo en la cancha. La intensidad que pido siempre también lo cumplieron, con una temperatura que normalmente no es lo indicado como para jugar, pero que ellos respondieron a la altura.

0: Nelson, ¿cómo estás? Emanuel Cardoso, RCC. ¿Cuáles son tus sensaciones personales, no? Yo pensé mucho en la previa, le pregunté inclusive al profe Pablo Vitamina, bueno, ¿cómo ve el debut de Nelson, primer partido? Y se terminó dando ese buen juego. ¿Cómo viste, cómo sentiste en este debut en el fútbol paraguayo para Macon Victoria?
1: No, y la verdad que todo el cuerpo técnico estuvimos muy, muy ansiosos ya de que comience, porque a veces la expectativa que nosotros teníamos, la ilusión que teníamos, era muy linda, era muy buena dentro del grupo y dentro de lo que estábamos entrenando, pero claro, uno al competir no sabe qué puede pasar, qué puede salir. Para más es mi primer partido y bueno, nada más puedo dar mi agradecimiento a todo el plantel. Todos demostraron y entregaron todo lo que lo mínimo que se le pide al jugador, entonces yo creo que con esa actitud tenemos mucho, mucho que dar.
2: Buenas tardes, profesor, aquí Rubén sí. Sosa para 11+1 versus Sport. Lo que vimos hoy, ese juego de presión, tanto en el medio, atrás, en ofensiva, ¿ese va a ser el estilo que Nelson Haedo va a implementar o va a querer plasmar en este equipo de Libertad a lo largo y ancho de este torneo clausura? Y consultarte también, ¿pretendés traer más refuerzos en alguna de las posiciones?
1: Bueno, yo creo que los que me conocen saben cómo yo jugaba antes y eso es lo que le pido a mis compañeros, que por lo menos esa presión post pérdida, esa presión alta, de jugar vertical, de jugar lo más rápido posible otra vez, ahogarle al rival, es la idea que tenemos. Como te digo, va a costar mucho físicamente, hoy nos costó a lo mejor dos jugadores, pero es parte del juego, parte del proceso. Y bueno, yo creo que estamos por buen camino, falta todavía mucho, digamos recién 4 semanitas juntos y bueno, el equipo está respondiendo.
3: Nelson, buenas tardes para Fútbol a lo Grande. Hoy la decisión de poner atrás a Carrizo más cerca de Campuzano y Mansur más suelto, ¿por dónde pasó? ¿Qué analizaste para esa alternativa y cómo viste ese posicionamiento en el campo?
1: Sí, bueno, nosotros miramos mucho el partido de Olimpia, de los partidos de Olimpia, y lo nuestro era tratar de tener superioridad numérica con 2-6. Y sabiendo cómo juega Pachi, que le conozco muy bien, aunque juegue de media punta, es uno que baja mucho, entonces nos va a faltar un media punta. Y Mansur, que le gusta también llegar, tiene buena pegada, le pusimos un poco más adelante. Y esa era la idea, de que nosotros con Campuzano tengamos un punto en el centro que pueda ser defensivamente bueno, y a un Pachi Carrizo que futbolísticamente nos ha dado mucho.
4: Profesor, acá Roberto Ayón para la 180M. Consultate, ¿qué hablaste con Rodrigo Villalba, Marcelo Fernández? Jugadores que totalmente otra actitud demostraron, ¿no? Y corrieron toda la cancha, inclusive colaborando en defensa.
1: Desde que llegué, con el primero que hablé fue con Marcelo y con el segundo que hablé fue con Rodrigo, justamente. Porque empecé a leer, a informarme, y son jugadores que son muy criticados en el club, porque llevan ya un tiempo jugando y claro, no les salen bien las cosas, y bueno, yo quería darle esa confianza. Hoy le demostré que ellos pueden jugar, porque en esa posición tenemos muchos, pero ellos a lo largo de los entrenamientos, los amistosos, demostraron que están para jugar. Es más, a Rodrigo casi le saqué en el entretiempo y le pregunté, ¿estás todavía para darme? Me dice, no, 10 minutos estoy todavía, profe. Me dice, bueno, te voy a dejar, pero con la responsabilidad que me ayudes todavía, le digo. Y bueno, gracias a Dios pudo marcar, y bueno, feliz nosotros también de tenerle a los dos. Marcelo hoy respondió también, está todavía un poco impreciso, porque claro, el nerviosismo también juega en estos partidos.
5: Nelson, ¿cómo estás? Para BC Cardinal, en algún momento el mediocampo quedó un poco con poca marca en este caso. ¿Llegaste a corregir eso con el ingreso de Martínez? ¿Liberaste de vuelta al Pachi Carrizo? ¿Qué te dan estos chicos de la cantera allí en el medio campo, ya que ese es el corazón del equipo, Nelson?
1: Sí, así mismo. Hoy justo les recalqué eso al plantel, porque en ningún club donde yo jugué o donde estuve, o no conozco un club, que 17 de los 23 jugadores son de la casa. O sea, hablar de identidad, de pertenencia de un club en Libertad, yo creo que es casi, no conozco otro club. O sea, son canteranos, son de ahí, y Martínez para mí es un jugador que me gusta muchísimo cómo juega, pero claro, ahí tenemos también dos experimentados que nos dan también en un partido como contra Olimpia, apostar primero por lo que es Lucas y lo que es Campuzano, que lo demostraron también bien, y con la entrada, así como dijiste, estamos perdiendo muchísimos balones en el medio campo y necesitamos un poco más defensivo que ganamos con Martínez.
3: Profesor, por aquí
6: Kevin Ledesma para Super Deportes de Media. ¿Qué fue lo que ocurrió en una ventana de cambio? Porque hubo una charla con el cuarto árbitro, fue una cuestión de ventanas. ¿Qué ocurrió? Porque hubo una especie de confusión ahí para los cambios, profesor.
1: Sí, exactamente. Yo pensé que el cambio, el primer cambio que hicimos fueron dos ventanas, pero se cobró como solo una. Entonces yo no sabía si tenía todavía otro cambio o no. Con el cambio, no sé, yo creo que era Iván y tardó un poco en cambiarse, pero era una ventana, dos jugadores. Y esa fue la pregunta que estábamos, no queríamos hacer el error de hacer más cambios. Entonces esa fue la confusión.
7: Resumiendo todo lo que fue el partido, de acuerdo a sus declaraciones, profesor, ¿qué es lo que destaca entonces en resumen de la victoria de su equipo? ¿O dónde estuvo la idea central de poder llevarse este partido?
1: En resumen, yo creo que la actitud, el sacrificio, la unión, el compañerismo que mostraron los jugadores en la cancha. Yo creo que eso resume todo, viendo cómo Aguilar entró y se fue a defender uno ahí sobre la línea. Son para mí muestras de que este equipo, este grupo es muy sano y que nadie se mete para atrás o se cree más que el otro. Entonces, la unidad, la humildad que demostraron hoy es de aplaudir.
8: Última consulta.
9: Profesor, aquí Nicolás de Radio La Unión. Presentarte por Melgarejo y por Campuzano, ¿cómo están ellos que salieron lesionados? Gracias.
1: Y la verdad que según él me dijo que recibió un golpe ayer en el entrenamiento y que hoy se le estaba cargando un poco más. No me dijo que le pinchó. Caso contrario con Lorenzo, creo que sí, ahí tenemos que ver, está ahí sí tenemos un poquito más de miedo, digo, pero el de Campuzano creo que solo se le cargó.
8: Muchas gracias. Entonces, el técnico de Libertad, Nelson Aedo Valdés, hablando aquí en conferencia, Daniel.
10: Perfecto. Ahí me parece que Aedo también explicó el porqué de ese movimiento que ya nos habíamos percatado y que para mí fue fundamental para explicar el primer tiempo. Por eso muchas veces el fútbol no es tan causa y consecuencia, porque para mí Libertad en ese primer tiempo mereció el gol. Por eso en el entretiempo digo la gran noticia para el hincha de la Olimpia es que esto está 0-0 y después, sí, en el segundo tiempo fíjense que el gol viene de una pelota larga que peina muy bien el tanque Ramírez y después una gran definición de Villalba, que en el primer tiempo tuvo jugadas no idénticas pero similares para lo que significó ese tanto. Ahora

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1: Recoleta y San Lorenzo empataron 1-1.
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1: Ameliano y Nacional también igualaron por idéntico marcador de 1-1.
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2: Campeonato brasileño, minuto 28 de la primera parte, Bragantino que pone equipo suplente en la banca de Benestar y Ciro Pita porque el miércoles tiene duelo ante Sporting Cristal. Ahora empata 0-0 ante Curitiba.
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1: Señores, tiempo de pausa, lo cual había quedado a criterio de los árbitros, ¿no? En el fútbol paraguayo, no siendo una cuestión obligatoria como sí se dio en la Copa del Mundo. Y no tiene que pasar 2 minutos, Rodrigo.
3: Considero que aquí la temperatura da para una pausa, al menos en el primer tiempo. Y está bien aplicada por el juez. Guaraní necesita también de un momento en el que se acomoden piezas, porque el equipo no tiene la pelota, no está ordenado en el partido y ya ha sido superado por velocidad, por juego, hasta territorialmente por el Sportivo Luqueño.
1: Tiempo de pausa por ahora, vamos hasta acá, viernes, hasta GPN.
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1: Fútbol de Brasil, ahora 31 del primer tiempo en el Maracaná. Empatan 0-0 Flamengo y São Paulo. En el equipo visitante, en el equipo paulista suplente, Carlos Coronel, ausente por lesión, Damián Bobadilla.
0: 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Y el
2: aquí en la ciudad de Capiatá hay empate 0-0 en Gualán, Guaraní Esportivo Luqueño.
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2: Y pensar que hasta ahora, hace 8 días estábamos saliendo del estadio de Nueva York, por España campeón del mundo, la va teniendo el equipo de Sportivo Luqueño. Hasta ahora más o menos, Darío, ¿no? 6 de la tarde.
3: Aproximadamente.
2: El pelotazo largo, arriba en la mitad de la cancha, busca Ruiz, la marca de Rodríguez para el equipo de Guaraní que se queda con la pelota, juega por lo bajo, cuando Ruiz había quedado acusando un golpe, el árbitro da reposición de mano, será para Sportivo Luqueño por la izquierda.
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2: Listo, cantero Alexis por el costado, lateral, corresponde al equipo de Sportivo Luqueño, recibe la pelota. Lo va manejando Bogado, entrega por el medio. Ahí está la presencia de Díaz. Jonathan Díaz que cambia de frente, pelotazo para Ojeda. La recibe fuera de juego, sube la bandera, se anula todo. Tiro libre favorece al equipo aborigen.
1: Campeonato chileno 35 del primer tiempo. U de Chile le está ganando de visita 1-0 al Audax Italiano, del equipo que está perdiendo. Audax Italiano titular, el futuro refuerzo de Olimpia, Esteban Matu.
0: 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Y se viene un tiro libre, Pilsen. 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
2: Va sacando Servio, arriba la pelota, sale el equipo de Guaraní, pelotazo largo arriba sobre campo rival, cayó Fernández, marca, va sacando la pelota, Bogado soltando por el costado, arranca hacia esa zona para banda, Cantero, extiende pase sobre Comas, domina Comas, se le fue larga, cierra Rodríguez, balón que termina por línea de costado, reposiciona rápidamente, se juega la pelota de Ruiz para Cantero, se le fue, se desvía, de acuerdo a Ojeda que marca, el último en tocar Ruiz Martínez. Por eso saque de banda, una vez más favorece el equipo de Sportivo Luqueño.
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2: Fernández que le pega al arquero Campisi. Tapó el arquero, pero me pareció que jugó un tanto por un lado y tuvo que reaccionar rápidamente, Darío.
3: Considero también, Ariel, y creo que fue lo que pasó, se le mueve la pelota en el aire a Nicolás Campisi, porque el remate de Fernando Fernández no es con el empeine, es con el interior del pie derecho. Por ende, hay una parábola extraña en la pelota, parecía ir por fuera, de repente va al interior. Campisi se había jugado sobre su palo izquierdo, luego tiene que volver sobre sus pasos y evitar el 1-0 en una salida rápida de Guaraní.
2: Aquí falta infracción contra Maíz en la mitad de la cancha, la infracción de Maxi Añasco,
3: El Añasco, sí.
2: Añasco amonestador.
3: Añasco.
2: Muy bien, tarjeta amarilla para el 10 aborígene. Falta fuerte contra Maíz, que está allí en el piso quejándose del golpe. Va a ser tiro libre favorecer el equipo de Sportivo Luqueño.
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2: Aquí Bogado listo para ejecutar el tiro libre para Sportivo Luqueño. Van los centrales. Bogado el 10 para enviarla contra el área. Por ahora, esto está 0-0. Ya juega Bogado. Extiende pase sobre la punta derecha. Para Ojeda que la para. Encaró la barca de Añasco. Fue hasta fondo de cancha. Mete centro. Rebota Matías López. Va a ser córner. Tiro de esquina para Luque.
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2: Y de nuevo, Bogado va hasta el último rincón de la cancha para ejecutar este tiro libre que favorece al equipo deportivo luqueño. Antes Libertad. Con gol de Villalba, derrotó al Olimpia por 1-0 del Estadio Defensor del Chaco. Los grandes, después de 3 años, comenzaron perdiendo un campeonato. Tiro de esquina, centro de Bogado. Arriba, atropella allí Díaz. Barreto también, gana Barreto. Cayó, se repuso Bogado. Centro arriba, Segovia que saca ya Sevilla de la pelota. Por raya de fondo, será saque de meta del aborigen.
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2: Ya está tocando el fondo del equipo de Guaraní. Con la pelota, Barbote para Segovia. La tiene Segovia, espera el equipo deportivo luqueño. La hace circular el conjunto de Ariel Galeano. Pisó la pelota Martínez Martínez, cediendo para López de primera. Hizo la cortina Fernández, cierra, saca Cantero fuera. Habrá reposición lateral en ataque, favorece el equipo legendario.
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2: Se viene Barbote, lo sigue, lo corre Maggi, la pelota retrocedida para Luis Martínez, metido de vuelta entre los dos centrales. La apertura por derecha con Segovia, hace la presión con todo. Ruiz el retroceso sobre el arquero, Gaspar Servio. Servio que va a tocar a Maga, contra Maggi, se perfiló y va a sacar un pase largo, no, prefirió corto. Pelota a la derecha con Segovia, Segovia al medio para Luis Martínez. La tira Martínez, escapa de Maíz que lo sujeta. Igual gana Martínez, el árbitro sanciona la falta del mediocampista deportivo luqueño y será tiro libre para el legendario.
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2: Espínola que va, levanta centro, rebota la pelota en Díaz. Va a ser tiro de esquina, córner. Córner para Guaraní.
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2: Aquí va Diego Fernández hasta la esquina del córner para la ejecución de este tiro libre con la zurda del ex hombre deportivo luqueño para colocar la pelota contra el área. Se suma un segundo, es López Matías para el tiro de esquina. Se retira López y va Fernández, centro abierto. Golpe de cabeza que rebota del camino de Barbote. Otro córner. Otro córner para el equipo de Guaraní.
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2: Y va Fernández otra vez. Se acerca Matías López. Segundo córner de forma consecutiva que favorece el equipo legendario que buscará de cabeza el tanto de apertura. Aquí en cancha de Capiatá, centro. Arriba de Fernández, la pelota termina a lo alto, llegó Rodríguez afuera, saque de meta para Sportivo Luqueño.
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2: Aquí está saliendo. dentro del equipo de Sportivo Luqueño. Bogado traslada, tiene Bogado la pelota, manejando Bogado, Bogado sobre el círculo central, el toque fue sobre la presencia de Jonathan Díaz, el primer marcador central, teniendo la pelota, 0-0 está el partido aquí en cancha de Capetán. Pelotazo largo afuera, impreciso, de Díaz habrá salida lateral para el equipo de Guaraní. Por derecha marcamos el tiempo de juego.
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2: Guaraní y Sportivo Luqueño están empatando 0-0.
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2: Dale el equipo de Guaraní con el árbitro para el partido. David Ojeda. A ver, está indicando que le convocó a Tanda, le convocó a Martínez. Muy bien, por ahora el fútbol en pausa. ¿Qué pasó, Darío?
3: No sé si fue por la pelota que lanzó el hincha, que había terminado en la platea, que lanzó y que cayó en el interior del campo de juego. No había necesidad de parar por esta cuestión. El pasapelotas estaba cerca, bien podía entrar al campo y retirarla inmediatamente.
2: Bien, devuelve la pelota Ojeda a Guaraní. La pelota es de Tanda, Tanda que recomienza con Servio. Esperando Barbote, Barbote, allí con opción de pase Servio. Entrega pase por derecha, descargando. Llamó bien la pelota sobre Segovia. Se la lleva Segovia, tiene Segovia para el equipo de Guaraní. Mandó al frente, allí está Luis Martínez. Martínez que levanta, pelotazo largo para Rodríguez. René busca ganar Cantero, cruza con la zurda, saca la pelota afuera, va a ser reposición, saque de banda, corresponde al equipo de Guaraní en ataque.
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2: Señores, aquí va a ser salida por derecha, reposición para Guaraní, se prepara Segovia, va a jugar rápidamente, ya está descargando, drenando pelota para Alcides Barbote. Barbote se la lleva a la raya central, movió al frente para López Matías, que la rebota, que se deja en corta, corrige el Barbote, pelotazo Barreto que sale al cruce, saca de cabeza ante la presencia de Fírola, el pelotazo largo arriba, allí buscará Maíz, entra, atropella Ojeda, también salta Barbote, despejando, baja López, López, López, gira el número 8, falta de Maíz, que llegó tarde, que no enganchó a López, será tiro libre, favorece el equipo de Guaraní.
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2: Servio que sale como un jor de campo más, va Servio metiéndose entre los dos centrales, pelotazo largo arriba por derecha, muy fuerte, no va a alcanzar, no va a llegar Diego Fernández, habrá salida, será para Sportivo Luqueño.
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2: Aquí está con la pelota, Tanda, Tanda Camaga, el número 5 volanteando, tiene Tanda, Tanda, manda el frente por derecha para René Rodríguez, escapó de la pérdida de la marca, tiene para el equipo de Guaraní, gira por allí, cruza, hay un rebote, recupera Luque, Comas que toca para Maggi, Maggi, Maggi juega de espalda al arco para su compañero Comas cuando cierra Rodríguez, dejando para Servio, salida para Guaraní.
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2: Ojeda que le pega las manos del arquero, antes había un contacto fuerte de Segovia contra Magui, que casi casi el árbitro marcó como falta. Darío, amagó,
3: es un golpe de Segovia con el hombro a la altura del rostro de Iván Magui, porque intenta el delantero de Sportivo Luqueño en una dividida ir a buscar la pelota y llega firme Segovia con mucha vehemencia, pero primero al balón.
2: Comento, Darío Barra, lo presento.
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2: sentido sigue el 20 Magui del equipo de Sportivo Luqueño. Fútbol en pausa por ahora.
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0: 0-0 aquí en la ciudad de Capital.
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2: Fútbol argentino, Independiente de Avellaneda de visita, le ganó 2-0 Estudiantes de La Plata. El primero lo hizo el paraguayo Gabriel Ábalos. Y a propósito, nuestro compatriota ha cambiado a los 89.
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0: Se retira por su propio medio Maggi, el jugador de Sportivo Luqueño. Han gustado el campo de juego, en cualquier momento va a retornar. Señores, el fútbol continúa en pausa.
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0: Juega serio, Segovia, después aparece por la derecha, René Rodríguez, sale el equipo de Guaraní, Rodríguez se frena, lo marca con todo y lo obligó al error. Cumbas con esa presión intensa, que recibe, habrá lateral, reposición para el equipo deportivo luqueño, 4 minutos de adición. Habrá que ver si no le agregan algunos minutos más, porque se había perdido mucho tiempo en el momento de la lesión de Iván Maggi, deportivo luqueño. Luqueño y la pelota por derecha, Jonathan Díaz esperando Barreto, pase largo arriba, busca Ojeda, marca Jonathan Espínola, rechazando, busca Matías López, entregando pelota para Añasco, Añasco para López, el 8 en la vista de la cancha, llevándole Férico, se moviliza de vuelta para Añasco, el zurdo que gira y va buscando la gambeta, se frenó ahora, lo marca con todo Bogado, gana Añasco, mete un brazo Bogado, le comete falta, tiro libre para Guaraní, tarjeta amarilla para Chumani Bogado.
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0: Hay sangre en la nariz de Añasco. Después de ese forcejeo, después del brazo que metió Giovanni Bogado, y justo en la nariz, en las fosas nasales, una parte bastante sensible. Y hay hecho de sangre. Lo atiende el cuerpo médico Añasco.
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2: Antes de 19:30 horas arrancará Deportivo Riestra ante Boca. En Riestra será suplente el portero paraguayo Marino Arzamendia, sí. Y en Boca también, en la banca de suplentes, Ángel Romero.
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0: Sigue en el piso. Atención médica a Maxi Añasco. Fuerte fue por lo visto el brazo que extendió y metió en el rostro de Añasco. Se había ganado la tarjeta amarilla Giovanni Bogado. Creo que van a colocar más minutos, Darío, porque ya estamos llegando al minuto 4.
3: Sí, ya realizó el gesto de la adición extra el árbitro al cuarto, que aguarda la reanudación para marcar cuánto tiempo más se va a jugar en este primer tiempo. Muy friccionado, por cierto.
0: Javiernes.
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0: 2 minutos se agregan.
3: Qué lento todo. Todo para asistir a un jugador, para que salga al costado del campo de juego, para que se reanude el partido. Todo es muy lento.
0: Es increíble realmente. Y al final, lo quitan afuera y le van a seguir atendiendo. Habrá tiro libre para Guaraní.
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0: entra Barbote, carga el equipo de Guaraní, Barbote que va a mandar centro, pelota que le sobra todo el mundo, saque de meta para Sportivo Luqueño.
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1: En la ciudad de Capiatán Uqueño y Guaraní están empatando 0-0.
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1: Aquí está con la pelota Wetniak para el equipo deportivo uqueño. Domina el 6, movió al frente para Abogado. Abogado que la rebota. Sale el Cureluque en la parte final de este partido. Wetniak llevándose cruza. Arranca Ruiz, Curey Ruiz. Lo corre Tanda. Se frena a Ruiz, Ruiz que retrocede para Dixi Cantero, Cantero que participa, señoras y señores, final, ha terminado esta primera mitad en Capiatá y por ahora, Guaraní y Luqueño están empatando 0-0.
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3: Gracias, aquí vamos a escucharlo a Thiago Servín, el joven valor de Guaraní.
4: Estamos jugando bien, estamos haciendo, están haciendo lo posible para poder avanzar. Bien, bien, me quedan 2 semanas aproximadamente.
3: ¿Y qué tal el desenvolvimiento de los nuevos, por sobre todo? Añasco, que recibió un buen tanto, el lateral izquierdo que juega en tu puesto, Espínola. ¿Qué opinión tenés al respecto?
4: Yo creo que lo están haciendo bastante bien, la verdad. Están haciendo bien las cosas.
3: ¿Qué consiste tu lesión, Thiago?
4: Es un desgarro.
3: ¿Un desgarro? Sí. 2 semanas más.
4: 2 semanas aproximadamente.
5: ¿Cómo vienen las conversaciones con el profe Ariel Galeano? ¿La idea de juego que él quiere transmitir?
4: Él quiere que tengamos mucho la pelota, quiere que nos asociemos bastante y filtremos los pases.
3: Gracias, Thiago. Ahí está Thiago Servín del plantel Aborigen. Ustedes lo escucharon. Tiene un desgarro y 2 semanas más aproximadamente para que pueda retornar al equipo titular del Aborigen. Rápidamente, ¿quiénes están en la banca? A las órdenes del técnico debutante, Ariel Galeano, del equipo Aborigen. Antonio Martínez, el portero. Juan Manuel García, este centro delantero proveniente de la Argentina. Víctor Céspedes, Thiago Romero, Ricardo Quiñones, Carlos Arrúa, Miguel Jaquet, Giovanni Gómez, Jesús Llano, Martín Maldonado, Pedro González y Daniel Pérez, la banca del cuadro Aborigen, que al término del primer tiempo tiene a 2 amonestados, Alcides Barbote y el otro es Maximiliano Añasco, el uruguayo.
2: Bien, correcto, muchas gracias Gerardo Figueredo. 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
6: Sí, gracias Gerardo. ¿Qué tal, Richie? Buenas noches, un segundito para ese cariño. Palabrita nomás, ¿cómo está el primer tiempo luqueño?
7: Y mejor, está mejorando, vamos a decirle.
6: Es cuestión de ordenar unas cositas y capaz se lleve los 3 puntos.
7: Y sí, ojalá que llevemos los 3 puntos en casa.
6: Bueno, sí, ya de partido, así que a full siguiendo
7: a
6: luqueño.
7: A full, todos los partidos como siempre.
6: ¿Cómo le viste a los chicos nuevos, a Cantero, a Barreto?
7: Y vamos a ver qué tal, primer partido de recién.
6: ¿Y Campisi?
7: Campisi bien, bien por ahora.
6: Esta es la palabra del fanático de Sportivo Luqueño. Los incorporados, ni antes que tenga el primer tiempo, ya se retiraron de este sector. Este es el caso de Marcelo Pérez, el último en acoplarse en el vestuario de Sportivo Luqueño. Hablando de Sportivo Luqueño, que tiene la banca de suplentes a Francisco Mongelos, Adrián Brizuela, Lucas Morales, Kevin Pereira, Walter González, Fernando Benítez, Sebastián Maldonado, Santiago Campos, Jonathan Ramos, Oliver López, Matías Riveros y Álvaro Martínez. El amonestado, Giovanni Bogado, el único luqueño.
2: Bien, correcto, muchas gracias Ariel Gustavo Sánchez. Las alternativas del conjunto del Sportivo Luqueño para enfrentar a Guaraní si es que ingresan en la etapa complementaria. Repito, al descanso están empatando 0-0 en Capiatá, Guaraní y el Sportivo Luqueño, compromiso que da cierre a la primera fecha del torneo clausura, que arrancó el día viernes con la victoria, el triunfo del 2 de mayo, 1-0 a Rubiañú. Sportivo Trinidense le ganó a Cerro Porteño en la Nueva Olla por 2 tantos contra 1. El día de ayer. Empataron 1-1 en Campo Grande, Recoleta y el Sportivo San Lorenzo. Mismo marcador, 1-1 en Villeta entre Ameliano y Nacional. Hace rato en el Estadio Defensores del Chaco, clásico blanco y negro, fue para Libertad de que con el solitario tanto de Rodrigo Villalba le ganó a Olimpia por el marcador de 1-0 y ahora entretiempo, periodo de descanso. En Capiatá empatan 0-0 Guaraní y el Sportivo Luqueño. Con esto vamos a actualizar la tabla de posiciones, la clasificación. Trinidense 2 de mayo y Libertad con 3. De momento con un punto Guaraní y el Sportivo Luqueño. Ya empataron sus respectivos partidos. Nacional, Ameliano, Recoleta y San Lorenzo. Y sin punto alguno Cerro Porteño, Olimpia y Rubio Ñu. La última vez que Olimpia y Cerro Porteño habían empezado con derrota un campeonato fue en el Clausura 2023, cuando Olimpia en su estadio, en para uno, cayó ante el conjunto de Tacuaré por 2-1. Por su parte, Cerro al día siguiente de local perdió ante Guaireña por 3-1. La tabla de promedios, hay que repasar que la tabla de promedios se condena con 2 lugares al descenso a la intermedia próximo año. Último, San Lorenzo, 0,696. Y lo acompaña en esa zona roja, amenazado con el descenso, Rubio Ñu, 1 punto. Por ahora se salvan Luqueño, Ameliano y el conjunto del 2 de mayo. La tabla acumulativa de puntos que reparte cupos a Copa Libertadores y Copa Sudamericana temporada 2027. Olimpia en lo más alto con 49. Nacional 40. Cerro Porteño 38. Trinidense 35. Libertad y Ameliano 34. Guaraní 30. Recoleta 29. 2 de mayo 25. Rubio Ñu 23. Luqueño 21. Último para el Sportivo San Lorenzo, ya casi condenado al descenso. San Lorenzo rayadito, el equipo de Torayo Duarte con 16 puntos. Vamos a hablar de la próxima fecha del campeonato Clausura, será fecha de adelanto y va a arrancar todo este día martes con 2 partidos. Martes 28 de julio a las 4 de la tarde a las 16 en la Arboleda, Rubio Ñu ante Emiliano, y a continuación 18:30 horas en Pedro Juan Caballero, Estadio Río para Pití, el 2 de mayo ante Cerro Porteño. Los partidos para el día miércoles 29 de julio, 4 de la tarde a las 16 en Itagua, Estadio Luis Salinas, cancha del 12 de octubre, Sportivo Luqueño local ante el Sportivo Trinidense, y luego 18:30 horas ese mismo día miércoles 29 de julio en el Estadio Arsenio Erico, repito, 18:30 horas Nacional ante Olimpia. Y la segunda fecha del torneo Clausura, que va a culminar el jueves 30 de julio a las 16 horas en el Gunter Fogel, San Lorenzo Guaraní, y 18:30 horas en la Huerta, Libertad ante Recoleta. Abrazo grande a los oyentes a través del chat del YouTube de ABC TV Paraguay. No se olviden de dejar sus me gusta al pelo, pulgares arriba a la transmisión del fútbol a través de YouTube. Vayan a YouTube, pongan ABC TV Paraguay, por supuesto, ya nos encuentran con la transmisión del fútbol. Saludamos a ACDC Forever, Cintia Romero, ¿cómo te va, Cintia? Abrazo grande para vos. Graciela Malatesta, ¿qué tal, señora? William MC10, Jo Arevalos. Además también de Cap Soporte, Víctor Fernández, JF69, William, Blinky35, Adrián. Además también de Víctor Fernández, todos en sintonía e interactuando en el chat del YouTube de ABC TV Paraguay. Obviamente, no nos olvidamos de los oyentes del WhatsAppero de Radio ABC Cardinal, 0972-730-730. Dice este oyente: soy Juan Jara, vamos Guaraní querido, desde San Pedro del Ucuamandillú, te escuchamos. Abrazo grande, Juan. Muchas gracias por estar en sintonía. Saludos al gallo y a su alumno Astroboy, el toro de San Lorenzo, dice Víctor Alfredo Olazar, que está en sintonía. También saludamos a José Daniel Vega, 79, que está en sintonía. Y por supuesto, interactuando, enviando sus mensajes a través del 0972-730-730. ¿Qué está pasando en el plano internacional? Fútbol argentino en su primera fecha también empataron 0-0. Atlético Tucumán e Independiente Rivadavia. En el equipo tucumano fue titular el zaguero paraguayo Clever Ferreira y completó el compromiso para el equipo tucumano. Por su parte, en el equipo Independiente Rivadavia jugaron Iván Villalba, José Florentín y Alex Arce. El paraguayo defensor Iván Villalba fue cambiado a los 76 y completaron los 90 minutos José Florentín y Alex Arce. y en otro compromiso donde Independiente de Avellaneda le ganó de visita a Estudiantes de La Plata por 2-0. Abría la cuenta para el equipo rojo de Avellaneda Gabriel Ábalos a los 76, 31 minutos de la etapa complementaria, y fue cambiado a los 89, a los 44 minutos de la etapa complementaria. Ahora arrancó el compromiso Deportivo Riestra ante Boca, ausente por lesión Adam Vareiro de Argentina. Nos vamos al fútbol de Brasil, porque Bahía y Corinthians empataron.

0: cambiado a los 89, a los 44 minutos de la etapa complementaria. Ahora arrancó el compromiso Deportivo Riestra ante Boca, ausente por lesión Adam Vareiro de Argentina. Nos vamos al fútbol de Brasil, porque Bahía y Corinthians empataron y Coritiba. También al descanso en el Maracaná de Río de Janeiro, Flamengo y São Paulo están empatando 0-0. En São Paulo es suplente el arquero paraguayo Carlos Coronel, ausente por lesión Damián Bobadilla. Y ahora acaba de arrancar el partido entre Palmeiras y Atlético Mineiro en el equipo Verdão, rival de Cerro Porteño en Copa Libertadores en octavo de final. Son titulares Gustavo Gómez y Mauricio Magalhães. Además, en este partido no se encuentra Ramón Sosa, suspendido por acumulación de tarjetas en el conjunto del Palmeiras. Entre tiempo del partido en Capiatá, van empatando 0-0 Guaraní y el Sportivo Luqueño. 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
2: Y ha sido un primer tiempo en el que Luqueño, al menos la posesión de la pelota, y si podemos hacer un balance de llegadas, en mayor cantidad o porcentaje que Guaraní, que le costó tener la pelota, que le costó sostener el juego por momentos, y si lo hizo fue por el desgaste que mandó para atrás al Sportivo Luqueño, una cuestión natural de todo equipo que intenta ser intenso o proponer o establecer una dinámica en determinados momentos del partido. Y como arrancó así, entonces a los 15, 20 minutos ya mermó, no solo por la intensidad, sino que también por el estado del campo de juego, que no ayudó. Y esto para Guaraní también, porque no está al 100% y también muy húmedo, se vuelve pesado para todo futbolista. Por eso tuvimos en el arranque varios resbalones, y eso recién se fue subsanando en el transcurrir del partido. O algunas dudas para llegar a línea de fondo, para disputar una diagonal, para enviar un centro, para intentar anticipar. Generó incertidumbre en la toma de decisión del futbolista, tanto en Luqueño como también en Guaraní. Decíamos después de la conferencia de Pablo Vitamina Sánchez, porque fue durante el final de la charla del técnico de Olimpia con los medios, una mano de Jonathan Espínola que no sancionan como penal. Y si bien el árbitro no ve, el VAR tiene que al menos llamar al juez. En determinados partidos de esta fecha, y aquí ingresamos a Recoleta San Lorenzo, el VAR como que queda con la decisión tomada por el árbitro. Cuando, y reiteramos, la determinación en una milésima de segundo, y en la tecnología tienen todas las cámaras, tomas, ángulos para poder observar. Y existieron jugadas en las que el VAR debía al menos citar al juez. Y en esta debía hacerlo, salvo que el VAR haya determinado desde un principio hay falta sobre Jonathan Espínola, y es por eso que el jugador queda desequilibrado en el aire y no puede despejar bien, o por eso la pelota le termina pegando en el brazo, que estaba abierto, ampliando el volumen, y prácticamente lo amortigua. No es ningún rebote, es el descenso de la pelota directamente al brazo expuesto, abierto. Y nos mirábamos con Ariel aguardando la reiteración de que era una clara jugada de penal. Y el juez Ojeda ni siquiera fue llamado al VAR para tener que corroborar, sea la falta o esa mano de forma posterior para determinar el penal o no. Luqueño generó un par, no de situaciones de gol, sino llegadas, desbordando, yendo por fuera. Oscar Ruiz, que arrancó por el interior cediendo la raya a Lautaro Comas, termina jugando pegado a la línea y ha sido el hombre más desequilibrante o la puerta de salida rápida o de velocidad que tuvo el equipo. Y Guaraní, un remate de lateral derecho René Rodríguez, un disparo de Fernando Fernández con el interior del pie que a Nicolás Cambisi se le mueve en el aire y que tiene que inclinar el cuerpo.

0: tender los brazos de forma poco ortodoxa para tener que despejar. Después, no existieron situaciones claras como para que uno u otro merezca estar arriba en el marcador, así que a pesar de que Luqueño jugó mejor este primer tiempo, el resultado, el 0-0, está bien para el partido.
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1: Señores, aguarda el inicio de esta segunda etapa Guaranito de Gualcherar.
3: No cambia Guaraní, viene con los mismos hombres para la reanudación del espectáculo.
1: Y Luqueño lo mismo, ¿no, Ariel?
4: Sí, señor, sí cambia, se cura Luque.
1: Autorizó Ojeda, tocó Maggi. Señores, comenzó el segundo tiempo del partido.
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1: Añasco que va a carga Guaraní, centro bloquea, Díaz el rebote de Miguel Barreto que sale disparado. Allí es la salida del Sportivo Luqueño con mucha velocidad, sube, surca la cancha, Barretanda, pelota afuera, saque de costado para el Auriazul por derecha.
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6: Temperatura en Asunción, 26 grados.
1: Magic entraba cuando cierra. Barbota rechaza pelota por el costado. Se repite la historia. Otro saque de banda para Sportivo Luqueño.
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1: Lautaro con Comas, va Comas, domina Comas, lo corre, lo persigue Rodríguez, siempre Comas escapa, lo tocó René Rodríguez a la altura del tobillo, estaba muy cerca David Ojeda. Será tiro libre para el equipo aureazul, pero aparentemente no habrá tarjeta amarilla. Tiro libre para Luque.
6: Gol para Boyo en el fútbol ecuatoriano. Hugo Quintana, Alex Olimpia, marcó el segundo para Independiente del Valle, que de visita le está ganando 3-2 a Orense. Con esto llegó a su tercer gol Hugo Quintana en el fútbol ecuatoriano.
2: 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Y ahora se viene un tiro libre. 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
1: Luqueño que agilizó el juego. Se va a repetir, Darío.
0: Estas son las cosas que no concuerdo con los árbitros. Ya jugó rápido. El que esté desatento es culpa del que esté desatento, incluyendo al árbitro.
1: Se viene la pelota por el costado, abogado. Centro arriba de Cantero contra segundo caño. Un rebote. Rechazo Luis Martínez a recoger. Ojeda que le pega con la zurda. Pica. Servio desvía. Se le complicó a Servio el bote. Le complicó Darío.
0: Un remate que supera la línea de hombres sobre la raya del área grande y cae por delante de Gaspar Servio. Toma altura y es por eso, para evitar alguna complicación del arquero, envía al corner.
1: Comentó Darío Barra para BC Cardenal.
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1: Se acerca Alexis Cantero, tiro libre. Favorece el equipo de Sportivo Luqueño. Señores, se vendrá autorizado. Autorizó David Ojeda. Se viene contra la punta zurda. Cantero con la zurda también para enviar abierto ese balón. Arriba la pelota de cabeza. Segovia que despeja. Ojeda que gana. Otra vez Segovia el rebote. La baja a la mitad de la cancha. La tiene Comas. La deja para Bogado. Bogado que cambia
0: con la diestra, un centro que cae hacia el primer palo, va al suelo Iván Maggi para intentar anticipar, comete una infracción, el juez aplica la ley de la ventaja, pero luego sanciona una clara falta. Hay una mano del lateral izquierdo, otra vez de Guaraní, pero en esta oportunidad, a diferencia de la primera, pegada al cuerpo.
1: Muy bien, habrá salida, tiro libre para el equipo legendario.
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1: Balbar Ojeda, es la jugada que marcaste, Darío.
3: Una mano de Barbote parece, perdón, Ariel.
0: Estaba pegado a la rodilla. La mano izquierda, es penal. Así como la jugada anterior debe ser penal. Bien por David Ojeda. En realidad bien por el VAR, porque por primera vez llamó a David Ojeda, como había tenido que hacer en la jugada anterior, en la del primer tiempo, en el arranque con el mismo lateral izquierdo que tiene serios problemas con la utilización del brazo o de la mano en el momento de tener que defender.

0: estaba abierta, pega en su mano izquierda y es un claro penal para el Luqueño.
1: Señores, es penal. Ya decretó David Ojeda, tiene Luque una chance fabulosa para ponerse arriba. Mano penal de Jonathan Espínola. Muy flojo el lateral izquierdo de Guaraní. Explica Ojeda la determinación que ha asumido. Se acerca a Servio. Ya tomó la pelota Iván Maggi para ejecutar el goleador de Luque en el torneo de apertura. El 20 para el remate. Servio que retrocede. Basta su posición. También le advierte algo Ojeda. Maggi y el duelo contra Servio. Es penal para Luqueño. Ojo que no haya invasión. La indicación de Ojeda. Le pegará Maggi. Atento Servio. Se ordena, está todo dispuesto. Listo Maggi. Solo espera la orden de Ojeda. Dio la orden David. Iván Maggi arrancó, tiró afuera. Increíblemente, qué mal le pegó. Por arriba del arco. Qué chance desperdiciada por Maggi para Luque Darío.
0: No amerita ningún comentario la ejecución de Iván Maggi. Espantosa definición, de lo más horrible que puede existir cuando uno debe ejecutar un penal. Hasta me animo a aplicar cuando aquí Servio se equivoca y le pega la mano a Oscar Ruiz. Me animo a decir que hasta no fue con determinación Iván Maggi al disparo. La agarra muy abajo al balón, ni siquiera mira al césped o al punto penal, sabiendo que es una definición 100% responsabilidad de quien ejecuta. Maggi le agarró abajo como un pateador de la NFL y el balón por el aire, lejos de la portería.
1: Qué chance ha desperdiciado el Sportivo Luqueño. Se le sirvió la apertura por derecha para Segovia. Segovia rápidamente lanzó para Martínez. Martínez envía pelotazo, pica Fernández a la espalda de Cantero, que se repone y rechaza. Ojo, rebota en Fernández. Pelota va por raya de fondo, había pifiado Cantero. Córner, tiro de esquina, favorece al equipo de Guaraní.
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1: Le pegará Diego Fernández. Vuelve a acercarse Matías López. Tiro libre para el equipo de Guaraní, que se acaba de salvar después del penal errado por Maggi. Fernández, Diego, centro cerrado, un arquero con los puños, rebote, el disparo, Fernández, Fer, gol. Fer, gol. Fer, goleador histórico del fútbol paraguayo, goleador histórico de Guaraní. Si no la quiso, si la había desperdiciado el equipo de Sportivo Luqueño, aquí está el goleador, que en esta primera que tuvo la mandó adentro tras el tiro de esquina de otro Fernández, de Diego, el arquero, que había dado rebote, la bajó Añasco, y allí Fer puntea, coloca contra una esquina. Señoras y señores, Guaraní no desperdicia el aborigen aquí en la ciudad de Capiatá. Le derrota a Sportivo Luqueño por 1-0.
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0: Jerarquía. Esa es la quiero con los puños. Maximiliano Añasco, que quiere amortiguar la pelota con el pecho, le sale una asistencia porque le rebota larga esa pelota y le queda a Fernando Fernández sobre la línea del área chica. Solamente empujar con el pie derecho, le pone el interior de la diestra para que el balón vaya ajustado, colocado hacia el ángulo inferior izquierdo y arriba. Guaraní, que arrancó así como en el primer tiempo sufriendo esta complementaria, gana 1-0.
1: El gol de la Borí
2: se produjo a los 8 de esta segunda etapa postal al entretenimiento orgullosamente paraguayo.
4: Décimo gol del clausura 2026, de tanto 143 en el fútbol paraguayo para Fernando La Fiera Fernández, y primer tanto en el torneo clausura.
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1: Corta, Jonathan Díaz, juega por derecha con Barreto, arranca por la banda. Va el lateral derecho, Deportivo Luqueño arranca y va con mucha velocidad. El toque por Ojeda, jugada personal, intenta el número 21 de vuelta para Barreto, el corte defensivo. Saca Fínola, rebote, pelea Ojeda, ya había falta en ataque, tiro libre para el equipo de Guaraní. Marcamos el tiempo.

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1: En cancha de Capiatá, Guaraní derrota Sportivo Luqueño por 1-0.
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1: Va teniendo la pelota el equipo legendario. Y Manuel Segovia sale con cabeza levantada. Cruza por lo bajo. Viene para Luis Martínez que la rebota a la derecha. Allí está Rodríguez René. Una vez más el toque atrasado. Recomienzan con Manuel Segovia. No se apura. Sale a presionarle ahora Maggi. La apertura por el costado. Para Barbote, salida será de Guaraní.
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2: Campeonato argentino, primera fecha. Deportivo Ríos trae de local sobre 18. El primer tiempo le gana 1-0 a Boca en el equipo local. Suplente el portero paraguayo Marino Arzamendia. Boca que solamente utiliza dos titulares. Suplente Ángel Romero, ausente por lesión. Adam Barreiro.
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1: Aquí habrá salida, reposición por derecha. Es para el equipo de Guaraní. De Luqueño, digo, el toque fue de Cantero. Cantero moviendo para atrás para Jonathan Díaz. Díaz que sale, allí tiene el número 5. Lo gana Guaraní por 1-0. Pisó la pelota, lo tiene muy cerca a Wexniak, el número 6. Ante la marca de Ferfer, la apertura para Cantero. Cantero que retrocede para su arquero Campisi.
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1: Sale el equipo deportivo luqueño con Díaz. Jonathan Díaz cambia la apertura por derecha. Proyecta pase para Barreto. Barreto, una jugada personal, escapó de la marca de Añasco. Sierra López. Gana Barreto. Se plantan firme Luis Martínez. Juega rápidamente sobre la izquierda, sobre Añasco. Maxi Añasco. La tiene el 10. Hizo la pausa. Pierde contra Barreto. Busca el rebote Bogado. Va recomenzando el equipo deportivo luqueño. Toca Díaz para su arquero Campisi.
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1: Señores, aquí habrá reposición sobre la punta izquierda. Es para el equipo de Guaraní. Ya está tocando Sal Espínola. Rebote de Bogado tiene para el equipo deportivo luqueño el 10. Va tocando al medio. Allí está la presencia de Wisniak. Sale Luque, cambia de frente. Pelotazo para Oscar Ruiz. Ruiz que la tiene, el 11 va a Curey. Se metió de la punta al medio. Atención con esta carga de Luque. Cruza y la apertura fue para Cantero. Y a Cantero levanta centro. Vino un golpe de cabeza. Dima no se movía. La recoge Bogado y vuelve a insistir el equipo de Luque. Pelotazo largo arriba para Barreto. Libre de marca. Recibe el marcador de punta. La maneja Barreto. Administra Barreto. Buscó a Maggi que la rebota. Entra por el medio Ojeda. Maíz que buscaba la marca de Martínez. Martínez tocó para López, escapó, dejó para Añasco, viene Guaraní, se jugó la vida. Se jugó la vida Wisniak para sacar la pelota al costado, Darío.
3: Cruce oportuno. Va con el riesgo hasta de derribar a su adversario, siendo el último hombre del Sportivo Luqueño, pero termina ganando la pelota para evitar que Añasco quede mano a mano con el arquero.
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1: Se viene con la pelota el equipo de Sportivo Luqueño. Ruiz sobre Alexi Cantero. Maga Cantero una vez más para Ruiz. Cubre muy bien la pelota con el cuerpo al 2 y Manuel Segovia. Saque de meta será para el equipo de Guaraní.
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2: Fútbol ecuatoriano, se terminó el partido, ahora sí, Independiente del Valle de visita, le ganó 3-2 a Orense, el segundo para Independiente del Valle, lo hizo el ex Olimpia, Hugo Quintana.
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1: Centro que va, saca Fernández, el rebote pelea Cantero para el equipo deportivo Luqueño, la pierde contra Añasco que va contra el mundo. Añasco se repone, enganchó de atrás Cantero, la puntera le queda a Martínez, la tiene de vuelta a Guaraní.

0: Y carga a la derecha, allí está la presencia de Mati López. López que se frena, se armó toda la defensa del Sporting Bruqueño. Toca Tanda, Tanda para López, López para Tanda, Tanda para Luis Martínez, Martínez para Matías López de una, habilitando Tanda, llevando el número 5, va jugando, cargando con el 14, René Rodríguez, que cruza Sierra Cantero para Sporting Bruqueño.
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0: Aquí en cancha de Capiatá, Guaraní gana con gol de Ferfer. Derrota Sportivo Luqueño por 1-0.
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0: Pelotazo de Martínez, ahora Ferfer de primera, buscando la conexión con Tanda. Cuando cierra, se queda con la pelota Wesniak, que retrocede para Campisi. Con este resultado, ¿cómo está el promedio luqueño, GPN?
3: Sigue todavía fuera de la zona roja del descenso. Rubio Ñu, zona roja, al igual que el Sportivo San Lorenzo, pero por muy poco. Sigue afuera Luqueño, 1,153, Ariel.
0: ¿Podés ver por cuántos partidos GPN? Te damos tiempo.
3: Por dos partidos.
0: Pelotazo para Lautaro Comas, recibe Comas con la pelota. Jugada personal de Comas, el 37, encarando la marca de René Rodríguez. Comas que se paró frente a la pelota, fue por fuera. No tuvo espacio. Marca y después se golpea contra el cartel publicitario. René Rodríguez habrá saque de meta. Tiro de meta favorece al equipo de Guaraní.
3: A 6 puntos, a 2 partidos. De quedar en zona roja del descenso del Sportivo Luqueño, todo dependerá de lo que haga Rubio Ñu también, Ariel.
0: A 2 partidos, ojo que se golpeó muy mal René Rodríguez.
4: Pidieron cambio.
5: Sí, rápidamente piden cambio.
0: Hace el gesto Luis Martínez sobre el hombro.
4: Creo que es el hombro, sí. El izquierdo. Se sujetó, se tomó inmediatamente del hombro izquierdo, le pone el cuerpo a Comas y cae mal Rodríguez. No hay ninguna falta o un gesto adrede del futbolista de Luqueño hacia el defensor de Guaraní. Cae mal y recibe asistencia médica en el exterior del campo de juego.
0: ¿Y quién es llamado, Gerardo?
5: De 3 valores. A ver, primeramente, después de esta jugada.
0: Se viene Diego Fernández, se frena Fernández, maneja Fernández, cruza por lo bajo para Ferfer de primera, habilita muy bien a López, planta firme Barreto, Ferfer, el disparo en el rebote de Diego Fernández, antes había falta contra Barreto, tiro libre favorece al Sportivo Luqueño, sí, Girardo.
5: Sí, señor, casaca número 21 para Carlos Arrúa, debuta con la casaca de Guaraní, al igual que el número 11. Juan Manuel García, centro delantero de nacionalidad argentina, y 37 para Daniel Pérez, va a sustituir a René Rodríguez para jugar de lateral derecho.
0: Se viene Luca, el disparo. Ojeda, zurdazo inatajable, ganó raya de fondo, se metió hasta cerca del arco y entre la salida de Servio, cruza el remate, un fierrazo inatajable, lo empató Sportivo Luqueño. Qué incursión de Ojeda, la hizo toda él, porque fue a buscar la devolución. Porque él arrancó la jugada y después la definición también de Ojeda. Señoras y señores, vale el gol. Lo empata Luqueño. Luqueño 1, Guaraní 1.
4: Es un golazo, no solo por la definición de Ojeda, sino que el origen y la propia producción de la jugada, con un responsable, el autor del gol, Ojeda, inclinado por el sector derecho para jugar desperfilado, lo mejor de Sportivo Luqueño en este segundo tiempo. Habíamos dicho en la acción del penal a favor de Lauriazul que no pudieron pararlo entre dos. Y aquí, en vez de gambetear en solitario buscando una acción individual, trató de asociarse, encontró a Aldo Maíz, recién recibe la pelota por izquierda, va al interior en diagonal para desprenderse del esférico. Inmediatamente se dispone para la devolución. Maíz con un gesto, porque pareció orientar la jugada para el otro lado, termina dándole un pase entre líneas con el

0: izquierdo, para que nadie pueda anunciar o anticipar. Ojeda gana línea de fondo solo, estando habilitado, arquea el cuerpo para definir con el pie izquierdo y coloca el balón con el interior en el ángulo superior derecho de Gaspar Servio. Fuerza, colocación imposible para el arquero, y Sportivo Luqueño, de una acción aislada, inventada por Ojeda, empata el partido.
1: El gol de Sportivo Luqueño
2: se produjo a los 19 de esta segunda etapa. 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
3: Gol 11 de la clausura 2026. Marcelo Ojeda, de 22 años, llegó a su primer tanto con Luqueño.
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1: Vayamos por parte, comenzamos con los cambios. Gerardo Figueredo.
4: Sí, señor, se retiró Matías López para dar lugar al número 11, Juan Manuel García. Juan Chom, centro delantero. Y Daniel Pérez por René Rodríguez, que se fue lesionado. 37 para Dani Pérez, 11 para García.
1: Bien. ¿Arrúa no entró también?
4: No, no. Okay. Estaba para ingresar, justo viene el gol, entonces Arrúa a esperar de vuelta.
1: Ok, ¿y el luqueño Ariel?
5: Sí, primeramente número 4, Lucas Morales, debuta el Sportivo Luqueño en el lugar de Lautaro Comas. Y número 9, Walter González, en el lugar de Oscar Ruiz, quedó como capitán Walter.
1: Javier Nes.
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3: Campeonato argentino, 30 minutos de la primera parte. Ahora Deportivo Riestra le está ganando a Boca por 2-0 en el equipo Xeneize, que pone solamente a dos titulares, suplente Ángel Romero.
1: Se viene por derecha, Dani Pérez cruza pelota arriba al área, golpe de cabeza el arquero, un rebote, el disparo de Añasco, se salvó. Milagro, milagro en la portería de Sportivo Luqueño. El arquero Campese la atajó. Doble parada del arquero en la segunda ocasión, Añasco. Darío.
0: Ahora, qué buen lanzador es Daniel Pérez, porque aparece en ataque para enviar un centro que cae perfectamente a la cabeza de Juan Manuel García, recién ingresado. Cabezazo, Campisi parado sobre la línea de gol, logra desviar el esférico, le queda a Añasco, y en una segunda escena en el capítulo, otra vez el arquero. Le pone todo el cuerpo por delante a Añasco para que no pueda definir colocado y evita el segundo de Guaraní.
1: Señores, aquí sale el equipo de Sportivo Luqueño, tiene número 5, manejando la salida, Jonathan Díaz. Ahora Wesniak, el segundo marcador central, extiende pase para Alexis Cantero. Cantero maniobrando contra Diego Fernández, gana Cantero, lo corre también Tanda, Cantero que cubre, lo empuja Diego Fernández, se le da la pelota. Habrá lanzamiento de costado para Sportivo Luqueño. Sidrío.
0: Ninguno especula, ninguno quiere en este tramo final del partido jugar con el error del otro, sino que trata de imponerse en el campo. Los dos ahora concentran centro delantero. Los dos juegan con el doble 9.
1: Comentó Darío Barra, NABC Cardinal.
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1: Acá, lateral, en ataque será para el equipo de Sportivo Luqueño, que se toma confianza después del gol del empate de Ojeda. Listo Alexis Cantero. Se mueve Maggi contra el área. La pelota que va arriba para Walter, la bajó para Maggi. Maggi que va a rebotar. Sigue Maggi, mete, puntea la pelota. Morales que le pega. ¡Golazo! ¡Gol! ¡Gol! ¡Gol! ¡De Sportivo Luqueño! ¡Gol del Cure Luque! ¡Qué gol! ¡Pedazo de gol! ¡Golazo del uruguayo Lucas Morales! ¡Qué remate le pegó! Así como venía sobre la marcha, la clavó en el ángulo. Voló Servio, pero nunca jamás, never pudo haber llegado el argentino ¡Qué obra maestra! ¡Qué remate! ¡Jugada, definición! ¡A la perfección de tres dedos! ¡Qué efecto! ¡Qué parábola! ¡Tomó la pelota! ¡Cayó! ¡Cuando iba cerca del travesaño! ¡Lo dio vuelta Sportivo Luqueño! ¡Aquí en Capiatá! ¡Luqueño le gana a Guaraní por 2-1!
0: Efecto inmediato en los cambios para el Sportivo Luqueño. De un lateral, la pelota al corazón del área, Walter González, que acomoda contra el pecho, lo hace rebotar más que quedarse consigo mismo. Entonces el esférico para Iván Maggi, y este que sale del área, ya va orientando con el fin de armonizar la jugada por el otro sector, puntea al esférico, se amortigua en un rival y toma altura la pelota. Para quedarle plenamente a Lucas Morales, estaba en posición ofensiva, frena el cuerpo y saca un derechazo que termina colgándose en el ángulo superior izquierdo del arquero. Imposible para Gaspar Servio, fue parte de la foto, de la postal que deja la definición de Morales para el 2-1.
1: Y va para el tercero Luque, el disparo, el arquero, Maestino sacó Servio, se salvó Guaraní, a los cuantos el golazo de Morales.
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3: Gol 12 de clausura, 20-26, tercero del uruguayo Lucas Morales en el fútbol paraguayo, y el primero en el torneo.
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1: Aquí Aquiles Martínez, el árbitro hizo un momentito, tiene que esperar la autorización, va a colocar y se va a repetir el tiro libre que favorece a Guaraní en la mitad de la cancha.
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3: Campeonato chileno, 30 del segundo tiempo, Audax Italiano y Universidad de Chile van empatando 1-1. El tanto para Audax Italiano lo asistió el futuro refuerzo de Olimpia, Esteban Matus.
1: Va el pelotazo largo, arriba, busca rebote Diego Fernández, abajo para Ferfer, se viene Guaraní, busca el empate, el toque, abre por derecha, arranca por allí García, el número 11 García, García que retrocede, el toque para Tanda, espera Pérez Dani, está en el centro del campo Pérez, insiste Pérez, busca escapar Pérez, gana Pérez, la deja para Tanda, centro arriba para Diego, despeja Barreto, y saca Walter Fernández para el equipo de Luque.
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1: Añasco levanta centro. Se desvía del camino, marca Ojeda para el equipo deportivo luqueño. Arranca Ojeda para la contra. Gana Luque por dos tantos contra uno. Ahora Morales. Va Morales. Falta, ¿no? Deja seguir el árbitro. Recupera Añasco. Le dejó para Tanda. Espera por la punta derecha. Se viene Dani Pérez. Levantó. Cargó al área. Diego no puede. Saca de cabeza a Díaz. Rebote de Tanda. Pelea. Busca Abogado. La va teniendo para el equipo deportivo luqueño. Lo corre Tanda. Cae Abogado. Falta de Tanda. Tiro libre para Luque.
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1: Un saludo a todos los paraguayos que nos escuchan en Nueva York. White Plains se llama el lugar donde estuvimos, Darío. Saludos para todos en la zona de Queen también. Ahí estuvo Marini, Elías. Nosotros no. Una comunidad muy solidaria. Gente noble. Los paraguayos en Nueva York. Arriba la pelota para Bote. Sacando de cabeza. Busca Abogado. La baja el 10 Deportivo Luqueño, que juega como número 6. El toque fue por derecha. Para Maíz. Maíz para Lucas Morales. Morales soltó para Maíz. Rompe línea. Maíz. Se viene Luqueño, que está cerca del tercero. Está en el área. Maíz. Atropella, gana Maíz el disparo. Dios mío, Maggi volvió a errar tras el rebote. Este muchacho tiene que jugar rugby, Darío.
0: Y este es mucho más cerca que el punto penal con referencia al arco. No tenía el portero, ni siquiera ningún defensor. El arco a disposición, se sorprende con la pelota y desperdicia Luqueño el tercero.
1: Se viene otra vez Luqueño, muy cerca del tercero. Bogado tiró cerca del caño derecho y afuera otra vez se salva el equipo de Guaraní. Cambios en el equipo legendario.
4: Sí, señor. Dos debutantes, 21 para Carlos Arrúa, 23 para Miguel Jaquet. Vamos a ver quiénes se retiran.
1: Muy bien. Marcamos el tiempo de juego.
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1: Que Sportivo Luqueño le gana a Guaraní por 2-1. Primero cambio en Luqueño.
5: Es correcto, va a ingresar camiseta número 3, Adrián Brizuela. Juega de zaguero central en el lugar de Jonathan Díaz.
1: Perfecto, el 5 en Guaraní, Gerardo.
4: En Guaraní 21, Carlos Arrúa se fue tanda y 23, Miguel Jaquet se fue el lateral izquierdo.
1: Ahí. Espínola.
4: Sí, señor Espínola. Le gritan aquí desde la preferencia los aficionados de Guaraní. Espínola y debutó hoy con la casaca de Guaraní.
1: Bueno, un saludo para Edward, para Tere, que nos sintoniza, Darío. No hizo un paseo extraordinario hace una semana.
7: La paciencia que tuvieron.
1: La paciencia hasta las 11 de la noche. De las 8 de la mañana hasta las 11 de la noche.
7: Agradecemos la gran paciencia y todo el amor que tuvieron para nosotros.
1: Un saludo, Edward. Abrazo, Edward querido. Saca de costado la pelota que va a lo alto de Cantero. Viene golpe de cabeza de Luis Martínez. Allí está Fernández Diego. Envía largo pelotazo. Va sobre Añasco. Se recupera de cabeza. Viene bajando Morales. Entrega pelota para Barreto. Barreto que juega larga arriba. Territorio de Servio que se va a quedar con el balón.
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3: Próxima fecha para ambos equipos. El miércoles 29 de julio, 4 de la tarde en Itagua, Luqueño ante Trinidense, por su parte Guaraní. El jueves 30 de julio también 4 de la tarde en el Gundo Sport, va a visitar a San Lorenzo.
1: Recibe de nuevo la pelota el arquero Servio, manda al frente. Jaquet giró, se perfila, movió la mitad de la cancha. Ahí está Rúa, es nacional. A Rúa, Mario Brando toca para Segovia por derecha.
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1: Corre, sube la banda, sobre la punta derecha, manejando Pérez, la tira para atrás. Allí participa Yasco, filtró de vuelta para Pérez, que no va a alcanzar. Está rápida la cancha, pelota fuera, saque de meta para Sportivo Luqueño.
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1: Aquí sale la cobertura, Miguel Jaquet la envía fuera, cambio en Guaraní, Gerardo.
4: Sí, señor, otro debutante. Se trata del número 18, Thiago Romero, de Valqueso Fernández.
1: Javier Més.
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1: Juega Barreto, la tira al área, desvía de cabeza, maneja Jaquet, corner, tiro de esquina para Sportivo Luqueño.
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1: Dice Sebastián Bianque, nos extrañaba aquí por estas canchas. Darío, tiro libre de esquina, es para el equipo Sportivo Luqueño. También nosotros extrañamos, Darío, por supuesto, es lo nuestro, hay que crecer, pero siempre uno extraña el medio. Claro que sí. Centro que va, carga Luca arriba, Diego Fernández que despeja con la zurda, el rebote de Barreto, la tiene Barreto, la apertura de nuevo sobre la punta derecha para Giovanni. Bogado recibió una patadita, parece Barreto, Dañasco.
7: Sí, sí. Se resbaló Añasco, no tiene intención, se resbaló. Perdió el equilibrio por estado del campo de juego, muy húmedo, y termina impactando contra el pie derecho de Miguel Barreto, el lateral del Sportivo Luqueño.
1: Y tiene que ser tiro libre para ese equipo de Sportivo Luqueño.
3: Gol argentino, minuto 41 de la primera parte. Del Sportivo Riestra está goleando a Boca por el marcador de 3-0. Para repasar, en Riestra suplente el portero paraguayo Marino Arzamendia. Boca con dos titulares en campo de juego y también en la banca Ángel Romero.
1: Bien, el fútbol está en pausa por ahora. Caminamos, transitamos lentamente hacia el final del partido. ¿Sí escucho?
5: Sí, Luqueño también para sus últimos cambios. Número 7 para Kevin Pereira y 14 para Fernando Benítez.
1: Pereira el 7, ¿no?
7: Kevin Pereira y Fernando Benítez. Un atacante por fuera y un volante interior.
1: Marcamos el tiempo de juego.
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1: En la ciudad de Capiatá gana Luque cuando va Walter. Walter González que le pega la carrera muy lejos del arco. Saque de meta de Guaraní. Gana Luque por 2-1.
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1: Está con la pelota el equipo de Guaraní. Pelotazo largo de Arrúa, rebota en el camino, aprovecha Barreto, juega al medio para Maíz, para Barreto, corre zancada de Barreto, no alcanzó, se le fue la pelota para salida para el aborigen.
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1: Los cambios, Ariel Gustavo.
5: Es correcto, cuarto y quinto cambio en Luqueño. Adentro, número 7, Kevin Pereira. En el lugar del autor del primer gol, Marcelo Ojeda. Y el último, 14, Fernando Benítez, por Iván Maggi.
1: Bien, sale resignado Maggi, que se ha perdido el penal y que hace un rato se perdió también en un segundo gol. Deportivo Luqueño frente al arco. Maneja a Benistra Martínez. Está tocando para Diego Fernández rápidamente cruza el medio para García. Aguanta el 18 que aparece por allí. La tiene Romero. El toque de vuelta para Luis Martínez. Corre Pérez, sale para marcar Cantero. Gana por ahora Pérez. Cubre Pérez. Habrá lateral para el aborigen.
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1: Disparo de media volea de Diego Fernández que después termina solito, lesionado, calambrado. Saque de meta para Sportivo Luqueño.
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1: Me gusta esta nueva regla de que le apura a los arqueros. Sí. Esto es contarle cuando el árbitro se percata de que está tratando de hacer tiempo. Darío.
7: Apuró a Campisi el árbitro y después los propios compañeros de Campisi también. Para
1: cuando,
7: que
1: cuando, cuando levantó la mano el árbitro, Campisi ahí aceleró Campisi. Sí. Se viene Luque. Kevin Pereira levanta centro. Walter que aguanta. González. Tocó Bogado, escapa Bogado, cierra Pérez, cubre Pérez, habrá salida.

0: El toque para Yaque. Abriendo para Segovia. Espera Pérez por derecha.
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0: En la ciudad de Capiatá, gana Luqueño. Derrota Guaraní por 2-1.
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0: Benítez que juega. Soltó pelota para Leisi. Cantero. Va Cantero, cruzó hasta fondo de cancha para Kevin. Centro de Pereira, arriba para Walter. Ya que despeja. Le queda la pelota a Rúa. Busca salir. Guaraní cruza por abajo. El anticipo de Barreto. Va Barreto con mucha determinación. Se frena ahora. Barreto cruza. Rechazaba, sacaba el corral. Rúa le queda la pelota a Barbote. Que está tocando. Viene saliendo Guaraní de vuelta para Barbote. Que empalma la pelota. El anticipo al medio. Puede Bogado, Giovanni. Bogado. Bailotea Bogado. Amague Bogado. Juega al área para Kevin. Le recibe Kevin Pereira. Se perfiló. Se acomodó. Levantó para Lucas Morales. Que la baja. Le quedó a Walter González. Tiró por arriba de arco de Río.
2: De chilena, porque no tenía otra opción después de esa descarga de Lucas Morales. Luqueño tiene el escenario, todo el contexto, hasta me animo a decir el campo, para sentenciar el resultado, para un tercer gol. Guaraní jugado, desmoralizado, sin fuerza, hasta física, en este tramo final del partido. Y Luqueño que no sentencia, así que nada está dicho.
0: Juega García, Ibañez con levanta con la zurda, rebota en el camino. Fabrica, es córner, tiro de esquina para Guaraní.
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0: Señores, y va para ejecutar hasta el último rincón de la cancha. Tiro de esquinas a Rúa. Va a ser el tiro de esquina para Guaraní que busca el empate. Señores, cerca del final del partido. Va al centro, arriba, golpe de cabeza. ¡Fuera! ¡Afuera llegó Yaque Darío!
2: Saltando sobre el futbolista del Sportivo Luqueño. Gana del segundo palo. La pelota que cae hacia el segundo poste y Yaque atropelló sobre Miguel Barreto para un cabezazo que va a metros del travesaño. Estas son las jugadas que se le pueden presentar a Guaraní y tener la posibilidad de un empate si es que Luqueño no sentencia con un tercer tanto.
0: Vino un golpe de cabeza, buscaba Walter González, va a recoger la pelota. Luis Martínez sale Guaraní, su contrario y es el tiempo, se rodó la pelota a la mitad. Luis Martínez maniobrando, buscando la salida, se ofrece Diego Fernández, siempre a Martínez que la tiene, abre a la derecha con Pérez Dani. Pérez recomienza con Segovia que tiene la pelota y protesta Martínez que quería pelota al frente. Y Segovia en ese caso, muchacho largo arriba, la olla, golpe de cabeza de Brizuela, le queda a Diego para García, rebota. En Benítez va tocando el esférico para Abogado, sale Luque.
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0: Está saliendo el legendario con Miguel Yaquet. Yaquet camina a la cancha. Lleva la pelota Yaquet. Soltando sobre Segovia. Segovia y la salida para el equipo legendario. Esperando García. Esperando más arriba también. El jugador que aparece por esa zona, Arrúa, pelotazo, bien abierto a la derecha para Pérez, espera Romero, centro que va, Diego que no puede, rechazaba reto para Sportivo Luqueño Río.
2: Cargando Guaraní, no tiene otro camino que levantar pelotas al área con el doble 9 y más gente en ataque y Luqueño defendiendo. Tratando de sostenerse con esta ventaja mínima.
0: Comentó Darío Ibarra, lo presentó.
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0: Aquí falta sobre Giovanni Bogado para tiro libre para Luque.
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0: Después de este partido estamos con el Incho Pina, con Jesús Ocampos, con Jesús que se reencuentra con la audiencia después de

0: pasearse después de trabajar y pasearse, ¿no?, por muchas ciudades de los Estados Unidos. Desde Nueva York hasta el Jigro 745, hoy Jesús comparte con su audiencia. Inmediatamente, una vez terminado y detener las repercusiones de Guaraní Esportivo Luqueño, cambia de frente Diego Fernández, Añasco que la para, está en el área, se viene el equipo de Guaraní, levanta centro, Campisi que saca, y la pelota de Maíz que pierde la marcha contra Añasco, la tiene Maíz, 4 minutos de tiempo añadido, saca Barreto para Luque.
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0: En la ciudad de Capiatá, gana Sportivo Luqueño Guaraní por 2-1. Arrua que lanza, busca García, para García de espalda, al arco presiona Diego Fernández, rechaza Fernando Benítez, la baja Miguel Jaque para Guaraní, la corre por allí, Jaque viene la pelota sobre Fernández, Fernández que apunta con la zurda, cruza, rebota, Brizuela saca, busca Arrua, Brizuela que traba, Kevin Pereira que quita, y va para Brizuela que va al ataque, la pelota para Abogado, conduce Abogado, Abogado, cambia a la derecha, allí está la presencia de Morales, Lucas, selección Olimpia, se frena, no se apura, ya busca congelar el tiempo, ya estamos en la recta final, sobre el tiempo de descuento, cruzan para Bogado, Bogado libre de marca, allí congela el tiempo, allí permanece con la pelota, después cuando le llega Romero toca, jugando para Kevin Pereira, Pereira la hace circular, rebota en García, saque de costado para Luque.
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0: Inminente el triunfo de Sportivo Luqueño aquí en la ciudad de Capiatá. Saca la pelota Pérez, falta desde atrás de Kevin Pereira, será tiro libre. Tiro libre para Guaraní.
1: 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Qué pene.
2: En Chile terminó el partido, U de Chile le ganó de visita 2-1 al Audax italiano. En el equipo perdedor asistió para el tanto del equipo de Audax Esteban Matus en el 2-1. Ariel,
0: muy bien, viene con el pene, cabeza defensivo, se apura Guaraní, recoge Pérez en palma, pelotazo que va arriba sobre el campo rival, saca de cabeza Fernando Benítez, le queda Abogado Giovanni jugando para Kevin Pereira. Kevin Pereira mete velocidad, busca la contra, sale disparado hacia la banda izquierda, mete muy fuerte el pase para Walter González que nunca va a alcanzar. Habrá salida para Guaraní.
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0: La figura energy del partido, Darío.
3: Quiero premiar a un joven. En este segundo tiempo fue clave para el Sportivo Luqueño, autor de un golazo para empezar la remontada. Marcelo Ojeda.
0: Ojeda, la figura energy del partido.
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0: Morales que saca, cerca del final, cabecea, se movía arriba la pelota por mitad del terreno, se impone Fernando Benítez, le queda Abogado, que pausa el juego siempre, Abogado, Abogado, cruza a la derecha para Lucas Morales, que busca compañía, que busca proteger la pelota, escapa por ahora, mete el autopase, se cae solo, levante, se dice la retrojeda, va a terminar el juego, balón de Jaquet, ahora participa en la mitad de la cancha Luis Martínez, sobre el círculo central, se frena Martínez, señoras y señores, es el final del partido aquí en la ciudad de Capiatá, ganó Lucas. El Laure Azul derrotó a Guaraní por 2-1.
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0: Ariel, Gustavo contigo.
4: Sí, gracias. Justamente vamos a hablar con el directivo deportivo luqueño, el señor Alberto Gil. ¿Qué tal, don Alberto? Permiso, buenas noches. Bueno, que arranque el campeonato, todos los condimentos, que da un partido importante, pero ganaron al final.
5: Sí, sobre todo lo más importante es el resultado. Pero dentro de todo el equipo se portó en todas las líneas, así que contento. Coste que últimamente no lo vemos ganar ahora, ni a septiembre lo ganamos, y contento por eso.
4: Partido duro contra la adversidad, ha fallado un penal, después inmediatamente metió Guaraní, así que mucho suma esta victoria.
5: Sí, porque supimos reponernos, o sea, fallamos el penal, se la jugada siguiente nos hacen el gol, y bueno, pero tuvimos una fortaleza mental para poder recuperarnos realmente.
4: Por otro lado, arrancar de esta manera, también mirar el tema de los promedios, respirar un poco con esta victoria.
5: Sí, realmente, si nosotros tenemos que ganar 3 partidos seguidos, ahí tenemos que tener un respiro, o sea, tratar de respirar un poco mejor y ya apuntalar ya una copa internacional.
4: Finalmente, ¿ya se cerró el cupo de tema de contrataciones o se analiza todavía traer algo más?
5: No, tenemos todavía algunos jugadores en carpeta, yo creo que van a venir más. Sin contar todavía que Marcelo Pérez ya está, no dio el pase nada más, por eso no estuvo ya hoy habilitado.
4: ¿Qué puesto sería a reforzar?
5: Y estamos viendo en el mediocampo principalmente. Así, dale.
4: Esta es la palabra entonces del directivo deportivo luqueño, el señor Alberto Gil.
0: Gerardo Figueredo.
6: Sí, gracias, aquí está Francisco Pechi.
7: Hola, Gerardo, ¿cómo estás?
8: Licenciado, ¿lo que puedes decirnos de esta derrota de Guaraní en un pestañeo?
7: Sí, ¿qué tal, Gerardo? ¿Cómo estás? Buenas noches a toda la audiencia. Sí, mal partido, realmente no teníamos mucha expectativa y no se nos dio hoy. Pero esto recién empieza, vemos que vemos con buenos ojos los refuerzos que vinieron. García, Añasco, Arrúa, Jaquet, o sea, vemos buenos talentos, pero hay que encontrarle. Añasco me gustó mucho, hay que encontrarle su lugar en la cancha. Y en un abrir y cerrar de ojos, con dos golazos, realmente Luque se nos dio la vuelta. Luque puso muchas ganas, le pusieron realmente. Corrieron mucho y hay que felicitarle.
8: Ahora, Francisco, sos miembro de la comisión directiva. ¿Sabes algo si se puede traer o no más refuerzo? Por ejemplo, un lateral izquierdo, le falta a Guaraní.
7: Sí, está Thiago también, que está lastimado. Hoy entró, si no me equivoco, entró... aparte de Dani Pérez entró, no, tenemos otro refuerzo ahí, tenemos gente también de la cantera siempre nosotros. No sé si vamos a traer otros laterales, ¿verdad? Siempre hasta el último momento vamos a pelear por reforzar todo lo que necesitemos, pero creo que estamos completos en plantilla ahora, tenemos buen equipo, tenemos realmente. Este resultado no se nos dio, Luque se mereció, pero me parece que podía haber sido el partido para nosotros.
8: Ahora, Francisco, en otro orden de cosas, la renuncia de Santi Sosa, ¿ya está concretada esa renuncia? ¿Fue aceptada?
7: No, Santi no renunció.
8: Permiso.
7: Sí, Santi pidió permiso y Santi siempre está con nosotros. Lo que pasa es que también hay que entender que el trabajo que mucho tiempo hizo Santi demanda mucho esfuerzo, mucho tiempo. Él también tiene sus temas particulares, temas personales, temas laborales, ¿verdad? Y demanda mucho tiempo, pero se dijeron muchas cosas y no es así, no es, se dijo que había un roce, no, sí. Yo te desmiento categóricamente eso. Supervivió permiso, obedece a cuestiones personales de él, ¿verdad? Santi está con nosotros siempre.
8: Gracias, Francisco.
7: Gracias.
6: Ahí está Francisco Pechi, de la directiva de Guaraní.
9: Gracias, Gerardo. Habla Lucas Morales para la televisión, la figura del encuentro. Escuchamos.
10: Compañero, yo no sé escuchar la figura.
11: Lucas, te saluda Nelson René. Bueno, un segundo tiempo marcado por los goles, por las emociones y por tu ingreso impetuoso en el partido. Lucas, felicidades.
12: Buenas noches, muchas gracias. Sí, sabíamos que como se había dado el primer tiempo, el segundo tiempo iba a salir mucho de ida y vuelta. Íbamos a buscar los dos equipos, ganar el partido. Una lástima el penal que malogramos, pero nos supimos reponer. Y por suerte nos quedamos con los 3 puntos.
9: Desbloqueando una versión nueva, la de goleador.
12: Sí, es algo que no es mi característica. Cuando se da, bienvenido sea, muy, muy contento. Pero más que nada por ayudar al equipo en un momento complicado. Y por suerte pudimos ganar, que era lo que veníamos a buscar.
10: ¿Qué tal, Lucas? El saludo por acá, Carlos Miranda es el que te habla. Felicidades por este buen rendimiento. Entraste la primera que tocaste, golazo. Impresionante el gesto técnico, estábamos acá hablando con Nelson de eso. Después tu contribución defensiva, hoy jugaste un poco más adelantado de lo habitual.
12: Carlos, muchas gracias, buenas noches. Sí, sí, hablé con Rodrigo un poco por cómo se estaba dando el partido, que podía entrar un poco más adelantado. Si bien mi posición es lateral, pero puedo dar una mano también de volante o de carrilero. Y se me dio, siempre nos pide Rodrigo que los extremos quedemos bien abiertos para llegar como sorpresa, que no nos estén marcando, y por suerte se dio esa jugada.
10: Sí, curiosamente, ambos extremos, bueno, compartiendo posición ahí vos, porque Ojeda fue el que metió el primero y vos el segundo, los dos jugaron en la misma posición. Ahora, al respecto de tu condición física, ya estás entero, hiciste este proceso de 2 meses con el Sportivo Luqueño, ¿te sentís cómodo? ¿Hay algo que todavía se tenga que ajustar?
12: No, la verdad que me siento cómodo, sí, fue un parate muy grande, fue complicado. Muchos meses sin poder entrenar a la par de mis compañeros, pero por suerte al venir a Luqueño pude integrarme el primer día y me siento bien físicamente.
10: Lucas, ¿para qué está Sportivo Luqueño en esta clausura?
12: Ir paso a paso, somos realistas, sabemos lo que nos estamos peleando, pero creo que yendo partido a partido y consiguiendo puntos, resultados que son muy importantes para nosotros, podemos aspirar a cosas más grandes.
10: Felicidades, Lucas, te mandamos un abrazo grande.
12: Muchas gracias, abrazo.
9: Ahí está. Lucas Morales, el lateral del Sportivo Luqueño, que ingresó y marcó un golazo, el tanto de la victoria para Darío. Este 2-1 de la Auriazul. ¿Sí?
13: Darío.
9: Adelante, Gerardo.
13: Sí, gracias. Aquí para hablar un poquito con Juan Darío Cáceres, el presidente del Sportivo Luqueño. Bueno, ¿cuánto se esperó por este triunfo del Sportivo Luqueño, Juan Darío?
14: Verdaderamente hoy le he visto muy bien a mi querido Sportivo Luqueño. Muy feliz estoy de haber venido después mucho tiempo a la cancha.
13: ¿Usted se va a acercar nuevamente a la directiva?
14: No, estoy siempre por ahí revoloteando, ¿verdad?
13: Pero hace mucho no se le ve más por la cancha.
14: No. La verdad que no vengo a la cancha porque por los años ya nos vemos muy bien. Pero el presidente actual me trajo y estoy muy feliz.
13: Sí, esa lágrima de emoción, ¿eh?
14: Es de emoción.
13: Fuerza.
14: Adiós.
13: Muy emocionado, se quebró don Juan Darío cuando le decíamos que hace mucho no le veíamos mal en la cancha y tratando de ingresar. Aquí un poquito, permiso por favor. Don Roberto, ingeniero, ¿qué tal? Discúlpeme, un segundito por favor para ABC Cardinal. Bueno, en un pestañeo, duele perder de esta manera, ¿eh?
15: Duele perder porque para mí el técnico tuvo... No sé, no veía lo que pasaba por nuestro lado izquierdo, lamentablemente. No hay nada que hacer acá. No sé qué le pasó.
13: Y también la premura del momento decía que tenía que cambiar porque su lateral derecho se le cayó y ahí vino...
15: Por supuesto, todo pasaba por el mismo lado. Incluso el penal, los 2 goles, todo pasó por ahí. No sé, y el único que no vio fue Paleano.
13: Como se suele decir, se viene rápidamente la revancha, como dicen los técnicos, los jugadores, el jueves de visita ante el Sportivo San Lorenzo, lavarse la cara inmediatamente, o no queda otra, ingeniero.
15: No, por supuesto, claro que es pronto para quitar conclusiones, ¿verdad? Pero sí, a mí me preocupa que no se vea el partido, ¿verdad? Yo creo que coincidimos todos, no sé quién puede decir que no teníamos falencia en el lateral y no se hizo el cambio a tiempo. Eso tenía que haber sido un cambio casi del primer tiempo.
13: ¿Usted cree que se puede buscar un lateral con oficio justamente por ese lado izquierdo?
15: Y no sé si buscar, pero sí hacer algunos cambios, porque incluso este chico Añasco, que lo vi muy bien, no tenía cómo jugar ni con quién.
13: Gracias, por ingeniero, favor. Muy amable como siempre. Ahí está el ingeniero Roberto Leite de la directiva Origen.
9: Gracias, Gerardo. Ariel, por tu zona, antes de iniciar el comentario, haremos también un repaso con Gerardo Noguera de los números tras esta primera fecha.
16: Sí, nosotros aquí ya instalados frente mismo a la sala de conferencia de prensa, vamos a ver si podemos conseguir al menos la palabra de alguna declaración de gente de Sportivo Luqueño, así que nosotros ya nos acercamos aquí porque hay una valla justamente. Vamos a hablar con don Jorge Bergotini. Bueno, el Sportivo Luqueño, qué arranque, ¿verdad? Todos los contratiempos que se vivió en este compromiso, penal fallado, pero se ganó lo importante.
17: Sí, mejor no pudimos haber empezado. Y lo importante es que el Luqueño demostró capacidad de reacción, como decís, fallamos un penal, 2 minutos después ya nos meten el 1-0. y pudimos dar vuelta y con mucha autoridad. Muy bien, Luqueño, realmente. Estamos contentos, felices por empezar con el pie derecho de este torneo clausura.
16: Tal vez en los campeonatos anteriores se le reclamaba un poco el tema de la actitud, la parte mental. ¿Crees que esto se revirtió en este compromiso? Es cierto, recién comenzó el campeonato, pero ¿crees que son señales buenas?
17: Y sí, como punto de partida da muchísimo porque, como te digo, fallamos penal, perdimos. Partidos anteriores, fechas anteriores, no hacían un gol y nos quedamos muy, muy golpeados, no podíamos levantar cabeza y hoy demostramos que con mucha fuerza, ímpetu, mucho carácter, llevamos los tres puntos a casa, a la República.
16: Finalmente, bueno, los refuerzos, buen desempeño, Campisi, también Cantero y por supuesto Morales que entró y metió un golazo.
17: Muy bien los refuerzos, Campisi, Barreto, su corazón, mucha garra, o sea, como lo veíamos el 2 de mayo, Morales se mandó un golazo, bien, muy bien. Luqueño, Giovanni, Marcelito Ojeda que venía buscando su gol hace un tiempo, hoy se le dio y se le abrió el arco y gracias a eso pudimos empatar y llevar los tres puntos a la República.
16: Finalmente, para no meter la pata, su nombre y la función es Sportivo Luqueño, por favor.
17: No, yo soy el jugador de Sportivo Luqueño, mi nombre es Jorge Bergottini. No, no tengo ni una función, estoy nomás ahí al lado de los directivos ahí ayudando y apoyando en lo que se pueda.
16: Sí, te pregunto eso porque siempre te veo acompañando al Sportivo Luqueño, por eso la pregunto.
17: Sí, no, hice toda mi inferior en Luqueño, jugué en la primera Luqueño en el 96, la final que perdimos contra Guaraní juntamente, y siempre estamos, es una pasión que no se entiende, y bueno, vamos a seguir hasta donde se pueda. A las órdenes, muy amable.
16: Esta es la palabra entonces de Jorge Bergottini, entonces que fuera jugador en su momento de Sportivo Luqueño.
9: Gracias, Ariel. Gerardo, por tu sector.
18: Ya no queda nadie de la directiva aborigen contrariado. Ustedes lo escucharon al ingeniero Roberto Leite.
9: Sí.
18: Culpándole directamente al técnico. Pasa que él no tenía otra opción. Aunque pudo haber jugado Jaquet de central y lo corría a Barbote de lateral izquierdo. En la semana habían probado ese parado. Pero optó por Spínola y Spínola pagó toda la tarde, ante la habilidad y la rapidez del chico Ojeda. Y aparte de ello, también hizo el penal, claro, son contingencias del juego, pero yo lo he visto en dos prácticas a Spínola y ya lo he visto con estos déficits tremendos, por sobre todo la lentitud para ir a marcar.
9: Perfecto, ya guardando por la conferencia de los dos entrenadores, después de este cierre de la primera fecha, ya las tribunas en su mayoría del Estadio del Deportivo Capiatá, vacías, solamente aquí en la parte central de la preferencia, familiares de jugadores, entre los que están los de Alcides Barbote, futbolista de Guaraní, también quienes acompañaron a Matías López de Guaraní, y que ahora lentamente se van retirando ya de este escenario. Gerardo Noguera, ¿cómo termina la fecha en cuanto a puntos, tabla de posiciones y a partir de ahora ya con mucho interés las dos clasificaciones más? La tabla del promedio, por un lado, y la tabla acumulativa, porque este torneo clausura no solo define a un segundo campeón de liga si es que no repite Olimpia, sino que también establece los demás cupos, casi la mayoría de los lugares internacionales para la próxima temporada. Y los dos descendidos a la división intermedia.
2: Sí, señor. Para repasar lo que dejó la primera fecha del torneo clausura. 2 de mayo venció 1-0 a Rubioñu. Trinidense 2-1 a Cerro Porteño en la Nueva Olla. Empataron 1-1 Recoleta de San Lorenzo. Mismo marcador para Emiliano y Nacional. Libertad en el clásico blanco y negro se impuso a Olimpia 1-0. Y hace minutos triunfo del Sportivo Luqueño 2-1 ante Guaraní. Trinidense, Luqueño 2 de mayo y Libertad con 3 puntos. 1 para Nacional, Emiliano, Recoleta y el Sportivo San Lorenzo. Sin punto alguno, Guaraní, Cerro Porteño, Olimpia y Rubioñu. En la tabla de promedios, dos equipos en zona roja. San Lorenzo amenazado y casi imposible que quede en primera división, pero los partidos hay que jugarlos. San Lorenzo 0,696 y Rubioñu un punto. Luqueño 1,180 a 3 partidos de la zona roja está el Sportivo Luqueño. Y más arriba, Emiliano 1,243 y 2 de mayo 1,270. En la tabla acumulativa de puntos, tabla que otorga cupos a Copa Libertadores y Sudamericana. Olimpia 49, Nacional 40, Cerro Porteño 38, Trinidense 35, Libertad 34, al igual que Ameliano, Recoleta y Guaraní 29, 2 de Mayo 25, Luqueño y Rubiño 23 y último para el Sportivo San Lorenzo con 16. La próxima fecha será en 3 semanas, la segunda, el martes 28 de julio con 2 partidos. A las 4 de la tarde en la Arboleda, Rubio Ñu Ameliano y a continuación 18:30 horas en Pedro Juan Caballero, Estadio Río Parapití, 2 de mayo ante Cerro Porteño. La fecha continúa el miércoles 29 de julio, también con 2 partidos. A las 4 de la tarde en Itagua, Estadio Luis Salinas, cancha del 12 de octubre, Luqueño Trinidense y 18:30 horas en La Visera, Estadio Arsenio Rico Nacional Olimpia. Y para el día jueves 30 de julio, para finalizar la segunda fecha del torneo clausura, también con 2 encuentros, a las 4 de la tarde en el Gunter Vogel, en la ciudad universitaria, San Lorenzo ante Guaraní y 18:30 horas en La Huerta, Libertad ante Recoleta. Darío,
19: muchacho, por ahí si no nos hubiéramos encontrado con los 3 puntos,
2: habla Rodrigo López.
19: No tengo duda que este equipo está para seguir adelante, para seguir metido en lo que va a ser este campeonato, que va a ser durísimo. De 22 fechas sorteamos una muy difícil hoy de visitante contra un equipo que bueno, siempre está ahí en los primeros puestos y bueno, y cualquier rival es complicado. Ya nosotros fuimos los últimos en jugar, los partidos fueron todos muy parejos, así que en ese aspecto estamos tranquilos, pero nada, esta es una semana también importante porque se juntan los partidos, ahora nos toca jugar el miércoles, después el sábado, así que nada, a seguir metido en lo que es esta semana.
20: Profe, buenas noches. Antes que nada, felicidades por la victoria. Profe, en Luqueño no es fácil jugar, pero Luqueño supo recuperarse luego de que Iván no pudo convertir ese gol. ¿Los puntos altos creerías que son el chico Ojeda? También se lo vio muy bien a Barreto, teniendo en cuenta de que viene de 2 de mayo. ¿Supo ponerse la camiseta del Sportivo Luqueño esta noche?
19: Sí, mirá, el poder jugar en primera división, ya sea en Luqueño o en cualquier equipo, sabemos que es muy difícil, te tenés que preparar como corresponde. Nosotros teníamos un debe de lo que había sido el torneo anterior y en eso lo quiero remarcar de vuelta. Quiero remarcar que los chicos, bueno, vos estuviste creo que al final de la pretemporada y los chicos hicieron una muy buena preparación. Y eso es lo que justamente no te da confianza. Por supuesto que el resultado y los goles y haber ganado un partido así también te genera confianza, pero creo que vamos a ser un equipo que a lo largo del campeonato podemos ver esta cara. Ojalá que se vuelva a repetir un partido de estas características, desde lo físico, de la intensidad, de no bajar los brazos nunca. Y bueno, sí, los puntos altos son chicos que están haciendo sus primeras armas, el caso de Marcelo, que en el campeonato anterior, por ahí ustedes lo vieron, entraba de rato en el segundo tiempo. Hoy creo que se está ganando el lugar para arrancar desde el vamos, pero eso puede ser cambiante también. Todos los partidos son diferentes. Hay una sana competencia también entre todos, que eso permite también que todos estén enchufados, que nadie se sienta excluido y que vamos a necesitar de todo en el campeonato. Así que nada, lo de Iván es un penal, nada más que eso. Por supuesto que le puede llegar a afectar un poco, pero ya estoy seguro que así como hace siempre, ¿no? Que es un chico que trabaja mucho, que se repone, y bueno, obviamente la calentura la tiene después del partido, pero mañana seguramente ya va a estar con toda la pila para el próximo partido.
21: Hernán, acá, para la Superdeport. Todos los partidos que vimos esta noche va a ser así en este campeonato. Se va a jugar con mucha intensidad. Y yo lo que estoy notando en este plantel es que tiene mucha rebeldía, tiene mucho carácter. No es fácil después de malograr un tiro penal tener un gol en contra, levantar y dar vuelta en el partido. Se nota que trabajaste bastante con este plantel y si siguen así por este camino, yo creo que van a ser objetivos bastante importantes para la institución que tanta falta le está haciendo en este momento.
19: Y bueno, esa es la idea, ¿no? Digo, uno trabaja para encontrarte con este tipo de situaciones, ¿no? No todo a veces los partidos no son ni fácil ni mucho menos, son muy peleados, son muy parejos. Este fútbol lo demuestra partido a partido, fecha a fecha, que bueno, si no estás concentrado, si no estás bien preparado, por ahí te toca una tarde, una noche que no te salen las cosas y caes. Eso es lo que nosotros es lo que no queremos. Tuvimos la experiencia del torneo anterior, por ahí podíamos haber hecho algún punto más, se nos escaparon algunos partidos sobre el final, pero este es otro torneo, es otra energía. Repito lo de la preparación, nosotros confiamos mucho en que el equipo se preparó para afrontar este campeonato y no, vamos a seguir con esa mentalidad. Vamos a seguir con esa mentalidad y por supuesto que puede haber algún traspié y también nos tenemos que levantar. Así que nada, hoy es un triunfo para festejarlo, para estar contento, para disfrutarlo y ya mañana ya estar pensando en el partido trinidense.
1: ¿Qué tal, Hernán Rodrigo López, Arnaldo Ríos de Azul y Oro? ¿No me ves? Estoy acá en el fondo.
19: ¿Qué tal?
1: Muchas felicidades por el partido del día de hoy. Excelente exhibición del Sportivo Luqueño. Se pudo solucionar muchos inconvenientes que se tenían en la apertura, como los laterales, por ejemplo. Hoy lo que estuvieron, estaban a la altura de lo que es un gran equipo como Sportivo Luqueño. Y ahora, mirando ya de frente los partidos que se avecinan el miércoles, está el partido ante Trinidense. ¿Y cómo Hernán Rodrigo López plantea los equipos? ¿Estudiando de acuerdo a cómo juega el rival o Luqueño va a poner una identidad propia, profe?
19: No, hoy en el fútbol está toda la información con el grupo de video analistas que trabajamos todos los días. Observamos los rivales, tomamos los detalles y trabajamos siempre de esa manera. Por supuesto que nosotros queremos tener nuestra identidad de juego, nuestra manera, pero los rivales juegan, son complicados. Fíjate que entraron hoy jugadores guaraní que también de mucha experiencia, de mucho peso y bueno, tratamos siempre de mirar diferentes aspectos del rival, de corregir los errores nuestros también, que seguramente en el correr de lo que va a ser mañana y pasado vamos a hacer algunas correcciones, como lo hacemos siempre. Así que la planificación del partido del miércoles la vamos a empezar mañana, tranquilo. Hace poquito jugamos un amistoso contra Trinidense, lo vimos contra Cerro Porteño, un equipo que siempre es animador de los torneos, siempre se para bien, tiene un cuerpo técnico ya con mucho trabajo y con un plantel que se conocen demasiado bien. Así que seguramente va a ser un partido muy muy difícil como fue el de hoy.
3: Profe, ¿qué tal? Dani Troche. ¿Qué tal, Dani? Bueno, bien, profe, para la Rock and Pop, estamos para la gran jugada. Profe, por todo lo que ya está diciendo, me imagino que una de las cosas que más destacó, y seguramente lo habló dentro del vestuario, esa capacidad de reacción que tuvo ese equipo, esa rebeldía al tener el penal malogrado en contra, el gol inmediatamente del equipo rival, y tener que remontar un partido. Ese aspecto que ponderó, que valoró y que habló con ellos y que le gustó más, no sé si más, pero por lo menos de las cosas que más le gustó bien su equipo.
19: Sí, porque es algo que lo remarcamos permanentemente. Cualquier error o cualquier falla de cualquier compañero, ¿no? Siempre insistimos siempre en eso, que la jugada termina, que hay que pensar en la próxima situación, que no hay tiempo para lamentarse porque son 90 y pico de minutos y que mientras que estemos en partido siempre vamos a luchar. Sé que es difícil sobreponerse porque uno a veces falla y se lamenta y empieza, se le pasan muchas cosas por la cabeza. Me pongo en la piel de Iván que bueno, que agarró el penal, pero de ninguna manera, no sé quién fue, pero fueron dos o tres jugadores, compañeros de él, que lo fueron a levantar. Le costó reponerse y un poco la mala suerte que en la jugada siguiente, en el córner, nos hacen el gol, entonces es como que otro golpe, pero sí, claramente fue una de las cosas que se las voy a remarcar, que ya se las dije en el vestuario, pero que me gustó mucho, sí. Me gustan los jugadores así, los equipos que se levantan y que bueno, que dejan todo hasta el final. Después, el resultado cuando termina el partido es el que queda en el marcador, pero uno tiene que estar tranquilo cuando llega al vestuario que dejó todo, y eso es lo que estamos tratando de conseguir en el día a día. Lo hablamos mucho en la pretemporada, vuelvo a repetir lo mismo, hicimos un esfuerzo, porque no es un esfuerzo ir a una pretemporada y trabajar, al contrario, pero sí fue una preparación un poco atípica. Hicimos 2 ciclos, 9 noches, después fuimos de vuelta una semana más, y de repente uno quiere estar más cerca de su casa, de la familia, pero le dije que esto iba a ser importante para este segundo semestre, porque a uno no le gusta estar hablando de las tablas, de las situaciones, pero bueno, la realidad que marca que tenemos que hacer un buen torneo y llevar a Luqueño a lo más alto, y eso es lo que estamos haciendo, ¿no? Con el grupo, con la gente que trabaja en el día a día con nosotros, con la directiva. Fue un mercado de invierno, el mercado de pase, donde nosotros sí necesitábamos de algunos lugares, algunos puestos importantes, y no fue fácil tampoco. Por ahí nosotros no hablamos mucho en el mercado de pase, pero bueno, a veces es complicado también, es complicado. Vinieron jugadores que se adaptaron rápido, la prueba está, jugó Miguel, jugó Luca el segundo tiempo, jugó Cantero, y bueno, se acoplaron ahora esta semana 2 chicos más, así que bueno, Campisi, que hacía mucho tiempo que se había ido del club, y bueno, creo que en ese aspecto nosotros estamos ganando en el grupo. Después, en los puntos altos o las individualidades, las vamos a ver en el transcurso del campeonato. Van a haber altibajos, pero...
4: Hoy en día usted no cuenta con Víctor Sebastián Quintana, y hoy armó un mediocampo con 2 futbolistas principales, que eran Giovanni Bogado, un poco más fijo, digamos, y Aldo Maíz más suelto. ¿Qué virtudes resalta del trabajo del mediocampo realizado hoy? Y quería hacerle otra consulta. Junto con su cuerpo técnico, ¿usted ha analizado algún cálculo de cuántos puntos debe hacer en esta clausura como para asegurar o tener bien encaminada la permanencia, profesor?
19: Bueno, con respecto a los 2 volantes que mencionaste, Aldo y Giovanni, que fueron los que arrancaron hoy, por supuesto que tienen características diferentes, pero bien marcadas cada uno de ellos. Aldo es un jugador que como lo vieron, hasta el final no deja una pelota por perdida, tiene un esfuerzo, un despliegue impresionante, y Giovanni es un poco el conductor, el que trata de distribuir el juego, y hacemos ese mix, ¿no? Quintana se fue en lo que fue el campeonato anterior, y bueno, tratamos siempre de conseguir ese balance en la mitad de la cancha. Y creo que se consiguió. Después, obviamente, tuvimos que hacer algún refuerzo ahí. Entró Fernando Benítez para tratar de hacer la función de volante tapón, porque obviamente el partido ya pedía que bueno, cerrarlo un poco, ¿viste? Porque ya íbamos para adelante y los retrocesos ya nos costaban. Corrieron muchísimo todos corrieron muchísimo. Y tanto Aldo como Giovanni hicieron un despliegue importante, ¿no? en lo que fueron los más de los 90 minutos. Y la otra, los cálculos, no. Los cálculos es partido a partido. Esa es nuestro pensamiento, la mentalidad de este equipo es partido a partido. No hay otro. Hoy vamos a recuperar, ahí los chicos que quedaron en el banco, los que entraron menos, ya están haciendo algún trabajito con el profe ahora, y bueno, siempre lo mismo, ¿no? Y siempre se lo decimos a ellos, el que esté mejor, el que todos están bien. La verdad que hoy quedaron algunos chicos sin ingresar, pero que también se los veía con unas ganas bárbaras de entrar, pero trataremos de poner el equipo que llegue mejor al miércoles, y nada, pensar en eso y no en las tablas esas que estás mencionando, ¿no? Porque en definitiva es un campeonato clausura donde todos empezamos con 0 puntos y nosotros ahora tenemos 3.
0: Buenas noches, profesor, en directo para ABC Cardinal. Bueno, el miércoles se viene Trinidense, poco tiempo para festejar, ya trabajará full seguramente a partir de mañana. Con relación a los chicos nuevos, lo de Samuel Beltrán, también Marcelo sí. Pérez, ¿crees que pueden ser considerados ante Sportivo Trinidense? Y por último, ¿no se descarta reforzar más las plantillas mirando los siguientes partidos?
19: Bueno, sí, Samuel Beltrán y Marcelo Pérez y Tomás Muro fueron los chicos que llegaron sobre el final. No vinieron, o sea, no estuvieron en la preparación, en la pretemporada, pero, o sea, los tres venían en sus respectivos equipos, venían con algunos con competencia, el caso de Marcelo Pérez, Tomás también, trabajando en el equipo principal de Independiente Rivadavia de Mendoza. Así que, nada, los iremos evaluando.

0: en estos días, como hoy, que trabajaron diferenciado, pero trabajaron ayer también. Y nada, lo vamos a ir evaluando en el día a día y viendo las posibilidades que tengan para sumar minutos. Y hay algún temita ahí con el pase de Marcelo Pérez, creo que tenía que llegar de Juventud de las Piedras, creo.
1: Agradecemos al profe Rodrigo López, muchas gracias.
2: Así finaliza la conferencia de prensa de Hernán Rodrigo López, técnico de Sportivo Luqueño. Entonces, tras la victoria de Sportivo Luqueño ante Guaraní, justamente aquí se retira el técnico uruguayo. Gran victoria entonces de Sportivo Luqueño. Profe, último, el tema de... No me respondiste el tema de los refuerzos, ¿no se descarta ampliar?
0: No sé hasta cuándo está el libro de pase, está abierto, pero la verdad que se trabajó muchísimo en lo que fue el libro de pase y bueno, así como fueron llegando algunos sobre la hora del inicio del campeonato, nunca se descarta una incorporación sobre el final.
2: Gracias, disculpame. Dale, están las palabras de Hernán Rodrigo López. Entonces, para cerrar esta extensa conferencia de TED Sportivo Luqueño.
3: Ariel, un abrazo grande.
2: Buenas noches.
3: Ya nos quedaremos con Gerardo Figueredo para la conferencia de Ariel Galeano, el entrenador de Guaraní, tras este estreno, debut con derrota. Ganó bien Luqueño, mereció, tuvo un penal, se logró reponer de ese remate de pateador de rugby de Iván Maggi, recibió el gol, Guaraní tuvo para un segundo tanto, y con mucha autoridad y calidad individual también, Luqueño termina dando vuelta el resultado y hasta queda corto el marcador porque generó más ocasiones para un tercero y no sufrir, aunque quizás no lo haya sentido en ese tramo final del encuentro. Después del fútbol, más fútbol por ABC Cardinal. Jesús Ocampos, ¿cómo estás? Bienvenido, buenas noches.
4: Placer saludarte, mi querido Darío. Saludo para todos los compañeros, audiencia la más potente del país. Es que estamos ya prestos para lo que va a ser, por supuesto, el hincho Pina. Fecha número uno. Derrota de los grandes, de Cerro Porteño y de la Olimpia, así que ya estamos prestos, listos para, luego de la conferencia de prensa de Ariel Galeano, ir con los audios 0972-730-730. Manden sus audios, sus mensajes y también, por supuesto, estamos a través del streaming con una noche especial porque hay premios. Después de lo que fue nuestra travesía mundialista, hay un premio lindo para la audiencia.
3: Muy bien, así que le dejo el escenario, que tenga una gran noche con los oyentes en este regreso también del hincha Opina a través de ABC Cardinal y en línea con Gerardo Figueredo desde el Deportivo Capiatá con la conferencia de Ariel Galeano. Un abrazo grande, Jesús.
4: Abrazo grande, Darío. De esta manera cerramos la cobertura, el trabajo de ellos. Me agarro desprevenido, pero estamos cerrando su trabajo desde el estadio Erico Galeano. Hoy no está el querido Obi, pero sí está, por supuesto, el señor Quique. A ver, ¿qué pasa, Quique? ¿Hoy no tenés voz, voto, ¿no?
5: Hola, Jesús.
4: Ahí está mi querido Quique, Alfonso Dick Jockey Show en el GPN. Bueno,
5: bienvenido, estamos esperando, Jesús, Bienvenido.
4: Muchas gracias, querido Quique, bienvenido también para vos. Primera vez que estás haciendo el hincho Pina conmigo. Ya una vez fue Maluque. Estamos esperando por la conferencia de prensa, así que cuando Gerardo Figueredo tenga de cerca allí Ariel Galeano, estamos atentos para lo que va a ser, por supuesto, la conferencia de prensa del entrenador de Guaraní, de la Aborigen, en una fecha número uno que ya va... Ya se cerró, ya terminó, vamos a dar inicio luego en dos días más, en 48 horas, a la fecha número 2, recordando y repasando los resultados. 2 de mayo le ganó 1-0 a Rubiñú, Cerro Porteño no pudo de local, perdió ante el Sportivo Trinidense por 2-1, Recoleta empató 1-1 ante el Sportivo Sonarenzo el día sábado, y Ameliano empató 1-1 ante Nacional. Libertad fue el ganador del Clásico Blanco y Negro, 1-0 ante Olimpia, y Sportivo Luqueño aquí le acaba de ganar 2-1 a Guaraní. Trinidense es el líder, al igual que el Luqueño, 2 de mayo, Libertad con 3 unidades, 1 punto para Nacional, Ameliano, Recoleta y San Lorenzo, sin punto alguno para Guaraní, Cerro Porteño, Olimpia y Rubio Ñu. ¿Cómo está con la tabla de promedios? Rubio Ñu y San Lorenzo están en la zona roja. Sí, Gerard, adelante.
6: Arranca la conferencia del técnico guaraní, Ariel Galeano.
7: Hola, profe. Buenas noches. Freddy Irala, Tigo Sports. ¿Cómo vio a su equipo hoy y cuál es el análisis que hace respecto al resultado que se ha dado?
8: Hola, Freddy. Un placer saludar a todos. Un gusto poder compartir de vuelta con todos. Creo que el partido fue un partido de ataque por ataque donde ambos equipos tuvieron situaciones de gol. Esto a causa de que por ahí equipo que recuperaba la pelota ya